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Son las 6:06.

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dejar de saludarles aquí nomás en la mejor 92.5 FM. Yo soy Yeyo Rodríguez, te saludo muy contento desde esta cabina ubicada en Ignacio Sandoval número 3, esquina con Madero, centro de la ciudad de Colima. El día de hoy, pues celebrando este día del locutor, estamos muy contentos porque hoy estamos conmemorando, celebrando, recordando que es el Día Nacional del Locutor, 14 de septiembre. Así que muchas gracias a todas las personas que a lo largo del día nos han felicitado, mandando sus mensajitos y sobre todo estar en la pendiente de nosotros. Muchas, pero muchas gracias. De verdad les agradezco de todo corazón. Hoy también es el Día del Charro, así que saludos a todos los charros de México, porque hoy celebramos su día social también. Pues mira, así estamos hoy de festejo para todos los charros, para todos los locutores y locutoras. Abrazo fuerte, beso, abrazo y apapacho. Y aquí nomás en la mejor 92.5, pues lo celebramos trabajando con todos ustedes, ¿sale? Buena tarde, quiero hacer el sorteo de la taquiza en un ratito más. Mira, tense bien el pendientes. Tan, tan, tan. Saluditos. Qué gusto, Que se estén comunicando con nosotros. Gracias por sus mensajitos, gracias por... Saludos para todos ustedes, gracias. 312-31-310-80, teléfono en la cabina, aquí nomás en la mejor, 312-31-310-80. Saluditos para ustedes, para toda la gente de la Pimentel y Arenas, gracias por comunicarse. Y para toda la gente que nos escucha por aquí en la Colonia Centro, les mandamos un saludote muy especial, En un ratito ya tenemos la tómbola para ver quién se lleva esta taquiza, así que esténse bien al pendiente. Mientras tanto, nos vamos con esto, Santa Fe. No, Santana y Grupo Frontera, se llama Me Retiro, y es lo que tenemos. Aquí nomás, la mejor. Estén bien al pendientes.

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0: 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Son las 6 con 23 minutos.
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10: Y seguimos aquí nomás en la mejor 92.5 FM. Estamos completamente en vivo y ¿qué creen? Está con nosotros el Chiquitín Arizaga. ¿Por qué? Por la simple y sencilla razón de que en este momento vamos a hacer la tómbola para ver quién se lleva nada más y nada menos que una taquiza de tacos Doña Elisa Colima guión eventos. A lo largo de estos días estuvimos haciendo la participación de la gente que siguieron tacos Doña Elisa Colima guión eventos, le tomaron captura de pantalla, siguieron en la página 92.5 La Mejor Colima, captura de pantalla y nos la mandaron al WhatsApp con su nombre completo y su teléfono. Chiquitín, se llegó el día.
11: Se llegó el día, señores, señores, así es que ya saben, su amigo Roberto Arizaga, el Chiquitín.
10: Que te vamos a decir al Santa Claus Arizaga, porque siempre que
11: Chiquiclós,
10: vienes...
11: Chiquiclós, compa.
10: Chiquiclós, nada más vienes a regalar cosas.
11: O sea. Yo regalo todo, es más, me dicen, no, regala una cosa y termino regalando 20.
10: Más, o sea, más.
11: Regalamos más, el chiste hay que regalar, hay que hacer cosas buenas y pues como tú lo dijiste, Yeyo,
10: Chiquiclós,
11: estábamos con el tema de la taquiza. Sí, se llegó el día, se llegó el momento y hay que sacar ganadores. Pero
10: oye,
11: ¿qué
10: este
11: crees?
10: Este mes hemos andado muy regaladores, ¿no?
11: Todo, pues regalamos. Es más, voy a regalar a Yeyo. Deje que se me descuide tantito y se los voy a regalar.
10: Estuvimos
11: para que les baile y limpie la casa un día.
10: Ándale.
11: Y los voy a grabar, es más, y lo voy a grabar.
10: Estuvimos en los pajaretes de la mejor y ayer fue el final, ¿no? O sea, ayer nos despedimos.
11: El final del final.
10: El final del final de la final. Ayer nos despedimos, que creo que no va a ser el último, pero pues ya todos puestos porque dijeron...
11: Ya quieren más, otro, ¿no? Pues ayer... es que mira, habíamos hecho el gran cierre aquí en La Mejor.
10: Ajá.
11: Pero dijo Rancho Macuspana, pues no me quiero quedar atrás y también quiero hacer el cierre en mi casa.
10: Y luego los y de las carnitas de Misterón dijeron, no, también llevamos carnitas.
11: También llevamos carnitas.
10: Los de Paradera Providencia,
11: también
10: llevamos pan.
11: El Alex Sánchez también, también vamos a hacer más cierres. Así es que estén al pendientes porque probablemente seguimos con más.
10: Así que bueno, así anduvimos este fin de semana. Hoy vamos a regalar una taquiza para, pues no sé, sus vecinos, amigos, parientes, familia.
11: A donde usted quiera, se la quiera llevar, lo que usted quiera hacer con ella. ella lo va a hacer.
10: O sea, son tus tacos, es el carrito de tacos, el carretón de tacos, tú te lo vamos a poner, tú dices, yo quiero que sea en mi noche mexicana, pues ahí va a ir el carretón de tacos.
11: Que me los quiero desayunar, pues vamos, te los llamamos para desayunar, que me yo los quiero comer a la hora que quieras.
10: Con mi familia, a esa hora te lo llevamos, ¿no?
11: El chiste es
10: ¿tú
11: mañana.
10: Tú vas a escoger...
11: La hora
10: y el lugar.
11: Y mañana nosotros te lo
10: y el
11: vamos
10: lugar
11: a llevar.
10: También.
11: Sí, también okay, el lugar. Sí, va. Claro, ¿eh? Entonces, ¿pero qué crees, Yayo?
10: ¿Qué pasó?
11: Pues se supone que nomás vamos a dar una taquiza.
10: No, tú eres Chiqui Claus.
11: ¿Regalamos más cosas?
10: Más cosas, pues está el Chiqui Claus.
11: Vamos,
10: ya
11: mira,
10: está presente aquí.
11: Fíjate bien, aquí con mis amigos de Tacos Doña Lisa.
10: Ajá.
11: Ellos, lógico, pues tienen sus taquitos.
10: Sí.
11: Pero también tienen unas tortas riquísimas.
10: Buenas.
11: Y unas sincronizadas. ¿Qué te parece si antes de regalar, pues, lógico, el paquete para los tacos, que traemos ya como promoción, regalamos unos paquetitos que vengan de 5 tacos con una torta?
10: Ajá.
11: O una sincronizada. Ustedes van a escoger.
10: Ay, chulada. ¿Nomás eso?
11: Ay, un litro de agua para que se la bajen.
10: Chulada, así que bueno, digo, porque sí, me lo gano yo, imagínate, se va a atorar aquí.
11: No, se animó que le brinque.
10: No.
11: Brincamos tú y yo y hacemos un temblor.
10: Así que bueno, va. Entonces, paquetito y te doy a su agüita.
11: Ok, vamos, ¿qué te parece? ¿Cuántos? Con los primeros.
10: ¿Uno?
11: Nos regalan tres.
10: ¿Tres?
11: Tres paquetes.
10: Andas de buenas.
11: Es más, si no me hagas enojar porque regalamos más.
10: No, espérate, no se nos va a enojar de tacos, doña Lisa, porque nada más íbamos a regalar el
11: puro paquete el para paquete, 50
10: no,
11: personas.
10: Para 50 personas y Chiqui Claus llegó y dijo, no más. ¿Por qué? Porque vamos a sacar que entonces el primero queda fuera, pero...
11: No, vamos a ganar de una vez.
10: No, pero digo, el primero queda fuera, pero se lleva su paquete.
11: No. El primero que vamos a sacar se va a llevar su paquetito de 5 tacos.
10: Ajá.
11: Con una torta y sincronizada. Va, o es. Sincronizada.
10: Pongan atención entonces. Hey. El primero que saquemos se lleva un paquete chico.
11: Hey. Segundo igual.
10: Segundo, paquete
11: tercero
10: chico.
11: Tercero igual.
10: ¿Y el cuarto?
11: El cuarto va a ser el
10: paquete
11: ganador.
10: Grande.
11: El
10: ya,
11: paquete ya para toda la familia.
10: A ver, entonces ahí ponle la...
11: A ver, vamos con la...
10: Tómbola.
11: Tómbola virtual.
10: Meneale.
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10: Y salió nada más y nada menos que Lucila Quiroz Orozco. Lucila Quiroz Orozco.
12: ¡Felicidades!
10: Lucila, felicidades. Lucila, te llevas un paquete chico para que comas, para que no te quedes con antojo de tacos, ¿no?
12: Eso sí, tiene.
10: Aquí tenemos
12: que ir
10: su
12: hoy,
10: número, ¿eh?
12: Tienen que ir hoy. Ahorita le vamos a hablar, ¿qué te parece fuera del aire, niño? Ahorita les vamos a marcar a ellos. A la única que le vamos a marcar ahorita en un ratito más va a ser a la ganadora de los paquetones.
10: Ok, entonces ahí está Lucila, felicidades. Te llevas un paquete chico para que no te quedes con antojo de tacos.
12: Ok, pues vámonos con el segundo.
10: Otra, segundo, va.
12: Otro. Ahí va, de Bolón Pipola.
10: Pero aquí muévela, dice,
12: está abajo. Y se va nada más y nada menos que... Ay, es que no le entiendo la letra, dice. Rafael Contreras Ayala. Okay. Ahí está, Rafael, muchas felicidades. También se lleva un paquete de 5 tacos con una torta o su sincronizada y su respectiva agua.
10: Para ahí que está, se muy bien, de una vez.
12: Vámonos, tercero, otro milleño.
10: Paquete chiquito para ustedes y es... Verónica Alcántar López. Verónica, felicidades, te llevas tu paquete chiquito. Y ahora sí, el siguiente que saquemos, ya sacamos tres.
12: Ya
10: el
12: sacamos
10: siguiente
12: tres.
10: Que salga.
12: Ahí viene el bueno.
10: Para 50, o sea, estoy escuchando bien, 50 personas.
12: Sí, 50 personas.
10: O sea, 50 personas son muchos tacos.
12: Pues, tacos, doña Lisa, ahí dirán, pa la carne.
10: O sea, ¿cuántos
12: bien
10: te
12: picadita?
10: Comes tú?
12: Yo, fíjate.
10: Cinco tacos.
12: Uy, no. No, y antes le entraba más, nomás que la dieta ya no
10: la
12: me
10: dieta nos, no nos dejó. Pero bueno,
12: la doctora. Señor. La doctora ya nos tiene dieta, pero. Sí, pues ni modo.
10: Señores, señores, pongan mucha atención, porque la siguiente persona que saquemos será el ganador de estos tacos, 200. No, 50 personas.
12: Sí, pues más 250 o menos, tacos, 250 más o menos, tacos. ¿Sí? O sea, echándole un promedio de 5.
10: De 5 tacos por persona, imagínate, cinco por 50 personas. ¿A quién invitarías tú si te lo ganas?
12: Ah, a ti no.
10: Ya se los acabo. Porque no era para 48,
12: ¿eh? No, ya
10: pero
12: saben.
10: ¿Qué invitarías? ¿Qué
12: fíjate
10: serías,
12: que a la familia, ¿amigos? Los amigos. Y, ¿por qué no me los traería aquí en la radio?
10: Ok.
12: Para que todos le entremos.
10: O sea, si alguien se lo gana, puede decir que se vengan aquí a mi
12: al
10: taller.
12: Al trabajo, taller. Sí, al taller, donde quieran.
10: Oye, damos una carpintería aquí que se venga el carrito de tacos.
12: De volada, aquí tacos Doña Elisa, precisamente por eso. Ahorita terminando, bueno, le vamos a hablar primero, ajá, a la persona para que sepa que fue ganador. Aquí al aire que nos conteste. Y posteriormente tiene que hablar esta persona. O sea, yo ahorita, ajá, le voy a hablar al taco Doña Elisa, el compa Sergio, para que se pongan de acuerdo.
10: Y ya le
12: vean para mañana qué hora.
10: ¿En dónde? Pero, ¿en dónde, por ejemplo, si yo tengo una ferretería, yo puedo poner ahí que
12: ahí,
10: se ponga.
12: Que se ponga y que lo regalen los clientes.
10: Ah, no te estés pasando. Imagínate.
12: Sí, ahorita, pues ahora sí que su regalo, ellos saben qué hacen.
10: Saben a qué horas y saben con quién lo comparten.
12: Y
10: ¿no?
12: con quién lo van a compartir. Exactamente.
10: Así que bueno, usted ponga mucha atención. Vaya pensándole en dónde lo va a querer
12: y con quién lo va a compartir.
10: Sí, o sea, si ahorita sale su nombre, estése bien al pendiente, porque si sale tu nombre, tú vas a escoger en dónde lo quieres, a qué horas lo quieres y con quién lo quieres.
12: Y
10: ¿no?
12: con quién, exactamente. Vamos a darle de una vez paso.
10: De una vez, échale.
12: De una vez, échale, Mr. DJ.
10: ¡Tienes el papelito!
12: Y aquí tiene, dice, nada más y nada menos que Tania Ríos.
10: Tania Ríos.
12: A ver, Tania Ríos, estate al pendiente porque ahorita te vamos a marcar.
10: Tania Ríos.
12: Terminación
10: Tania,
12: de celular.
10: Tania, contesta, por favor.
12: 3, ¿eh?
10: Tania, para que nos digas qué onda. Esperemos que estés escuchando la mejor.
12: Ahí está, marcando. Ahí está marcando.
10: Palitos.
12: Ahí está marcando. Tania, contesta, Tania.
10: Tania.
12: Ahí está, ya contestó.
10: Ay,
12: Tania.
10: Tania,
12: te pasó Yeyo, Tania, a ver.
10: Hola, Tania. ¿Tania?
13: Sí.
10: Hola, ¿cómo estás? Habla Yeyo Rodríguez de La Mejor 92.5.
13: Hola, buenas tardes.
10: ¿Qué andas haciendo? ¿Qué no nos invitas?
13: No, aquí en casa.
10: ¿En tu casa?
13: Sí.
10: Ok, qué bueno. ¿Qué crees?
13: ¿Qué pasó?
10: Fíjate que en este momento, preciso momento, no te he dicho nada todavía. En este preciso momento acabamos de hacer la tómbola.
12: Y debes unas caguamas también.
10: Y tienes que traernos. Oye, no, te acabas de ganar la taquiza de La Mejor 92.5 y tacos Doña Elisa Colima guión eventos para 50 personas.
12: ¡Bravo!
10: ¿Cómo ves?
13: Es en serio.
10: Es en serio. En serio, Tania, te acabas de ganar una taquiza, te va a ir el carretón a donde tú quieras, para 50 personas, y tú puedes invitar a quien tú quieras, en el lugar que tú quieras, y
12: pues,
10: a la hora que tú quieras, pero, ¿qué crees? Tiene que ser mañana, ¿ok?
13: Ok, perfecto.
10: Ok, nomás una cosa, es para 50 personas, pero nomás invita a 48, porque el chiquitín y yo somos bien tragones.
12: Entonces, y greña.
10: Ay, greña.
12: 47.
10: Sí, porque, sí, la verdad sí comemos bien nosotros, ¿sale? Ahorita no me cuelgues para ponernos de acuerdo. Felicidades, Tania. Tania, ¿verdad, Tania?
12: Sí, Tania.
13: Sí.
10: Muy bien, Tania, felicidades. Y ahorita.
13: Gracias.
10: No, ¿de qué? A ti, gracias por confiar en nosotros, confiar en la mejor y por participar en nuestras promociones, ¿sale?
13: Padrísimo.
10: Ok,
13: gracias.
10: Ahorita saliendo del aire, ya nos ponemos de acuerdo para decirte cómo te vas a comunicar y para ya que el carretón vaya a donde tú quieras, ¿sale?
13: Va.
10: Órale, gracias. Ahí está. Bye, chiquitín, pues así fue. Felicidades y qué bueno que nos contestó
12: así
10: Tania.
12: Así de fácil
10: ya
12: y sencillo.
10: Dije, no,
12: yo también timbraba y nomás no. Pero lo bueno es que sí contestó Tania.
10: ¿Sí?
12: Y muchas felicidades.
10: Oye, y emocionada, ¿eh?
12: Emocionada.
10: Sí, sí.
12: Y
10: sí.
12: Hay que agradecer a todos sus participantes. Más de 5,600 participantes.
10: Oye, fíjate que mucha gente que nos mandaba y nos decía, ¿sabes qué? Yo le voy a decir ahorita a mi papá también que lo siga.
12: Todos
10: pudieron. Pueden. El chiste es que nos siguieran, siguiera Taco Doña Elisa Colima en eventos, ajá, y que nos mandara su captura. Así
12: sí,
10: de fácil, ¿no?
12: Y fíjate que mucha gente estuvo participando y sin lo cual se agradece, porque quiere decir que estas promociones les gusta y les encanta, y eso hace que nosotros busquemos más para darles más. Ahí está, ahí ya sacamos ganadores ahora también.
10: Muy bien, así que felicidades a todos los que ganaron su paquete, chico, y Tania que se lleva el paquete de 50 tacos. Gracias, 50 tacos, 50 personas. Así que bueno.
12: Bueno, si vamos nosotros, ahí sí, les van a quedar 50 tacos. 50 tacos,
10: 50 personas, felicidades y gracias a todos ustedes por participar aquí nomás en La Mejor 92.5.
12: ¡Órale, hasta pronto! Ya saben, gracias, estén chiquitín. Pendientes porque seguimos con más promos y no vamos a quitar el dedo del renglón. Vamos a mandar a Yeyo a que le limpie su casa un día. Estén pendientes porque lo vamos
10: ¿Sí
12: a hacer.
10: ¿Sí lo vamos a hacer?
12: Sí, sí lo vamos a hacer.
10: Ojalá que sea una casa que no tenga tanta cosa, porque imagínate.
12: Una casa de tres pisos, imagínate.
10: No, imagínate nomás. Que al rato, todo el día ahí.
12: Y que lave la ropa.
10: No, no, tampoco.
12: Los chones flameados también nomás hay delón.
10: Vamos haciendo algo, de veras, vamos a hacerle.
12: Vamos a planearla.
10: Le enchulamos su casa, ¿no?
12: Ándale.
10: Ahí está.
12: Le enchulamos su casa.
10: Gracias.
12: Si chiquita. No de menos le vas a lavar el carro, pero algo vas a hacer.
10: Mínimo, voy a comer a su casa. Gracias,
12: dale, chiquita. Pues.
10: Gracias, Pablito, que suben los controles. Seguimos, aquí nomás, será mejor.
12: No, no, no.

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0: 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Son las 6:41. 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
1: Compa Peso, hay algo que le quiero decir a esa morra que está ahí.

0: 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Son las 7 con 6 minutos.
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Son las 7:19.

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mejor 92.5 312 31 310 80, el teléfono en la cabina. Gracias a todas las personas que están comunicando y a todas las personas que participaron en esta promoción de Tacos Doña Lisa, Colima, guión eventos y la mejor 92.5. Y es que sí, así como lo escuchas, regalamos una taquiza. Y bueno, pues ya sacamos ganador. Bueno, no nomás fue uno, ¿eh? Fueron varios ganadores que les dimos paquete chico y la persona que se ganó el paquete grande para 50 personas. Imagínate nada más, una taquiza para 50 personas completamente gratis. Así que bueno, pues ahí está. Me da muchísimo gusto. Gracias por acá. ¿Cómo estás? Órale, gracias. 312-31-310-80. Me está preguntando, no, ya lo regalamos, ya salieron, ¿sale? Ya regalamos. Regalamos primero órdenes de tacos y al último regalamos una taquiza para 50 personas. Pero ya salieron, ¿sale? 7:27 de la noche, aquí nomás en la mejor 92.5. Nos vamos con esta canción de Tercer Elemento, se llama Labios de Cereza 2. Es lo que tenemos aquí nomás en la mejor 92.5. Y ya, mañana la noche mexicana, señores y señores. Aquí nomás.

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0: 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Son las 7 con 35 minutos.
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2: Flachazo grupero con el reportero. Bueno, ahorita que estamos de mes patrio, ¿verdad? En Estados Unidos, pues se celebra el fin de semana más cerca, ¿no? Al 16 de septiembre, que muchas veces con que sea septiembre se hace la fiesta, ¿no? Y eso es lo que está pasando con la clase maestra de

0: muy exclusivo, ideal para la música nuestra, con mucha gente. Estuvo también en Salt Lake City, que es Utah, ¿verdad? En donde la paisanada se desbocaron para aplaudir, ¿verdad? A Palomazo Norteño con Lalo More, Eliseo Robles, Rosendo Cantú, Raúl Hernández, y también anda de gira, ¿verdad? Lorenzo de Monteclaro, que se cayó de la nube en que andaba. No, genial, genial Palomazo Norteño, arrastrando chido a toda la paisanada, es que no. ¡Corta!
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1: Termina una época, como ya a las 8 en punto de la noche, la ley lo permite. 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

7:46 de la noche, aquí nomás en la mejor 92.5. Ya viene la noche más mexicana, el 15 de septiembre, la noche del grito. Y mucha gente pues va a ir al centro de la ciudad a disfrutar, pero también otros que se queden en su casa. Pues, ¿cómo celebran ustedes, no? Si vas al centro, si vas a disfrutar el espectáculo de pirotecnia y artista, viene Eugenia León, va a estar, pues, verbena popular, antojitos, pero si te quedas en tu casa, ¿cómo lo vas a celebrar? Yo quiero que me cuentes, una agüita de Jamaica, que sea roja, una agüita de horchata que sea blanca, una agüita de pepino que sea verde. Le ponemos por ahí una salsita de jitomate, cebolla y cilantro, chile verde para que sea salsita bandera. Unos taquitos de pastor. Ay, chulada. Tortillita. Uf. Unos taquitos de asada con su salsita de pico de gallo. Salsita roja, salsita verde. Uy, qué rico, ya se me antojó. Inviten, ¿no? Inviten. La vamos a pasar muy bien, yo sé que esta noche mexicana la vamos a pasar muy bien. Así que sean señores, ahí nos estamos viendo y le estamos presentando todo lo que va a haber. ¿Sas? 7:48 de la noche, 312-31-310-80. Saludos, Yeyo. Yo te invito a los tacos. Órale, gracias, pues ya, de una vez, ¿eh? Ay, mañana vamos a entregar la taquiza de tacos Doña Lisa, Colima-Eventos. Vamos a andar muy moviditos el día de mañana, así que esténse bien al pendiente de la mejor, ¿sale? Vámonos pues con música. Esa canción se llama Bipolar, es de Yari Franco, es lo que tenemos aquí nomás en la mejor 92.5 en esta noche 14 de septiembre, ya a un paso de la noche más mexicana, la noche del grito, en la mejor

0: 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Son las 7 con 51 minutos.
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7:53 de la noche, aquí nomás en la mejor 92.5. Yo soy Yayo Rodríguez, yo me despido. Yo regreso mañana en punto de las 9 de la mañana, aquí nomás en la mejor. Y también andaremos por ahí por las calles de Colima, ¿sale? Así que nos escuchamos mañana. Cuídense mucho, los dejo con el chamaco y la memoria de la mejor. Y los voy a dejar con esta canción que se llama La Última Canción de La Senda Norteña. Con eso me despido. Beso, abrazo, papacho. Bye, bye.

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0: 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Son las 8 con 5 minutos.
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1: También tenemos música movida. Dale un toquecito así. ¿Cómo le puedo decir yo? Sexoso, erótico, Inge. En este día, locutor, gracias por acompañarnos. Oiga, 92.5. Seguimos con más música. De la memoria. Morena. Felinos.

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1: Hola, Candy.
2: Mi príncipe.
1: Ah, no, no es cierto. Ahí, David, nos mandan por acá saludos a los locutores, que está muy perro el promo en video y en audio, que está muy fregón. Y eso, los méritos los tiene mi compañero y amigo Ángel Partida, el Greñas, que es el que hace la producción. Y la IA, obviamente, inteligencia artificial, pero está chirillo, está perrón, está bonito. Muchas gracias, nos motiva, nos da mucho gusto también que usted lo capte así de esa manera, en el reconocimiento de toda la gente que estamos trabajando en una estación de radio, que no nada más son los locutores, pero al final de cuentas somos los que damos la cara, o la voz en este caso, para seguir adelante con la tarea en una estación de radio como esta. 92.5, lo mejor FM, seguimos con más música. Gracias, las 8:26.

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0: 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Son las 8 con 34 minutos.
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1: Bueno, antes de que continúe esta canción, déjeme decirle, porque me están preguntando acerca de los ganadores de esta promoción de los taquitos, taquitos Doña Elisa. Mire, hubo tres ganadores de paquete con taquitos, una torta o una sincronizada de regalo y un litro de agua, ¿sí? Y ganadores para los paquetes es Lucía Quiroz Orozco, Rafael Contreras Ayala y Verónica Alcántar López. ¿Quién fue ganador, ganadora de la taquiza? La taquiza, ¿qué es la taquiza? Bueno, se lleva, creo que hasta el carrito van a llevar y van a servir los taquitos, lo que usted quiera, de cabeza, de res, adobada, etcétera, etcétera. Ganador de la taquiza, Tania Ireri Ríos Cuevas. Tania Ireri Ríos Cuevas, ganador, para que mañana pase por acá y me imagino que ya le habrán llamado, ¿no? Porque esto se hizo en la tarde, así que yo menciono para quien me está preguntando si ya sacaron, sí, ganadores. Tres ganadores de paquete con tacos, cinco tacos, una torta o una sincronizada y su litro de agua. Lucía Quiroz Orozco, Rafael Contreras Ayala y Verónica Alcántar López, se los puede comer ahí cuando vaya. Ganador de taquiza, Tania Ireri Ríos Cuevas. Felicidades, ganadora de la taquiza de La Mejor FM. Seguimos con más música, ya que está de fondo musical, ponla completa y te vi con él con Mandingo. Sí.

0: las 8:49.
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6: Es una clásica de los Yonix. Y te amo. 9 minutos para...

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1: Por esa canción yo me despido, pero se quedan con la compañía 92.5, con la memoria y David Cortés, que está queriendo complacerle, así que ánimo y sonrisas, pásenla bonito, buenas noches, quédese con la memoria. Mi nombre es Jorge Alberto Hernández, si Dios quiere, mañana a las 11, aquí estamos, ¿va?

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Son las 9:14.

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0: 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Son las 9 con 26 minutos.
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0: 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Son las 9:37.
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Buenas noches, sean bienvenidas y bienvenidos porque tenemos un programa muy chido hoy lunes, lunes tradicional. Ya sabe usted que la dinámica pues siempre es diferente, ¿verdad? Cada día. Y el día de hoy, bueno, pues tenemos un paseo bastante agradable por alguno de los diferentes estados de la bonita República Mexicana que tenemos. Y el día de hoy corresponde el turno a nuestro bello estado de Oaxaca. Fíjate nada más, qué gusto, mire. Hoy vamos a viajar con imaginación hasta uno de los estados más ricos en cultura, historia, música y gastronomía de México. Hoy hablamos de Oaxaca. Oaxaca se encuentra en el suroeste de México, frente al Océano Pacífico. Su capital es Oaxaca de Juárez y tiene algo que ningún otro estado mexicano posee: 570 municipios. Hoy no más. O sea, que si está grande el estado de Oaxaca, nada más le caben 570 municipios, ¿verdad? Y bueno, está dividido en 8 regiones: valles centrales, costa, istmo, mixteca, sierra norte, sierra sur, cañada y Papaloapan. De acuerdo con el censo del 2020 del INEGI, Oaxaca tenía más de 4,132,000 habitantes. Es también uno de los estados con mayor diversidad cultural y lingüística de México, con pueblos como los zapotecos, mixtecos, mixes, mazatecos, chinantecos, triquis y mucho más, lo que usted quiera. Y bueno, y si hablamos de historia, no podemos olvidar Monte Albán, una de las grandes ciudades de la antigua civilización zapoteca. Oaxaca es historia, pero también es presente. Es una tierra donde las tradiciones siguen vivas en las comunidades, en las fiestas, en la música y en la comida. Y para comenzar nuestro viaje, nada mejor que, pues, esperarnos tantito ahorita sentaditos en casita, ¿verdad? Porque tenemos muy buena música y saludos también. Gente que madruga desde tempranito, ¿verdad? Y bueno, pues, con gusto, mire, por acá nos dicen, buenas noches, mi David. Buen programa, estaré atenta y atento. Por acá nos dice, estaremos atentos, ¿verdad? Porque sabemos que se antoja viajar luego. ¡Ah, qué chido, mira! Bueno, pues ahí está, mire, muchísimas gracias. Por acá un saludo también para Marisol, que ya lunes y está puntual a la cita ella. Sí, ha de ser muy puntual para las citas. Me imagino que eso está chido. Y bueno, pues ahí está el saludo con mucho gusto. Allá para sus nenitas también, que pues ya dormí temprano, porque mañana es día de trabajo también. Y ya estamos en la antesala del grito de independencia, que será mañana martes a partir de las 10:30 de la noche por aquí. Lo estaremos transmitiendo en vivo desde Palacio Nacional para que pues nos acompañen mañana, ¿verdad? Y darnos nuestro grito de independencia, que es muy importante en estas fiestas de septiembre. Así que bueno, pues qué bonito, ¿verdad? Vamos a arrancar con buena música el día de hoy. Y bueno, pues, ¿qué les parece? Una canción bonita, mira, que yo sé que son de su grupo favorito ya, mira. El Coyote y su banda, se llama El Amor No Tiene Edad.

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las 10 con 15 minutos. Continuamos aquí nomás en la mejor 92.5. Hoy es un lunes muy, muy tradicional. Y bueno, pues hoy estamos adentrándonos a este bello estado de Oaxaca. Y pues seguimos aquí en A la Larga Te Acostumbras. Ahora vamos a hablar una de las fiestas más importantes de Oaxaca. ¿Qué, cuál quieren que sea? A ver, díganme. Por supuesto que sí, la Guelaguetza. Porque la Guelaguetza representa la idea de compartir, ofrecer y ayudar. Durante esta celebración, las comunidades de las diferentes regiones de Oaxaca presentan sus danzas, sus trajes, su música y sus tradiciones. Podemos disfrutar de los sones, jarabes, las chilenas de la costa, las tradiciones del istmo y muchas otras expresiones culturales. Y hablando del istmo de Tehuantepec, seguramente muchos de ustedes conocen o reconocen el hermoso traje de Tehuana, uno de los símbolos más conocidos de Oaxaca. Pero Oaxaca no solamente se baila durante la Guelaguetza. En sus pueblos encontramos bandas de viento, sones, jarabes y música tradicional durante fiestas patronales, calendas, y celebraciones comunitarias. Y precisamente una de las canciones más representativas de Oaxaca, la famosa canción Sandunga. ¿Quién lo ha escuchado? Esa es la Sandunga, ¿verdad? Pero bueno, tantas cosas que hay que podemos platicar sobre este bello estado de Oaxaca, que bueno, tiempo nos va a hacer falta. Pero bueno, vamos agilizándonos, vamos con música. Saludos para toda la gente de Comala, ¿verdad? Y el domingo la cierre de pajaretes allá para todo el equipo de La Mejor FM. A todos, Rancho Macuspana, Panadería La Providencia, al buen Alex Sánchez y su grupo Cero, Carnitas Mr. Oink y todo La Mejor FM, como siempre. Gracias a ustedes también, por supuesto, por la respuesta. Gracias. Vamos con música. Ojos en Blanco, la arrolladora banda Limón de René Camacho. 10:17.

0: 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Son las 10 con 20 minutos.
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1: Bueno, vamos a continuar con la música. Es pequeño musical. Pero antes, mire, un saludo para Amy, para Jared, que los amo mucho, de parte de Antonio, con la canción Edén Muñoz, Como en los viejos tiempos. Al ratito vamos a poner su canción con muchísimo gusto. Por lo pronto, continuamos. Pequeño musical, te extraño. Lunes tradicional en la larga, te acostumbras.

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Bueno, pues ya son exactamente 29 minutos, faltan 29 antes de las 11 de la noche. Continuamos aquí nomás en La Mejor 92.5. En este lunes tradicional, donde bueno, pues estamos hablando también de cosas muy buenas que tiene Oaxaca. Y pues algo que mejor que la gastronomía, ¿no? Es una increíble propuesta que tienen ellos de en cuestiones de comida, que está increíble. Cuando pensamos en Oaxaca, inmediatamente aparece en nuestra mente las tlayudas, el mole, las memelas, los tamales, el tasajo, la cecina. Digo, para quienes les gusta el tasajo y la cecina, bueno, pues mire. Y por supuesto el quesillo, ¿verdad? Y bueno, pues ojo, en Oaxaca muchos prefieren decirle quesillo y no queso Oaxaca. He ahí la forma de llamarlo allá, ¿verdad? Quesillo. Y uno acá dice queso Oaxaca. Bueno, también encontramos los chapulines. Ah, como chapulines, qué bárbaro. También donde quiera, ¿verdad? Pero allá, mire, pues son otra cosa. Allá se comen. Forman parte de la gastronomía tradicional. Y bebidas como el tejate y el chocolate. Bate, bate, bate, que bate. Y no podemos hablar de Oaxaca sin mencionar el famosísimo mezcal. El mezcal forma parte de la identidad y tradición de numerosas comunidades productoras del estado, pero quizá uno de los grandes protagonistas de la cocina de Oaxaca es el mole. Negro, coloradito, amarillo, verde y otras variedades regionales. Estamos hablando de mole, ¿eh? No se vayan ni por otro lado. Y cada cocinera tiene sus propios secretos y muchas, muchas recetas se transmiten de generación en generación. Por eso dicen que para conocer Oaxaca hay que caminarlo, hay que escucharlo, también hay que comerlo. Cómaselo también usted. Y bueno, pues hay que visitarlo más que nada. Así que la verdad, Oaxaca a mí se me antoja. Yo creo que mi próxima oportunidad que tenga de viajar, yo creo que va a ser uno de los destinos directitos que visitar. Oaxaca, qué bonito, hombre. ¡Ah! Ir a comer por allá un buen mole, unas tlayudas, qué barbaridad. No, qué rico, ¿verdad? Bueno, pues vamos con más música. Por acá tenemos complacencias también, como en los viejos tiempos nos pidieron. Yo creo que sí, ¿verdad? Pues cómo no. Oye, le quiero mandar un saludo, hablando de quesillo y esas cosas de mezcal y todo. Le quiero mandar un saludo allá a mi compa Helio, ¿verdad? Que, qué bárbaro ese Helio. Bien chambeador, ¿eh? Y no rajó, ¿eh? O sea, él dijo, así ande como ande. Y pues así se lamentó la chamba. Mi compa Helio, le mando un saludote allá a todos los amigos en la hermana República de Cuauhtémoc. Y pues para allá, para su familia, para sus primos, para todos, con mucho gusto, mi compa Helio el Herrero. Saludos, amigo Helio, que ya anda bien chido ahora sí. Vamos con esta complacencia que nos pidieron, como en los viejos tiempos, Edén Muñoz, aquí a través de La Mejor 92.5. Buenas noches, 25 minutos para que sean las 11, aquí nomás, La Mejor. A la larga te acostumbras, va para allá. Temperatura 29 grados centígrados, ¿cómo no? Calorcito, ¿verdad?

0: 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Son las 10:39.
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Bueno, pues 14 minutos para que sean las 11 de la noche. Y bueno, hoy la verdad que, pues, yo me sentí bien apapachado, ¿verdad? Porque, pues, todo el mundo nos estuvo felicitando hoy en el Día del Locutor. Muchísimas gracias a todos y a todas, ¿verdad? Por igual a quienes nos comentaron por el Facebook. Nuestra producción también aquí de La Mejor FM Colima nos hizo unas bonitos pues flyers también al aire. También tenemos por acá un promocional muy bonito también ahí. Gracias a toda la producción de La Mejor FM, pues, por brindarnos esa, pues, ese apapacho tan bonito, ¿verdad? Hoy en el Día del Locutor y Locutoras. Les mando un abrazo fuerte a todos, colegas, amigas, amigos, donde quiera que estén trabajando, donde quiera que sean, pues, parte de la locución en radio. Les mandamos un abrazo fuerte. La verdad que nos engalana, y sin ustedes no seríamos absolutamente nada ni nadie. Gracias a nuestros empresarios también, nuestros jefes, ¿verdad? Que nos dan la oportunidad de estar aquí al frente de un micrófono, que nos dan la oportunidad de poderles divertir y hacer la noche más amena, o el día, la tarde, la mañana, la madrugada, la hora que estén. Así que, bueno, pues, gracias por todas sus muestras de afecto, de cariño. Muchas gracias. Buenas noches, mi estimado, solo para saludarte, felicitarte por tu día social, y a todos tus colegas de esta y otras radiodifusoras. También saludos para los choferes de las apps. Claro que sí, mis compitas. Todos los que son de las aplicaciones, no aplicaciones, donde quiera que anden, muchísimas gracias de verdad por siempre estar fieles a la programación de La Mejor FM. Muchísimas gracias, buenas noches. Y bueno, pues continuamos. Hoy es un lunes muy tradicional. Y bueno, pues con este segmento llegamos al final de nuestro viaje por Oaxaca. Pero nos quedan muchos lugares por mencionar. Si usted visita Oaxaca de Juárez, puede conocer su centro histórico, sus mercados, sus hermosas calles. También puede visitar Monte Albán, Mitla, dos sitios arqueológicos fundamentales. Está el árbol del Tule. Yo soy de Tula, por cierto. Soy tuleño. ¡Ánimo! Bueno, es uno de los árboles de los más grandes símbolos naturales del estado. Y si ya, pues, si lo tuyo son las playas, bueno, déjame decirte que Oaxaca tiene destinos como Puerto Escondido, Huatulco, Mazunte y Zipolite. También están sus comunidades artesanales, famosas por sus textiles, barro, alebrijes, y muchas otras expresiones. Pero quizá lo más importante de Oaxaca no sean solamente sus lugares turísticos, lo verdaderamente especial es su gente, sus comunidades, sus cocinas, cocineras tradicionales, sus artesanos, músicos, fiestas, sus lenguas, y esa costumbre de compartir que está presente con la palabra laguelaguetza. Así que, bueno, qué bonito, ¿verdad? Qué bonito lo bonito. Oaxaca es un estado que se conoce con los ojos, pero también con los sonidos, los oídos y con el corazón, y por supuesto con el paladar. Así que si todavía usted no conoce Oaxaca, anótelo como su próximo destino. Yo ya lo anoté también. Y si ya estuvo allá, seguramente entiende perfectamente por qué uno siempre quiere regresar. Esto fue un especial de lunes tradicional. Oaxaca, en a la larga te acostumbras. ¡Viva Oaxaca! ¡Viva su cultura! ¡Viva sus tradiciones! Y sobre todo, ¡viva México! Ya mañana será la noche del grito de independencia, para que también lo escuchemos en vivo aquí. ¡Sale! Por lo pronto, continuamos con más música. Nadie sabe lo que tiene los Yonix de Zamacona. 10 minutos para que sean las 11. Continuamos en A la Larga Te Acostumbras, de aquí hasta las 12 de la noche. ¡Acompáñanos!

0: 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Son las 10:56.
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Bueno, ya son las 11:14. 11:14. Qué rápido se está pasando esta hora, la verdad. Pero bueno, disfrutándola como debe ser, mire, con la buena música. Sus peticiones también, ¿por qué no? Mire, por aquí estamos todavía poniéndole la canción que usted nos pide. Y también saludando a la gente que nos está escuchando en cualquier parte de este bonito globo terráqueo, ¿verdad? 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Así que la tenemos para ti disponible también. Y lo puede usted hacer y es completamente gratis, así como le digo, ¿sale? Muy bien, bueno, por lo pronto, por acá, Jenny Rivera, y esto se llama La Papa sin Catsup. Aquí nomás.

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1: 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Son las 11 con 18 minutos.
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0: 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Son las 11 con 33 minutos.
1: Bueno, porque también las canciones rancheras con Luis Miguel también se escuchan chido. Por eso la estamos ahorita recordando. ¿De qué manera te olvido? Es.

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0: 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Son las 11:47.
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Bueno, pues ya faltan 5 minutos para que sean las 12 de la noche. ¡Ay, ya vámonos! Bueno, pues ya casi estamos despidiendo. Saluda a mis compas allá, los muñequitos. ¡Ánimo, muñequitos! ¿Cómo andan? ¿Cómo les fue hoy, hombre? Saludo para toda la raza que sigue trabajando por acá en la zona centro de Colima, en las tiendas de conveniencia, gasolinerías, todos los lugares donde se encuentran ustedes. Se van a quedar bien acompañados con la mejor FM, la mejor música para todos ustedes, donde su entretenimiento es lo primordial. Así que, bueno, pues yo soy David Cortés, les deseo una excelente noche, mejor amanecer, pásenla bonito, y nos vamos porque tenemos más música y queremos que alcance a salir. Así que, vamos a darle. Según quién, doble filo, aquí nomás. Buenas noches, gracias, pásenla bonito. Hasta mañana, adiós.

Por poquito no alcanzo a saludar a mi compa George allá en la Tequería Juárez. Saludos, compa George, buenas noches. Saludos allá, que la pasen bien. Se desvelan toda un buen rato, ¿verdad? Pero nos vamos a acompañar con la mejor FM. Gracias. Ahora sí me voy. Buenas noches. Adiós.

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Son las 12 con 5 minutos.

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Son las 12:24.

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Es la 1:24.

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Son las 2:01.

0: 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Son las 2 con 11 minutos. 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
1: Bueno, toda mi gente bonita, su compa Karim León, jálese plebes.

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Son las 2 con 31 minutos.

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0: 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Son las 2 con 53 minutos.

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Son las 3:02.

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Son las 3:13.

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0: 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Son las 3 con 56 minutos. 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

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Son las 4:27.

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Son las 4:35.

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0: 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Son las 4 con 45 minutos. 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

0: 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Son las 5 con 4 minutos.
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0: Muy buenos días, ser extraterrestre de otro planeta. Esa canción está sonando. Bueno, en esta mañana, muy buenos días, bienvenidos todos ustedes a su programa de Bien Parados, martes 15 de septiembre 2026. Hoy será la gran noche, así de que prepárese. Nosotros ya estamos preparados y listos en esta mañana, cuando ya son las 5:08, y estaremos hasta las 7 en este bonito día, que ustedes lo disfruten. En compañía de familia, en compañía de sus compañeros de trabajo, también muy importante, con quienes conviven todos los días, levantarse y decirles muy buenos días, muy buenas noches. Es muy importante la convivencia, así de que nosotros ya estamos preparados con todo lo que tenemos, nuestros patrocinadores, las preguntas muy importantes, de todo habrá aquí, un programa interesante para todos ustedes, 2 horas que se van a ir rápido, pero que les vamos a disfrutar en compañía de todo nuestro auditorio a través de la mejor FM 92.5 desde Colima, México. A todos los amigos de Estados Unidos, un saludo por estar con nosotros, también son parte de este programa y parte de esta compañía. Mi Tony Lira, me da muchísimo gusto verte allá, que hayas amanecido bien, al 100%, sobre todo de salud, en compañía de tu familia, y que este día sea también muy bueno para ti y para todo nuestro auditorio.
1: Así es, Malesio, muy buenos días para ti, para nuestro público madrugador, qué bueno que ya están acompañándonos en este 15 de septiembre del año 2026. Le llegamos este día Nuestra Señora de Dolores, también el día de Nicomedes y Porfirio. Estamos celebrando a las personas que acabo de nombrar, a quien lleva por nombre Dolores. Hoy también es el nombre de Nuestra Señora de Dolores. Nicomedes y Porfirio es el santoral que hoy nos está marcando el calendario. También, por otro lado, comentarles a nivel internacional, bueno, es el Día Internacional de la Democracia. Hoy también es el Día Europeo de la Salud Prostática. Es el Día Mundial del Linfoma. Es el Día de la Independencia allá en Costa Rica. Se lleva a cabo la Semana del Bienestar de las Américas, la Semana Europea del Cáncer de Pulmón, y se lleva a cabo también la Semana de Prevención del Embarazo en Adolescentes. En este día estamos de pie, en este día estamos coincidiendo, y nos da muchísimo gusto que nos esté acompañando, porque apenas vamos comenzando y se viene lo bueno, Melesio.
0: Se viene lo bueno, haga de cuenta usted que septiembre es un pastel.

0: Ya nos comimos la mitad, queda nada más la mitad, y le vamos a internar allá por octubre cuando vienen también cosas bonitas. 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
1: Damos inicio de una vez con nuestra programación para que usted despierte el día de hoy de la mejor manera. Nos da mucho gusto poderle saludar. Aquí está un tema clásico de clásicos, Cada Día Más, con los Canelos de Durango. Aquí nomás.

Son las 5 con 17 minutos. 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
1: 5 de la mañana con 20 minutos. Vamos a enviar saludos a todas las chicas trabajadoras de la tortillería, la ideal también para Chava Navarro y todos los empleados que están ahí en ese momento invitándolas a las tortillas de colores, sabrosas, bonitas y ricas. Saludos a la familia Terrones de allá de esta capital, también a los amigos de Iztahuacán, especialmente a los productores de papaya. Saludos a la señora Andrea, para el señor César y la señora Domitila de Toxín, que en este momento van de viaje a su bonito lugar allá, a su rancho, pasajeros de Miguel Llamas, que también te mandan un saludo, Tony, este buen amigo, Miguel Llamas.
2: Gracias, saludos también por acá, dice buenos días, Tony, y Melesio, un saludo para todos los redescuchas de parte del Teniente Carca, a ver si me pueden poner una canción que se llama El Árbol, también por acá nuestra amiga Vero Barajas nos dice, muy buenos días, Tony, y Melesio, saludos para ustedes, para los redescuchas y para el personal de Yazaki, aquí siempre escuchando la mejor FM, acompañándonos, camino al trabajo, excelente y bendecido día para todos y para todas, muchas gracias, al igual por acá el amigo Barney dice, hola, Tony, quiero mandarle saludos a Barney de Soli, con la rola Romántico Incurable, pequeño musical. Bueno, cómo no, con mucho gusto, música tenemos a montones, y pues bueno, en esta mañana con mucho gusto queremos también complacerle para que usted empiece el día con el pie derecho. Y pues bueno, en esta noche del día 15 de septiembre, por fin se llega, oiga, es la víspera de la independencia. Hoy se acostumbra aquí en México, para los que están por allá en Estados Unidos, que están escuchando la radio, y que a lo mejor hay por ahí algún mexicano, sobre todo un colimense que está escuchando la radio, por ahí cerca de él hay un salvadoreño, tal vez hay un peruano, hay alguien que es de Honduras, o llegó de algún otro lugar, de la isla de Cuba, no sé. Hay otras nacionalidades compartiendo momentos con nuestros hermanos mexicanos, pero acá en México les queremos decir que se hacen noches mexicanas, o sea, nos preparamos los mexicanos para que en esta noche se lleva a cabo por ahí en nuestra casa, en nuestra colonia, en nuestra calle, con la familia, pues una noche mexicana, familia y amigos. Acostumbramos comer pozole, tacos, tamales, enchiladas, hay quien hace su carne asada. Hay música mexicana, eso sí, mariachi y juego, y también fuegos pirotécnicos, que en este caso son los que visten la noche de luces multicolores. Tenga mucho cuidado, por supuesto, con los niños, con los jóvenes que de repente se desbordan con este asunto de los fuegos pirotécnicos, como está de algún modo muy permitido por los adultos, pero los adultos luego se meten a la casa, se van a echar la copita, a brindar, y dejan a los niños solos. Nunca los deje solos. Por ahí entre la familia debe de haber el tío que se haga cargo de todo eso. ¿Saben qué? Al tío más intrépido, al tío más canijo, a ese díganle, tío, a usted le toca cuidar a todos los niños que van a andar quemando cohetes. Y nada más, unos poquitos, no tantos, porque le hacemos daño al planeta y pues no hay que aventar todo ese humo al aire, ¿no? Digo, porque pues también debemos de tener una calidad de aire, Melesio, importante conservar nuestra calidad de aire, pero pues somos mexicanos y eso no nos lo van a quitar tan fácil, Mele, no se va a acabar tan fácil que cambiemos de aventar cohetes a lo mejor a encender un dron y que haga moninas en el aire o alguna otra cuestión.
1: Así es, Tony, en las comunidades de repente, ¿verdad?, se van con los cohetes, que es lo más fácil, no hay luces grandes como aquí en Colima, el grito, el Viva México, el palo encebado, Tony, que es muy divertido, y tantos juegos que hay en el grito, en los lugares distantes, y esas tradiciones increíbles. Qué bonito es eso, ¿no, Tony? Disfrutar de la noche mexicana en compañía de la familia, y como dices tú, hay que tener mucha precaución con los cohetes, que uno se vaya para otro lado y explote ahí, y ya lo ha sucedido. Tantas desgracias que pasan, cuídense mucho de eso.
2: Así es, bueno, cerca de las 11 de la noche se da el grito de independencia. Todos acá en México gritamos ¡que viva México! Y después suelen seguir las fiestas, las celebraciones hasta la madrugada. Hoy, digamos por la noche, estaremos de fiesta, pero mañana 16 de septiembre será día oficial de la independencia y es festivo nacional. Nadie trabaja el día de mañana, algunos sí, porque bueno, a lo mejor les tocó la guardia, pero luego les darán otro día, o simplemente, pues, usted no se preocupe, lo bueno que hay trabajo, Melesio, porque a veces renegamos de que, ay, a mí me van a hacer trabajar el 16 de septiembre. Pues sí, pero piense usted aquellos que no tienen trabajo ya quisieran trabajar el 16 de septiembre.
1: Sí, es cierto, un día para tener, para comer, a veces no hay dinero ni para comer, ¿verdad? Fíjate, Tony, a mí se me antojan hoy en la noche los chiles en nogada. Ah, qué sabrosos. Ah, se va a poner bueno, a ver dónde encuentro una. ¿Sí te gustan a ti los chiles en nogada o no te gustan?
2: Son muy buenos, Mele. Sí, rellenos de queso ricos, de preferencia.
1: Sí, sí, sí, son deliciosos, son increíbles. No, no, ricos. Y luego anoche, pues anoche a lo mejor se pone el baile en algunos lugares, ya entrada la noche, entrada las cosas, el baile y la música, todo. Disfruten bien esta noche.
2: Oye, Melesio, por cierto, eso es muy cierto, ¿eh? Hoy habrá, en sobre todo, pues las cabeceras municipales de los 10 municipios de Colima, me quiero imaginar yo, la noche del grito. Estamos muy acostumbrados a que también en los municipios se lleve a cabo la noche del grito, donde llevan artistas. Generalmente el alcalde en turno sale a dar el grito de independencia, pues también a nivel estatal, pues obviamente el gobernador, la gobernadora salen a dar el grito también, y luego presentan a algún artista. Se habla de Eugenia León, que va a andar por acá en la zona centro de Colima el día de hoy.
1: Va a ser bueno,
2: y
1: bueno.
2: Pues bueno, los que están de algún modo queriendo pasar por la vía principal de esas ciudades, de esos municipios, maneje con precaución, porque recuerde que generalmente cierran la vialidad para precisamente poner ahí un templete, poner el escenario, poner la música y que la gente vaya sobre todo a disfrutar, a llevar a la familia, a llevar a los pequeñines, a las próximas generaciones que también irán al jardín a disfrutar de una noche mexicana.
1: Así es, Sony, se va a poner buenísimo esta noche. Si usted va a la zona centro, pues dale por otro lado. Si se va a ir a quedar, bueno, pues acomódese bien por ahí en el primer cuadro de la ciudad.
2: Vamos a la música, vienen los originales de San Juan. El tema se llama Los Consejos. Aquí nomás, a lo mejor
1: 527.

0: Son las 5:30.
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2: Así es, Melesio, y pues bueno, en este momento ha llegado aquí a la radio Carnicería Rossi con los medios kilos de carnitas que le quiere regalar a usted. Recuerde que para participar nos tiene que mandar un mensaje de audio a través del WhatsApp de La Mejor. Nuestro número de WhatsApp es el 312-313-1080. Es más, délo de alta usted ahí como un contacto. 312-313-1080. Póngale cabina a La Mejor. Y una vez que ya tenga ese contacto dado de alta, váyase al WhatsApp y a cabina a La Mejor. Mándele un mensaje de audio donde usted grabe la frase, aquí nomás La Mejor, 92.5, quiero ganarme medio kilo de carnitas de Carnicería Rossi. Y mándanos también la respuesta a la pregunta 1 que les vamos a hacer a continuación. Melesio, venga tu pregunta número 1.
1: Ahorita estamos en el mes mexicano, en Día del Grito, Día de la Historia. Yo le voy a hacer una pregunta muy sencilla, aparentemente muy sencilla. Dígame el nombre completo del Pípila. El Pípila, un hombre que luchó allá en septiembre en una lucha, se puso una lápida en la espalda y se metió y les puso una frieguiza. Una frieguiza que les puso a Tony. Dígame el nombre completo del Pípila, este hombre minero que luchó y se arriesgó su vida. Usted sabe, hay historia, hay películas. Dígame el nombre completo del Pípila.
2: Ahí está la pregunta que acaba de hacer en este momento Melesio Jiménez. Está hecha la pregunta para que usted la responda en este instante.
1: Así es, fíjate, según la leyenda, el 28 de septiembre de 1810, durante la toma de Alalóndiga de Granaditas, se colocó una losa de piedra en la espalda para protegerse de las balas enemigas y le entró y les puso una sorpresa a aquellos buenos amigos que estaban tranquilos echándose unas tortas ahí adentro. Pero que les llega el Pípila. ¿Qué cosas?
2: El grito de independencia es una de las celebraciones más importantes de México, Melesio, y conmemora el inicio de la lucha por la independencia de la Nueva España, ocurrido el 16 de septiembre de 1810 en Dolores, Guanajuato. En 1810, un grupo de criollos y otros habitantes de la Nueva España planeaba levantarse contra el gobierno virreinal, y entre los participantes estaban Miguel Hidalgo y Costilla, Ignacio Allende, Juan Aldama y José Ortiz de Domínguez. La conspiración fue descubierta antes de la fecha prevista, por lo que decidieron adelantar el levantamiento. Durante la madrugada del 16 de septiembre, Miguel Hidalgo convocó a los habitantes de Dolores, hizo sonar la campana de la parroquia y pronunció una arenga para llamar al pueblo a levantarse contra el llamado mal gobierno de ese momento. Y pues bueno, este acontecimiento es conocido como el Grito de Dolores y marcó el comienzo de la guerra de independencia.
1: Fíjate,
2: así,
1: Tony,
2: fue como pasó.
1: Qué importante, Tony. A veces escuchas, vamos a dar el grito. Pues sí, ¿y por qué? No sabes ni qué onda, ni por qué fue, ni por qué lo dieron. Y es importante irnos a la fuente principal, ¿verdad? Al motivo principal de por qué. ¿Por qué pasan esas cosas? No más vas y, sí, el palo se va, las luces. Pero el fondo de la historia es muy importante.
2: Pero tomamos en cuenta el año de 1810, Melesio, cuando fue dado el grito, ¿eh? Y la lucha continuó durante varios años y finalmente culminó hasta 1821, o sea, 11 años después.
1: Muchos años, ¿verdad?
2: Cuando el ejército trigarante entró a la Ciudad de México y se consumó la independencia, después de 11 años, Mele.
1: Unas peleas chuladas,
2: ¿eh? Chulada, me imagino yo
1: chulada,
2: que sí.
1: No chulada, claro. Pero fuertes, estremecedoras, cuántas bajas, cuántas pérdidas, cuántas cosas pasaron, ¿no? De grandes. Bueno, es muy importante nuestra historia, de allá venimos y hay que tener siempre presentes.
2: Luego en 1896, ya muchos años después, Porfirio Díaz trasladó la campana de Dolores al Palacio Nacional y comenzó a realizarse allí la ceremonia conmemorativa.
1: Órale, hasta allá se la llevó. La
2: Porfirio Díaz la llevó a Palacio Nacional.
1: Yo lo voy a llevar para allá y vamos acá.
2: Así es, en 1896.
1: Sí, ha habido mexicanos muy luchadores, ¿verdad, Tony? Todavía hay, como no, hay de esos que le topan bien a las cosas y no se rajan. Así que, así dice, no me hace rajar, dice Vicente Fernández. Bueno, el nombre del Pípila, dígamelo usted, de este gran hombre minero.
2: Vamos a escuchar las respuestas que te han enviado, Melesio Jiménez. Y bueno, escuchamos la primera que nos llegó por acá. Aquí nomás la mejor. Buen día.
3: Quiero hablar de 2.5. Quiero los calditos que te salía Rosy. Juan José Reyes se llamaba Pípila.
1: Sí, sí, pero ¿qué más? Era Juan José de Juan José, pero le faltan dos apellidos.
2: Dijo Juan José Reyes.
1: Sí, le faltan.
2: ¿Le faltan
1: como,
2: apellidos?
1: Es como decir nomás Melesio Jiménez.
2: Te quedaste a medias, mi estimado Barney. Media. Bueno,
1: no,
2: nos vamos
1: no,
2: al siguiente no, mensaje. Aquí nomás la mejor.
4: Aquí nomás la mejor, 92.5. Quiero ganarme medio kilo de carnita de carnicería de Rosy. El nombre del Pípila es Juan José de los Reyes Martínez Amaro.
1: Eso es completo. Se le llevó completo a las carnitas.
2: Juan José de los Reyes
1: Amaro.
4: Juan José de los Reyes Martínez Amaro.
2: Martínez, sí, Martínez Amaro.
1: Martínez Amaro, así es, ese es el correcto, es el ganador de este gran hombre que luchó por México y se arriesgó. No cualquier ahorita le topa así, ¿eh? De que, a ver, Tony, me le ponte eso. Ah, quién sabe, yo creo que sí, quién sabe, a Tony.
2: El ganador es Juan Manuel Cruz Orozco, es el ganador en esta mañana. Muchas felicitaciones, mi estimado Juan Manuel. Estás atento a lo que estamos preguntando por acá y eso, bueno, te hizo ganar el día de hoy.
1: Ahí está, Juan Manuel. Felicidades, gracias. Te vas por sus carnitas sabrosas. Adelante, Tony.
2: Bueno, segunda pregunta, para que pongan atención. ¿En qué año Porfirio Díaz trasladó la campana de Dolores al Palacio Nacional y comenzó a realizarse allí la ceremonia conmemorativa? ¿Cuál fue el año? Lo acabamos de decir ahorita, Melesio.
1: Tony, lo acabas de decir.
2: Pues sí.
1: Sí, sí.
2: ¿Alguien puso atención? Pues ese... Esa es la pregunta número dos, Melesio.
1: Muchos no sabíamos eso, ¿eh, Tony? De lo que hizo, que la llevó para allá y todo. A darle los campanazos. Qué bonitos oyen los campanazos, ¿eh, Tony? Cuando le da los jalones a la campana, ¿eh? Y se siente algo en el corazón, ¿eh?
2: Tiene una estructura especial, Melesio, las campanas, para poder realizar pues ese sonido tan característico, ese llamamiento que se escucha a kilómetros, ¿no?
1: Y no ha cambiado unas campanas modernas que llegaron unas de China bien buenas. Nah, ni más, eso no ha llegado todavía. Una campana de esas, no ha llegado, claro que no.
2: Y además no son tan baratas, Melesio.
1: No son tan baratas.
2: No son nada baratas.
1: Especiales. Ya ves en los templos, no falta una, tiene que haber una.
2: Exacto.
1: No, ¿cómo pues? ¿Cómo les van a decir que vayan a misa?
2: Bueno, por acá vamos a escuchar esta respuesta que nos enviaron ya. Buen día, ¿quién se comunica con nosotros?
5: Buenos días, aquí nomás la mejor, 92.5, Jesús Guadalupe Chacón Ramos. Quiero ganarme medio kilo de carnitas de carnicería Rossi. En 1896 cambió la campana Porfirio Díaz a la Ciudad de México.
2: Exactamente, mi estimado amigo, 1896, y nos dijo que se llamaba.
5: Buenos días, aquí nomás la mejor, 92.5, Jesús Guadalupe Chacón Ramos.
2: Jesús Guadalupe Chacón Ramos es el ganador, mi estimado Mele. Jesús Guadalupe Chacón Ramos, ya ganaste, mi estimado, te acabo de enviar tu sticker. Enhorabuena, tú a lo que ibas, rapidito y ganando.
1: Así venía a darle recio al maestro, dijo aquel.
2: Venía rebasándomele, sí, ya sí. Sacando las direccionales.
1: Sí, dice, el maestro me pregunta, me lo va a tronar, vengo bien preparado.
2: qué cosa. Enhorabuena, 1896 exactamente fue ese el año.
1: Parte de la historia interesante para conocer algo de esto bonito de México en el Día del Grito. Muy buenos días.
2: Y para todos los cumpleañeros, esta canción de Liceo Robles se llama Brindo por tu cumpleaños.
1: 5:43.
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0: Son las 5 con 50 minutos.
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son las 6:04. 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
1: Origen e historia de la papaya. Los mayas fueron los primeros en domesticar la planta a partir de variedades silvestres. La palabra papaya viene del término maya papaya, que significa zapote jaspeado. Durante la época colonial, los exploradores españoles y

0: Son las 6:08.
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4: ¿Sabías que si eres mujer y fumas 3 cigarrillos al día, en realidad tu cuerpo está recibiendo el daño de 6? No es exageración, es ciencia. El cigarro atrapa a hombres y mujeres por igual, pero los efectos en el cuerpo femenino son significativamente más agresivos.
5: Y las razones por las que una mujer empieza a fumar tampoco son las mismas que las de un hombre.
4: Hoy vamos a hablar del tabaquismo con enfoque de género.
5: El cigarro contiene unas 7000 sustancias químicas y su efecto es más agresivo en las mujeres. ¿Por qué? Porque el tórax femenino tiene menor superficie que el masculino. Eso hace que el riesgo de desarrollar enfisema, bronquitis crónica o cáncer pulmonar se duplique con

0: cada cigarrillo. Pero no solo los pulmones están en riesgo. Algunos compuestos del tabaco son disruptores endocrinos. Alteran el equilibrio hormonal, en particular de los estrógenos, que son clave para el ciclo menstrual y la fisiología femenina. Esa alteración aumenta el riesgo de cáncer de mama. Por eso, si una mujer fuma y quiere usar anticonceptivos o terapia hormonal por menopausia, debe hacerlo bajo estricta vigilancia médica. Y las diferencias no son solo físicas. Se ha observado que las motivaciones para fumar también cambian según el género. En las mujeres, el motor principal es la sensación de empoderamiento, el cigarro como símbolo de libertad o control. En los hombres, en cambio, suele ser la curiosidad o el deseo de pertenecer a un grupo. Y cuando se trata de dependencia, ellas reportan con más frecuencia razones emocionales. Fuman porque están estresadas, tristes o con problemas de pareja. El cigarro se convierte en un refugio emocional. Los varones, por su parte, suelen fumar en contextos sociales, en reuniones con amigos, después del partido de fútbol, en la sobremesa. En México, alrededor de 15 millones de personas fuman. Según la Encuesta Nacional de Consumo de Drogas, Alcohol y Tabaco 2025, el 9% de las mujeres adultas consume tabaco. Y aunque hoy parezca un fenómeno moderno, los relatos del siglo XVI ya describían a mujeres fumando en las calles de lo que hoy es la Ciudad de México. Algo que inquietaba a los migrantes europeos. Con el tiempo, fumar fue mal visto en las mujeres y se consideró exclusivo de los hombres. Pero la industria tabacalera del siglo XX cambió eso. Y ahora su mercadotecnia ya no va dirigida a los adultos, sino a niños, niñas y adolescentes, porque son los que van a durar más tiempo fumando. La mejor decisión es no empezar. Y si ya fumas, recuerda que las etapas de la vida cambian. El embarazo, la lactancia, la menopausia son momentos en los que desintoxicar el cuerpo no es un capricho, sino una necesidad. Desenmascaremos el atractivo del cigarro, tanto en hombres como en mujeres. Veamos más allá del humo y la publicidad, porque el cigarro no distingue sueños, planes ni proyectos. Pero tú sí puedes distinguir entre lo que te atrapa y lo que te libera. Con información de la doctora Guadalupe Ponciano, de la Facultad de Medicina de la UNAM. Les saluda Mónica Genis.
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4: Son las 6:15.

0: no más. ¿Sabías la historia que hay detrás de la canción?
1: La canción de Niña de Pepe Domingo Castaño es un tributo a la sencillez, la autenticidad y la admiración por una mujer libre y sin pretensiones. La letra describe a una persona humilde y alegre que rechaza las complicaciones, reflejando en su forma de vestir sencilla con pantalones vaqueros y camisas de cuadros. El autor la llama cariñosamente Luna para simbolizar su propia luz, su brillo y un toque de misterio frente a las críticas y la incomprensión de los demás. La canción expresa una profunda admiración y orgullo por compartir su vida y su afecto con alguien tan auténtico y único. El tema fue compuesto a medida para él por el cantautor Emilio José y se convirtió en uno de los grandes hits, grandes éxitos musicales de la faceta artística de Pepe Domingo Castaño, llegando a competir fuertemente en las listas de éxitos musicales en España. La canción Ne Niña, interpretada por el legendario locutor cantante Pepe Domingo Castaño, nació en 1975 y se convirtió en un gran éxito que alcanzó el número uno de los 40 principales.

0: dejes de escuchar la próxima historia que hay detrás de la canción. Son las 6:23.
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0: Continuamos en esta mañana, son ya las 6:27. Acaban ustedes de escuchar pues esta historia detrás de la canción de este cantante, Pepe Domingo Castaño Solar, que nació por allá en Lestrove, La Coruña, España, y que bueno, pues nos dio esta canción, Neniña. Él además de todo había sido también locutor deportivo en la radio deportiva allá de España. Y pues bueno, al ratito vamos a platicar un poquito más a profundidad. Por lo pronto por acá nos vamos a mandar un saludo a Melesio. Dice, buenos días Tony, Melesio, a ver si me pueden mandar un saludo para la Unión UCFS de Taxis. Para Marcos Palomera, el Cejas Lindas, Anuar Miguel Polanco y Horacio Torres con la canción de Piporro. El muchacho alegre, gracias, suerte y bendecido día para todos.
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0: Pues bueno, ya sabes, Mele, entre amigos, así es, ¿no?
1: Ceja linda. No, parece, se lo dice una morra, ceja linda.
0: Bueno, pues quién sabe qué habrá detrás del asunto, ¿no?
1: Todo se vale, la historia atrás de cejas lindas.
0: Tú sabes que entre caballeros, cuando te dicen el pelo fino, es porque a lo mejor tienes el pelo medio crespo, ¿no?
1: Pero lo de las cejas.
0: Cuando te dicen el chino, a lo mejor eres muy lacio.
1: O muy cochino.
0: Y así te van poniendo apodos los amigos, ¿no?
1: Todo se vale que tiene, ¿no? Que andámonos preocupando por eso, pues. 6:29, saludos para Margarita González, que nos escucha allá en la colonia Solidaridad.
0: Al más chaparrito de los amigos le ponen el gigantón y cosas por el estilo.
1: Y ¿cómo,
0: ¿no?
1: Pues? El chaparrito alto y al alto chaparrito y luego te dicen.
0: Ándale.
1: ¿Qué cosas?
0: Así es el mexicano. Pero bueno, aquí nomás de mejor, 92.5. Dice: hola, ¿qué tal? Buen día, discúlpenme. A ver si me pueden poner las mañanitas, por favor. Estoy de manteles largos. Saludos para todos ustedes y gracias. Nuestra amiga Vanessa, pues está de manteles largos. Una felicitación para ella de parte de todos los que aquí laboramos, Melesio. Y por supuesto que la sigan pasando muy bien a lo largo del día y que sigan disfrutando de la música de la mejor.
1: Un abrazo muy cariñoso para ti, Vanessa, de parte de aquí de Bien Parados. Un abrazote.
0: Lo que sí es que en este momento acaba de llegar aquí a la cabina de la mejor, Chemo Silva, carnitas y tacos, que el día de hoy nos traen vales de descuento por 150 pesos, Mele. 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Y pues en esta mañana, para que usted pueda participar con nosotros, nos tiene que mandar un mensaje de audio donde nos diga la frase, aquí nomás la mejor, 92.5, quiero ganarme un vale de Chemo Silva, carnitas y tacos, y respondernos la pregunta 1 y luego la pregunta 2. La pregunta 1 es, le estábamos hablando de este amigo Pepe Domingo Castaño, que nació allá en España, que fue locutor deportivo. Dígame el nombre de al menos dos programas en los cuales él haya participado. En la radio española, obviamente, ¿verdad? Hubo dos programas muy famosos allá en España y, pues bueno, él participó en esos dos programas como locutor deportivo, pero también fue cantante, así que tanto fama por la radio española, tanto fama como cantante. O sea, le fue bien por los dos lados.
1: Fíjate, Tony, que ayer fue el día del locutor. Y yo conozco muchísimos cantantes, artistas, locutores, ¿verdad? José Domingo Motivos, el locutor. Y nomás esa le pegó y otra que sacó. Pero así hay muchos en la República Mexicana y en el mundo que fueron locutores, ¿verdad, Tony?
0: Piporro fue locutor.
1: También. Verónica Castro fue locutora también. Bueno, muchísimos artistas han pasado por ahí.
0: Así es, bueno, y bueno, por aquí estamos esperando que nos lleguen sus respuestas. La pregunta fue, ¿en qué programas de radio José Domingo Castaño Solar participó? José Domingo Castaño Solar participó en programas deportivos en aquellas décadas en las cuales pues él era conductor de estos programas. Lo caracterizó sobre todo su particular manera de animar, su sentido del humor y sobre todo por convertir la publicidad en auténticos momentos de espectáculo radiofónico.
1: Órale, ahí se nota en su canción, muy buena canción, ¿eh? Muy buen estilo, muy buena voz, todo, pues cómo no.
0: Neniña.
1: Neniña, de nena, nena y niña.
0: Nena y
1: qué,
0: niña.
1: Qué bonita letra, pues sí. Me encantó la letra de pantalón de cuadros que se usaban en aquellos tiempos, ¿verdad? De encampanados y cuanta cosa.
0: En lo que nos llegan por acá las respuestas, Melesio, vámonos con estos saludos que ya nos llegaron. Dice, hola, ¿qué tal? Buenos días, Tony y Melesio, los locutores más alegres de la mejor 92.5. Aquí estamos bien parados, soy Chava Navarro, La Culebra. Por favor, a ver si me pueden complacer con la canción de Tatuajes de Joan Sebastián para las familias Hernández Canales y su trabajadora Fernanda La Chula, Canales Juárez, Macías Ramos, para la señora Celia Chávez y sus hijos Saúl y Toño Salazar, para el señor Ramón Vargas Mesillero de la Filomeno Medina, para el señor Gabriel Tobar, para los taxistas Jesús Udave, Elizondo del Taxi 448, para la señora Marina González, para todos los locatarios del Mercado Obregón y para ustedes dos, un fuerte abrazo a la distancia. Feliz y bendecido martes de encaladillas. Gracias, dice.
1: Gracias, qué sabrosas son encaladillas. 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
0: 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Y pues escuchamos esta respuesta que nos mandaron por acá. Aquí nomás la mejor, buen día.
2: Aquí nomás la mejor 92.5. Quiero ganarme el vale de 150 pesos de Chemo Silva. La respuesta es Carrusel Deportiva y Tiempo de Juego.
0: Exactamente, Carrusel Deportivo y Tiempo de Juego, así se llamaban los programas en los que él participó, Melecio, Pepe Domingo Castaño Solar, pues famoso locutor deportivo allá en España.
1: Ahí está, el nombre, es niña, la que habló.
0: Pásanos tu nombre completo, por favor, te estoy enviando tu sticker que dice ya ganaste, y su nombre es...
2: Mi nombre es Regina Serna Sandoval.
0: Georgina Serna Sandoval.
2: Mi nombre es Regina Serna Sandoval.
1: Serna, ¿no?
0: Serna Sandoval Regina. Es Regina, Regina Serna Sandoval. Regina. Correcto, pues muchas felicitaciones, Regina. Estabas muy atenta, ¿eh? Qué bueno, si te ayudaron por ahí, niña, tu papá o tu mamá, qué bueno, hicieron un buen equipo. Ahora vamos con la pregunta número 2, ¿qué hará Melecio Jiménez en este momento?
1: La niña va a invitar a los papás ahora. Bueno, ahí voy con la pregunta, yo quiero seguir todavía todavía con la historia, estamos bien mexicanos. Dígame usted, Benito Juárez, de niño, ¿qué cuidaba? Dígame usted, ¿qué cuidaba? Ah, eso sí, no lo sabe, no necesitan investigarlo. ¿Qué cuidaba de niño Benito Juárez cuando estaba niño? Tras quedar huérfano, vivió con su tío Bernardino, a quien le ayudaba en el campo, ¿a qué? ¿Qué cuidaba? Hay fotos de él, donde anda ahí. ¿Qué cuidaba Benito Juárez? ¿Qué cuidaba? Algo que usted ve seguido en el campo. En el campo las ve, que andan por allá. Cuando yo ahorita no traigo mucha lana, traigo poquita lana en mi cartera. ¿Cuánta lana trae de tu Tony aquí en mi cartera?
0: Ok, correcto. Bueno, los ganadores de Chemo Silva, Carnitas y Tacos deberán de ir hoy entre las 8 de la mañana y la 1 de la tarde, Melecio, allá Pablo Silva, casi frente a la panadería Ortiz. Ahí se encuentra en una esquinita Chemo Silva. Llegan ustedes, dan su nombre, presentan alguna credencial con su nombre completo. Y pues bueno, con eso les van a entregar su premio, ¿okay?
1: Eso es en caso de que quieren carnitas, pero si quieren tacos, después de las 2, 3, 4, 5, 6, 7, quieren tacos, se van a los tacos, porque en la tarde no hay carnitas.
0: Exactamente, ¿okay? Hay tacos.
1: Okay.
0: Bueno, vámonos con las respuestas, Melecio, ya por aquí te mandaron algunas y veo que quieren ganarte.
1: Sí, cómo no.
0: El vale de 150 de Chemo Silva. A ver, escuchamos. Aquí nomás la mejor.
3: Buenos días, aquí nomás la mejor 92.5. Quiero ganarme el cupón de descuento de carnitas y tacos. Mire.
0: ¿De dónde? No dijo.
1: No.
0: Le faltó decir Chemo Silva, carnitas y tacos.
1: Iba bien.
0: Nada más
1: acelerado.
0: Dijo carnitas y tacos, pero no dijo de dónde.
1: No, venía bien acelerado al 100, venía bien, bien.
0: Iba bien. Bueno, ni modo.
1: No.
0: Nos vamos al siguiente mensaje, Melecio. Aquí nomás la mejor, buen día.
4: Aquí nomás la mejor 92.5. Quiero ganarme las carnitas de Chemo Silva, carnitas y tacos y carnitas. Las ovejas, cuidaba Benito Juárez.
1: Así es.
0: Ándale, pues.
1: Eso, cuidaba.
0: Muy bien, las ovejas. Estaba cuidando ovejas. Benito Juárez,
1: Benito,
0: fíjate.
1: Cuidado. Quedó huérfano, fíjate, y se fue a cuidar las ovejas con el tío. En el campo.
0: Tuvo muchos momentos de reflexión, Melecio. A lo mejor ahí reflexionaba sobre sus cosas,
1: muchas cuestiones, sus proyectos o lo que quería hacer. Qué bonita infancia, ¿no? Qué bonita infancia, claro que sí.
0: El nombre del ganador es
4: Ramón Godínez Alcalá.
0: Ramón Godínez Alcalá, te tocó ahora premio por acá con el amigo Chemo Silva. 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
0: Vamos a ir a la pausa, volvemos aquí nomás en La Mejor.
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0: 6:46, pásensela bien, diviértanse de lujo, alegres, contentos esta noche, que mañana van a descansar y mañana tampoco no vendremos hasta el jueves, si Dios lo permite, en punto de las 5, así de que no hay nada más que divertirse.
1: Efectivamente, Melesio, que tengan ustedes una noche mexicana fabulosa, pásenla muy bien con la familia, con los amigos, cuida a los niños de los cuetitos y de los fuegos artificiales, usted también cuídese porque los ojos no retoñan, las manos no retoñan, y pues bueno, en muchas ocasiones eso es lo que más afecta, Melesio.
0: Así es, Tony, mucha precaución, mucho cuidado.
1: Mucho cuidado. Y pues bueno, sobre todo, el día de pasado mañana nos volvemos a reencontrar por acá, Melesio.
0: Aquí estaremos de nuevo, coman de todo lo que quieran, coman poquito, pero no se queden con las ganas.
1: Son las 6:48, a continuación viene Max Cortés para informarle a usted. Pase una mañana sensacional, es martes 15 de septiembre del año 2026 y los vamos a dejar con el tema de la banda El Recodo. Esto se llama México Mágico.
0: Ahí está, bonita canción para ustedes en este día.

0: Son las 6:52.
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92.5 Noticias, tenemos información importante. Hoy conversaremos con Diego Ramírez Calvo, director general de SASLA App, que es la aplicación de sismicidad. Nos va a platicar sobre el simulacro el 19 de septiembre. Los estudiantes de Bárbara Rivera Anguiano, Cecilia Hernández Medina, nos hablan del proyecto ADA. Tenemos información al respecto. Margarita Torres Arriola nos habla sobre lo que va a ser el inicio del proceso electoral 2026-2027 en el Instituto Nacional Electoral. Datos importantes de lo que está ocurriendo con las actividades en esta jornada informativa de hoy. La información de seguridad, datos importantes de lo que está ocurriendo con las actividades en esta jornada informativa. 92.5 Noticias desde Puerto Manzanillo. Las actividades importantes entre como mi compañera Jensenio López. Quédate con nosotros, comenzamos la jornada informativa de hoy después de la pausa.

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9: Gracias. Les saluda Max Cortés. Vamos con información importante de las actividades en esta jornada informativa de hoy. Vamos a ir con detalles de la actividad en esta jornada. 92.5 noticias. Las condiciones meteorológicas, la actividad sísmica. Por supuesto, todos los detalles en un momento más de lo que está ocurriendo con la jornada de hoy. Vamos directamente con información de...

personas, una pareja de personas adultas mayores que acababan de salir de un cajero de donde habían retirado dinero. Se tiene conocimiento que el hecho habría ocurrido a las afueras de un cajero de un banco ubicado sobre Avenida Sevilla del Río en esta ciudad capital. Y se sabe que las personas adultas mayores acababan de salir del establecimiento en donde habían retirado dinero. Presuntamente ya eran observadas y al salir del lugar sujetos habrían intentado asaltarlos, quitarles la totalidad del dinero que habían retirado. Sin embargo, se tiene conocimiento que finalmente el asalto, el monto del asalto fue de alrededor de 500 pesos. Se tienen datos que hubo un reporte sobre esta situación. Al final, los delincuentes al parecer no cometieron el asalto de manera por el monto total de que pretendían. Y el hecho fue reportado a las autoridades correspondientes, hubo presencia policiaca en ese lugar, se ignoran mayores detalles, al parecer estas personas afectadas, los agraviados, los adultos mayores, fueron orientados para que presentaran la denuncia correspondiente. Por otra parte, hay información generada por la Fiscalía General del Estado, dio a conocer que a través de agentes de la policía de investigación y en coordinación con autoridades de otras entidades se cumplieron 8 órdenes de aprehensión en contra de igual número de personas, una de ellas mujer, por su probable participación en diversos hechos delictivos. Las acciones se llevaron a cabo durante el periodo comprendido del 7 al 13 de septiembre como resultado de las investigaciones realizadas por la institución y del seguimiento a los mandamientos judiciales emitidos por las autoridades competentes. Las personas detenidas son investigadas por su probable participación en delitos de feminicidio, contra la salud, lesiones agravadas, lesiones y violencia intrafamiliar. Como parte de estas acciones, una de las personas fue localizada y detenida en Guadalajara, Jalisco, mediante la colaboración entre autoridades para posteriormente ser entregada a la Fiscalía General del Estado de Colima y puesta a disposición de la autoridad judicial correspondiente. La Fiscalía señala que continuará fortaleciendo las labores de investigación y coordinación interinstitucional para dar cumplimiento a las órdenes judiciales y llevar ante las autoridades correspondientes a quienes son señalados como probables responsables de algún delito. Además, también de acuerdo a información de la propia Fiscalía, hay más información respecto a otras acciones que se han llevado a cabo, la vinculación a proceso por feminicidio. Este caso que ya del cual se ha dado seguimiento, y se informa pues que la Fiscalía General del Estado, a través de la Fiscalía Especializada en la investigación de delito de feminicidio, ya obtuvo la vinculación a proceso de Marco Antonio N., Leonardo Daniel N. y Carla Janet N. por su probable participación penal en el delito de feminicidio. De acuerdo con los datos contenidos en la carpeta de investigación, el pasado 2 de septiembre, una mujer fue privada de la vida en la delegación Santiago, en Manzanillo, tras ser atacada de manera directa con disparos de arma de fuego cuando se encontraba a bordo de un vehículo. Como parte del proceso penal, el Ministerio Público presentó ante la autoridad judicial los datos de prueba obtenidos durante las investigaciones y formuló imputación en contra de las 3 personas. Tras analizar los elementos expuestos, el órgano jurisdiccional resolvió vincularlos a proceso por el delito referido, dictando la prisión preventiva oficiosa como medida cautelar y otorgando un plazo de 3 meses para la investigación complementaria. Este resultado, según se señala, deriva de la coordinación permanente entre instituciones estatales y federales con la participación de equipos especializados de la Fiscalía General del Estado, Secretaría de Seguridad y Protección Ciudadana, el C5 y la Secretaría de Marina. La Fiscalía General continuará con las investigaciones necesarias para el esclarecimiento de los hechos.

0: bajo los principios de legalidad y debida diligencia, particularmente en los casos relacionados con hechos de violencia contra las mujeres. Para 92.5 Noticias, Gabriela Camacho.
1: Gracias, Gaby. Las 8 de la mañana, las 7 de la mañana con 12 minutos, 7 con 12 minutos. Hay información, tenemos detalles con mi compañera Elvia Romero. Elvia, reporte, buen día.
2: El diputado Álvaro Lozano, bueno, luego de invitar a la ciudadanía a realizar sus contribuciones y bueno, también para que confíen en el trabajo que realizan los órganos, los organismos operadores de agua, bueno, pues dijo que es necesario el que también se pueda cuidar estos recursos de la ciudadanía. Dijo que hasta el momento pues se ha hecho un buen trabajo y sobre este tema esto fue lo que comenta.
3: Organismos a que hagamos las cosas bien, a que tratemos de cuidar los recursos, a que tratemos de cuidar el dinero que la gente confía y que paga a tiempo. Y pues también invitar a las personas que podamos estar confiando y que estar haciendo nuestras contribuciones para que haya recursos y que, bueno, se puedan estar equipando los organismos.
2: Y en más información, darles a conocer que antes del temporal de lluvias, bueno, pues se hicieron los desasolves de ríos en lo que es el municipio de Comala, así lo dio a conocer la alcaldesa Daniela Orozco, quien, bueno, aseguró que también se está en coordinación tanto con la CFE como con, bueno, pues los trabajadores también de obras públicas del ayuntamiento. Dijo que hasta que se ha hecho buen trabajo ante las lluvias fuertes que se han registrado en este municipio.
4: Trabajando también junto con Comisión Federal, sobre todo con los árboles que tenemos en vía pública y tocan cables de alta tensión, que son ellos, nosotros a ellos quienes les hacemos la gestión para que ellos puedan venir a hacer esa poda, porque pues nuestra gente no los puede podar, y la verdad que estamos trabajando en conjunto, en equipo. Siempre he dicho que cuando trabajamos coordinados pues se logran grandes resultados. Antes de que iniciara esta temporada, la verdad que nos ha ido bien en esa parte, no hemos tenido ningún problema.
2: Y ya finalmente, y en más información del Congreso del Estado, darles a conocer que diputadas y diputados sostuvieron una reunión con integrantes del Comité Ciudadano, esto para la conmemoración de los 500 años de la Villa de San Sebastián de la provincia de Colima, y bueno, estuvo encabezado por su presidente José Salazar Aviña, y bueno, este encuentro se expusieron a las y los legisladores la agenda de actividades que proponen para las festividades de la fecha histórica, y bueno, en esta reunión participaron los diputados Andrea Naranjo, Evangelina Bustamante, Marta Farías, Betsaida Pinzón y Sofía Peralta, así como también Arnoldo Ochoa, Alberto Partida e Israel González. Para 92.5 Noticias, Elvia Romero.
1: Gracias, hay más información, hay más detalles de la jornada informativa. Parte de los temas importantes en esta información, le quiero decir que este lunes empezó el arranque de obras de rehabilitación, rehabilitación del de sistema de alumbrado público de la avenida Javier Mina, Pino Suárez, avenida Los Maestros, avenida San Fernando, 20 de noviembre, y también Anastasio Becerra y Calzada Galván. Está una zona muy amplia de trabajo. Más adelante le voy a colaborar de la información de lo que está ocurriendo con este tema, ¿no? Parte de los temas que están dándonos a conocer en esta jornada informativa, y por supuesto que está la invitación. Es una inversión muy importante por parte de las autoridades que tienen esta posibilidad de atender a la población. Con esto, pues obviamente que también se tiene ya un dato de interés para el auditorio de 92.5 Noticias. Hay que estar actualizados precisamente de lo que está sucediendo. Vamos a ir ahorita con una entrevista muy interesante, después de la pausa, lo que está ocurriendo con el simulacro 2026 de la sismicidad. Después de la pausa regresamos.

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0: Gracias, muchísimas gracias. Voy a ir con detalles de la información. Parte de los temas que están ocurriendo el día de hoy y que le quiero compartir en esta jornada. Ahí no está. Perdón. Aquí está. El dato importante, gracias por estar con nosotros. Quiero actualizarle la información de lo que está ocurriendo con esta jornada y compartirles una. Bueno, vamos a ir con este tema. Compartirles lo que es el proceso ya de una interesante entrevista. Mierda, no se ve. De Sasla en México, que es una de las aplicaciones donde usted puede conocer todo lo que está sucediendo en esta en este tema. Se nos cerró esto. Y lo que está compartiendo de las actualizaciones. Las 7 de la mañana con tan solo 21 minutos. Vamos a platicar. Ah, mira, se fue. Se fue esto. En estos momentos, bueno, datos que están ocurriendo y compartirles sobre la situación que nos da la propia actividad, en donde, bueno, pues hay que estar siempre muy pendientes. Ya tenemos todo el proceso de ubicación con el gobierno de México. Está el dato de atención y hay varias aplicaciones, pero aun cuando está la aplicación, también es importante no perder de vista lo que tiene precisamente esta aplicación, que da nos da la idea muy específica de estar más en comunicación con los amigos de Sasla México, y que pues bueno, vamos a aprovechar la oportunidad de pues darle la posibilidad de atención, ¿no? En estos momentos parte de los temas que se están atendiendo, y gracias, agradezco muchísimo esta oportunidad de estar en esta jornada. ¿Ya estamos listos? Ok, listos y pendientes. Saludo con mucho gusto, gracias a esta oportunidad, muy temprano, haciendo este proceso, este ejercicio de comunicación, con Diego Ramírez Calvo, director general de Sasla App, esta aplicación que nos sitúa sobre la prevención y el contacto, ¿no?, de la sismicidad. ¿Cómo estás, Diego? Buen día.
1: ¿Qué tal? Muy buenos días. Muchas gracias por el espacio y un saludo a tu audiencia en Colima.
0: Gracias. Hay un dato muy interesante. Ya estamos ahora. Nosotros estamos haciendo un ejercicio cotidiano, diario, sobre la sismicidad, basándonos en el tema del Servicio Sismológico Nacional. Pero las aplicaciones han tenido ya la inmediatez con la que, particularmente, Diego, se hace un ejercicio de proximidad, ¿no?, de la información que llega. Sasla surge a partir de hace ya algunos años, ¿no? Y están haciendo un gran ejercicio de comunicación con la población a nivel preventivo, ¿no? ¿Qué nos puedes platicar de Sasla México?
1: Como lo mencionas, en Sasla lo que hacemos es la difusión de alertas tempranas de diferentes fenómenos, principalmente la alerta sísmica. Por eso se ha vuelto relevante por el tema sísmico. También damos advertencias sobre ciclones tropicales, inundaciones, lluvias, etcétera. Pero es el fenómeno sísmico el más importante. ¿Por qué? Porque no existe otro riesgo u otro fenómeno que sea tan peligroso y que se propague tan rápido como las ondas sísmicas. Para nosotros es vital que la alerta llegue lo más veloz posible a todos los usuarios que deben recibir esta alerta. Precisamente en Colima lo vimos en 2022, y en 2003 y en diferentes años, es que el riesgo existe y que el riesgo que amenaza la vida. Por eso el sistema de alerta sísmica mexicano hace pocos años se integró a la difusión en la ciudad de Colima y, bueno, en el estado completo de Colima, y precisamente SASLAB contribuye a esta difusión. Ha sido afortunadamente muy bien aceptada en Colima, también en el territorio mexicano. Y pues todos los días nosotros seguimos trabajando para mejorar este sistema, para hacerlo más veloz, más eficiente, más eficaz y poder ofrecer un mejor servicio a los usuarios en cada actualización. Justo este 19 de septiembre que tenemos el simulacro nacional es una excelente oportunidad para la población, para las autoridades y también como nosotros como sistemas, como tecnología, para probar qué tan preparados estamos para enfrentar un terremoto.
0: Fíjate que esta parte me llama mucho la atención. Las aplicaciones ya cada vez más son con la inmediatez, y obviamente con esto SASLA México hace una gran inversión, hace un proyecto, y están socializando información en tiempo real. Para ver las particularidades, antes de entrar a la invitación del próximo 19 de septiembre, sismos de a partir de qué magnitud están reportando ustedes en SASLA?
1: Es una pregunta excelente, sobre todo para la zona de Colima. El sistema de alerta sísmica mexicano tiene criterios y umbrales muy específicos que están establecidos por las autoridades precisamente de protección civil. El SASMEX, ¿cómo alerta un sismo? A lo largo de toda la costa mexicana del Pacífico, desde Jalisco hasta Chiapas, existen sensores, aparatos que están constantemente revisando si el suelo está quieto o se está moviendo. Y estas señales se transmiten desde los aparatos sensores hasta, en este caso, la ciudad de Colima, vía radio, por lo que la comunicación es instantánea. Supongamos que viene un sismo muy lejos, supongamos Oaxaca, por ejemplo. Aunque esté en Oaxaca, la señal llega a Colima prácticamente a la velocidad de la luz, porque estamos hablando de ondas de radio. En ese momento, para que en Colima se advierta un temblor, porque hay que recordar que la alerta sísmica no se activa en todos lados solo porque existe un temblor. El temblor debe tener características específicas para Colima para poder disparar la advertencia. Entonces, para el caso específico de la ciudad, necesitamos que si el sismo ocurre a menos de 200 kilómetros desde la ciudad de Colima, tenga una magnitud mayor a 5.5 o magnitud mayor a 5, dependiendo de los de la evaluación del sismo en los primeros segundos. Son combinaciones muy específicas de los algoritmos que detectan y evalúan la peligrosidad del temblor, pero para un sismo que se encuentre a menos de 200 kilómetros de distancia entre el epicentro y Colima, debe tener una magnitud de entre 5 o 5.5, y eso se va a determinar dependiendo del algoritmo que lo evalúe. Ahora, un sismo mayor, un sismo más grande, que ocurra a no menos o a no más de 350 kilómetros, debe tener una magnitud estimada de 5.5. Entonces, en este caso ya estamos hablando de un sismo relativamente mediano, a 350 kilómetros de distancia, que requiere magnitud mayor o igual a 5.5. Y ya un sismo grande, un sismo mayor, que sea de magnitud igual o mayor a 6, este se alerta en Colima y en todas las demás ciudades. ¿Por qué? Porque un sismo magnitud mayor a 6 se considera un sismo mayor, un sismo potencialmente peligroso, que activa la alerta general. La alerta general es un aviso que se dispara a todas las ciudades con cobertura sin ningún límite de distancia. Entonces, en gran resumen, para la ciudad de Colima necesitamos que si un sismo ocurre en cualquier parte de México dentro de la cobertura del sistema, debe ser magnitud mayor a 6 para que se alerte en todos lados, incluyendo Colima. Si el sismo ocurre a no más de 350 kilómetros, el sismo debe ser evaluado como mínimo en magnitud 5.5 en por lo menos dos estaciones sensoras. Y si ocurre a no más de 200 kilómetros, debe ser magnitud mayor a 5 o 5.5. Y eso se determina de acuerdo a los algoritmos que lo evalúen. Es justo ese el criterio, el árbol de decisiones del sistema para poder alertar un sismo en Colima. Y no es lo mismo una alerta sísmica que una notificación de un evento. Puede ocurrir un sismo ligero, por ejemplo, en Puebla, y los usuarios en Colima que tengan la aplicación pueden recibir el aviso de hubo un sismo menor en Puebla. pero eso es solo un aviso informativo. La alerta sísmica es la señal que advierte al usuario de un peligro inminente, sí, que hace un sonido muy fuerte y que es un aviso mucho más invasivo que una notificación de evento menor, justo así.
0: Así es. Oye, hay un dato muy importante en esta jornada, que ustedes participan de las estrategias, forman parte de del Sistema Nacional de Protección Civil, junto con esta colaboración, ¿no?
1: Van a ser... Bueno, SASLA se ha mantenido como un desarrollo uh-huh. independiente, precisamente sí. para ofrecer a los usuarios mayor tecnología, con las innovaciones que vemos, por ejemplo, en Apple, en Android, uh-huh. y todas estas integraciones se puedan implementar lo más rápido posible. Uh-huh. Obviamente siempre distribuyendo la información oficial de las de los entidades oficiales para la sí. difusión de avisos de emergencia, así es.
0: Oye, ¿y esto van a participar dentro del el operativo que va a tener el gobierno de México el próximo 19 de septiembre?
1: Pues el próximo 19 de septiembre de 2026 a las 12 horas tiempo del centro de México se llevará a cabo el segundo simulacro nacional del 2026. Okay. Justo para el fenómeno sísmico se tiene contemplado el disparo de la alerta sísmica general en punto de las 12 horas. Entonces, sí. un usuario que tenga SASLAP y que se encuentre dentro del territorio mexicano va a recibir la señal de la alerta sísmica. Las personas en Colima van a poder recibir un aviso con un temblor de hipótesis de sismo mayor de gran magnitud y van a poder prepararse. Ajá. Justo.
0: Que es una va a llegar una alerta, pero es simulada, pues, la alerta, ¿no?
1: Pues, o sea, el sistema no sabe que es simulacro, okay, realmente. Ya, los ya, usuarios ya. que reciban el...
0: Es importante.
1: Los usuarios real. Que reciban la alerta lo van a vivir prácticamente en la aplicación como un temblor real. Sabemos que es un simulacro y que cualquier aviso o alerta fuera de la fecha o horario previsto debe ser uh-huh. interpretada como un sismo real. Ya. Pero todos, a grandes rasgos, es un disparo completamente real. El sistema no sabe que es un simulacro, simplemente hace el disparo de la señal. Y justamente va a ser muy curioso que vamos a tener un simulacro nacional en fin de semana. Eso es increíble para poder medir y recolectar el datos impacto. Sobre los tiempos de reacción, tanto de la población como de los sistemas, y también de las autoridades, precisamente en este tipo de situación.
0: Oye, ¿habrá oportunidad después de ustedes hacen una evaluación digital de cuántos a cuántos llegó, cuántos hay una retroalimentación ahí?
1: SASLA tiene una recolección de datos activa, siempre estamos muy pendientes a los datos. Los datos nos permiten conocer cuántos usuarios hay activos, cuántos usuarios han descargado la aplicación, por ejemplo, cuántos usuarios la han eliminado. Pero lo que más nos interesa a nosotros, el dato más relevante, más importante, es el tiempo de latencia. La alerta sísmica debe ser entregada lo más pronto posible, lo más veloz posible, en cuestión de milisegundos. Entonces, el dato que más nos interesa, además de cuántas personas lo recibieron, es qué tan rápido se entregó el mensaje a todas las personas que debían recibir el mensaje de alerta sísmica.
0: ¿Hay algún ejercicio ya previo de Diego Ramírez? ¿Hay algún ejercicio previo que tengan ustedes de cuando han participado en simulacros?
1: Respecto a latencia, respecto a los tiempos de reacción, estamos por debajo de 2 segundos. Esto significa que el sistema de alerta sísmica mexicano dispara la radioseñal pública y desde el disparo hasta que llega, uh-huh. no hasta que se manda, sino hasta que el usuario lo recibe, ocurre en menos de 2,000 milisegundos, es decir, menos de 2 segundos, la mayoría de los usuarios ya tienen su teléfono, la aplicación sonando, emitiendo luz, emitiendo texto visible y por supuesto el sonido de alerta sísmica para que pueda reaccionar. Nuestra principal obsesión es con el tiempo, precisamente para que la alerta llegue lo más veloz posible y la gente pueda aprovechar al máximo el tiempo de oportunidad de la alerta sísmica.
0: Volvemos a repetir el ejercicio, o sea, por ejemplo, si tiembla en Oaxaca o en Chiapas, Ciudad Hidalgo, Chiapas, que es donde está temblando mucho, que fueron sismos muy fuertes, el 7.4, hay 2 segundos a partir de que se activa la alerta sísmica, ¿sí? ¿Hasta los estados o cómo? Platícanos, por favor.
1: Justo por los temblores de Oaxaca, mucha gente se cuestionó qué pasó con la alerta sísmica, por qué no sonó si fue un 7.4. La razón es que en Chiapas actualmente no existe cobertura. Recientemente el Estado está uniéndose a la red del sistema de alerta
0: Ya.
1: sísmica, lo cual es espectacular. Pero supongamos ese escenario, es un sismo 7.4, que por supuesto pues es magnitud mayor a 6, debe ser alertado de acuerdo a los criterios del sistema como alerta general. Por lo tanto, la gente en Colima también debería recibir el aviso. Entonces, ¿cómo es la película? Primero ocurre el temblor. El temblor ocurre, las ondas sísmicas se empiezan a propagar hacia tierra y llega a los primeros sensores. Estos sensores van a sentir el movimiento, lo van a identificar que es un temblor, que no es un camión pesado que acaba de
0: Así es,
1: pasar, que no
0: luego
1: son
0: que
1: animales, que es un
0: se
1: sismo.
0: simbra.
1: Entonces, los sensores ya dicen, tenemos sismo. En ese momento, los sensores mandan una radioseñal a todas las ciudades con difusión del sistema de alerta sísmica. Lo van a enviar a Chiapas, a la Ciudad de México, a Puebla, pero también a Colima. Esa comunicación ocurre de forma instantánea. Recordemos que las ondas de radio se propagan a una velocidad aproximada de 300.000 kilómetros por segundo. Por lo tanto, la comunicación es inmediata. En ese momento, las centrales, en las ciudades, que tienen el servicio, empiezan una evaluación personalizada. No es lo mismo la alerta sísmica de Chiapas que la alerta sísmica de Colima. Son dos ciudades muy lejanas entre
0: Así
1: sí y
0: es.
1: cada una tiene sus propios criterios. Para el caso específico de Colima, como el sismo es magnitud mayor y por supuesto es mayor a 6, con dos estaciones sensoras que estimen el sismo magnitud mayor a 6,
0: Alerta.
1: el sistema dispara el aviso de alerta sísmica general. Entonces, desde que ocurre el sismo hasta que el sistema oficial determina que hay que dar alerta, ocurren menos de 5 segundos, porque el sistema corre evaluaciones en tiempo real en algoritmos matemáticos que permiten conocer la peligrosidad del sismo. Entonces, una vez se tiene la estimación, que normalmente ocurre en menos de los primeros 5 segundos, ya el sistema puede disparar la señal de alerta sísmica. Y a partir del disparo de la señal de alerta sísmica, los usuarios de SADLA en menos de 2 segundos tienen la alerta ya en su celular, siempre y cuando tengan una conexión a Internet. No importa si la conexión está congestionada o es lenta, está precisamente optimizada para trabajar correctamente bajo estas condiciones. Entonces podemos resumir que si tuviéramos un sismo de gran magnitud, en menos de los primeros 5 a 8 segundos, ya todos los usuarios tendrían la alerta sísmica en sus teléfonos, considerando desde el momento en el que la tierra se rompe, se genera el temblor, hasta que la alerta sísmica está sonando, ocurrirían menos de 8 segundos, precisamente en el caso específico del 7.4 de Chiapas.
0: Así
1: Así
0: es.
1: es.
0: Mira, yo estaba volteando aquí la imagen, pero se me hace que no tengo que voltearla. Está apareciendo al revés. Aquí está así. Esta es la aplicación, así aparece. Entonces uno ya tendría que darle ahí pues el aceptar, ¿no? Empezar a interactuar. Es SASLA, SASSLA, ¿así es? La aplicación.
1: Así es, se puede encontrar en las tiendas de aplicaciones en iOS, Android y Huawei.
0: Ya, empezar ahora a continuar y ya le das accesos, dar permisos. Mientras esta aplicación está en uso, dar permiso, permitir, y estoy dando permiso aquí todo, aceptar. Ya que estoy en siguiente ahora, bueno, pues empezar prueba gratis, porque también hay que decir que hay una versión premium. Esa versión premium, ¿a qué te da la?
1: La aplicación es completamente gratuita para
0: Gratuita.
1: recibir alerta sísmica. Nosotros, al ser un esfuerzo civil, te ofrecemos una suscripción premium, efectivamente, que permite al usuario mayor personalización
0: Ya.
1: al aspecto de la aplicación, a los sonidos, a los mapas, etcétera.
0: Así es.
1: Y eso se hace a través de una suscripción premium, así es.
0: Así es.
1: Pero hay que remarcar que el
0: Sí.
1: servicio de alerta sísmica es, y de
0: Totalmente
1: alerta
0: gratis.
1: sísmica y de otros fenómenos es completamente gratuito y de difusión pública. Así es.
0: Y aquí está. La versión gratis. Entonces, aquí está el acceso para que puedan accesar. Pueden bajarla y automáticamente el 19 de septiembre, a las 12 del día, más o menos, va a ser la alerta, ¿eh?
1: 12 del día del 19 de septiembre se
0: Ok.
1: llevará a cabo el simulacro, así es, está
0: El
1: usted en lo correcto.
0: simulacro. Hay que hacerlo, participar. Diego Ramírez Calvo, director general de SASLA App, nos acompaña esta mañana y le agradecemos precisamente la información para compartir información importante. En el país, ¿cuántas estaciones, a cuánto acceso tienen ustedes de estaciones, de las estaciones telemétricas?
1: El sistema de alerta sísmica cuenta con 97 estaciones sensoras distribuidas desde Puerto Vallarta, Jalisco, hasta el Istmo de Oaxaca y Chiapas.
0: Uh-huh. Todo el Pacífico.
1: Obviamente con cobertura en el centro de Guerrero, en el centro y norte de Oaxaca, en la zona sur de Puebla. Uh-huh. Y todas estas estaciones están 24/7 monitoreando el movimiento del suelo y están listas para poder alertar un terremoto en cualquier momento.
0: Que son las zonas donde particularmente México tiene una actividad sísmica mucho más intensa. Es así, ¿verdad?
1: Es correcto.
0: Muy bien. Gracias por esta oportunidad. Gracias por estos detalles, Diego Ramírez Calvo. Muy buen día.
1: Gracias a ustedes por el espacio. Los invito al simulacro y muchas gracias.
0: Gracias nuevamente. Vamos a ir a la pausa. Regresamos. Recuerda que las buenas noticias también son noticias. Esta oportunidad de Diego, compartida con Diego Ramírez Calvo, director general de SASLA App, que es la aplicación de datos de alerta de sismicidad en México. Muchísimas gracias por esta oportunidad de inversión gratuita, totalmente, sin ninguna bronca. Y hay una ampliación de información que tiene usted si es que se suscribe y compra la aplicación, compra el servicio de la aplicación. Muchísimas gracias. Nuevamente, buen día. Vamos a la pausa, regresamos.
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0: Gracias por continuar con nosotros. 7:44 a.m. Tenemos listo ya el reporte de nuestra compañera Jensuni López, pero antes le recuerdo el número para si usted tiene alguna denuncia que quiera compartir con nosotros, 312-31-310-80. Ya sabe, somos su voz en la denuncia ciudadana. A ese número usted puede enviarnos mensaje de WhatsApp, puede hacer llamada telefónica si así lo desea, y si tiene evidencia, claro que puede hacérnosla llegar a ese mismo número, 312-31-310-80. La temperatura en esta ciudad capital esta mañana de martes 15 de septiembre, 15 hoy, Día del Grito. Hay que ir a ver, va a haber seguramente grito en Villa de Álvarez y también aquí.
1: ¿Vas a ir a ver a la gobernadora? Digo, al grito de la gobernadora.
0: Seguramente voy a ir
1: a la Villa
0: de Álvarez. Está
1: con
0: festival
1: la chulita.
0: Del mariachi.
1: Con la chulita.
0: La Villa. Está el festival del mariachi, la charrería.
1: Está buenísimo eso,
0: va
1: ¿eh?
0: A haber ahí.
1: Va a haber forma. Ayer hubo un desfile en la tarde, ¿sí supiste?
0: Sí.
1: ¿Fuiste a caballo o no?
0: Desde el domingo hay... No, pues no tengo caballo.
1: Gracias, no, tú eres...
0: Hay que rentar uno.
1: Tú no eres de
0: soy de rancho, pero...
1: Pero no, tenés a caballo, hay que ver con las amigas, con esta...
0: No, con...
1: Con esta Daniela y con esta Nancy.
0: Sí, hay que ver la posibilidad de conseguirnos un...
1: Oye, no, y que, imagínate tú y Yadira... A caballo.
0: Sí han dado caballo, entonces, ¿sí? Déjame, sí, sí se han dado.
1: Yo la única vez que me subí a caballo fue en la playa en Acapulco y me caí.
0: Híjole.
1: O sea, yo pensé, oh, y suelo con el arena.
0: Sí. Pero no, yo... No, y luego dicen, si es cierto que los animales te perciben tu miedo, ¿no?
1: Claro.
0: Entonces, si vas así como
1: yo miedosísimo.
0: Bueno.
1: Oye, pero bueno, entonces hoy va a ser la...
0: Hoy es el grito ahí en Villa de Álvarez, en el jardín principal. Y bueno, pues tenemos... Sí voy a ir, la verdad, porque va a haber presentación de mariachis. Y bueno, voy a ir ahí, vamos a ir a ver el grito. Y en Villa de Álvarez sí hay pues un festival. Ahí hay algunos puestecitos, sí, tanto de artesanías como... pues algunos alimentos, bebidas
1: refrescantes.
0: Se pone bien. El año pasado fui, fíjate.
1: ¿Sí?
0: Sí, está bonito.
1: Está bonito. A ver si te saludo por ahí en la noche. Saludos. Bueno, para saber más información, me dicen que voy a la pausa y regresamos con más información.
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0: Gracias, muchísimas gracias por estar en la frecuencia de la información. Datos importantes de lo que está ocurriendo con esta jornada. Vamos a platicarles sobre un proyecto, sobre las actividades de un proyecto que está en marcha. Ya hemos platicado de ello. Hemos estado compartiendo información. Y son las 7 de la mañana con 50 minutos. Parte de los temas importantes que atender. Le agradecemos la oportunidad de estar con nosotros, de acompañarnos, de dar seguimiento puntual. Y bueno, están el dato de hoy. El proyecto nos está acompañando Bárbara, ¿así es? ¿Daría?
1: Sí.
0: Bárbara Daría Rivera Anguiano y Cecilia Isabel Hernández Medina. Muchísimas gracias. Ellas son estudiantes de Ingeniería en Software de la Facultad de Telemática. Ellas nos van a platicar sobre el proyecto ADA, que está en marcha, que ya tiene un dato muy... Tiene por eso muy importantes. Y el proyecto ADA busca la manera de tener presencia a través de actividades importantes. Habrá un taller presencial. Platíquenos, ¿cómo están? Buenos días, gracias por esta oportunidad de visitarnos. Gracias a Bárbara y gracias a Cecilia. Buenos días.
2: A ustedes, muchísimas gracias por invitarnos. Buenos días.
0: Yo les digo, bueno, ¿cómo se sienten estudiando en esta área? Bueno, no es tan común, ya es más común que antes, ¿no? Ya se está visibilizando más sobre las capacidades que hay en este tema de atender los temas de las ingenierías de las mujeres, ¿no?
3: Sí, claro. Pues justo eso es lo que buscamos con Proyecto ADA. Eso es justo lo que buscamos, disminuir la brecha de género que surge sobre todo en nuestra carrera, porque pues de viva voz lo notamos en nuestra propia facultad. Pero justo eso es lo que buscamos. Somos una comunidad de mujeres en donde nos encargamos de motivar y sobre todo pues incentivar, educar a niñas y jóvenes para que puedan impulsarse y sobre todo se puedan motivar a que se puedan acercar a las carreras de la tecnología y en este caso que se acerquen a la programación. Uh-huh. Inician primero con un curso de los primeros principios de programación, que eso es justo lo que estamos promocionando en este momento, y después, ¿por qué no?, seguirlas incentivando a que se motiven, a que se acerquen a este lado de las carreras, que se acerquen a la tecnología y que puedan sentirse sobre todo inspiradas y motivadas de que no están solas, que también estamos muchas personas detrás de esto y que pues estamos sobre todo detrás de ellas para que se den cuenta que no están solas.
0: Fíjate que, Daria, Cecilia, hay un dato muy interesante. Esta oportunidad de aproximación, el proyecto ADA, genera condiciones para que a partir de los 14 años, por lo menos, tengan esa aproximación y ese contacto, ¿no?
3: Sí, exactamente.
0: ¿Y qué hacen en este taller? ¿Qué hacen con las actividades presenciales en las sesiones? ¿A qué les invitan a las niñas, a las adolescentes?
2: Bueno, primeramente cuando hacemos un taller, ya sea en línea o presencial, procuramos empezar con fundamentos básicos, ya sea desde la teoría de los algoritmos, la programación, y luego vamos a ir avanzando ya a enseñarles lo que es la programación avanzada. Y ahí nosotros podemos como que dar un análisis de, sí le está gustando a las chicas. Entonces vamos acercándonos con más actividades y que las ponemos a hacer de que paginitas web o jueguitos y así. Entonces las chicas como que cada vez les va a...
0: Motivan. Así es. Yo les diría, por ejemplo, a tú, Daria, a todos, diría, ¿cómo fue su aproximación, su llegada a la ingeniería? ¿Cómo fue? ¿Entraron a través de una actividad de ADA?
3: Pues en mi caso, de hecho, sí fue así. Cuando yo entré a la carrera, me tocó conocer a la fundadora del proyecto ADA, a Dani, que estamos muy agradecidos, bueno, al menos yo estoy muy agradecida con ella, ya que justo fue gracias a su inspiración en una pequeña charla que tuvimos en mi carrera. Recuerdo que en la semana de inducción ella estuvo dando la charla de inducción a las mujeres sobre todo y la verdad es que me sentí muy inspirada. Después conocí lo mucho que trabajaban en Proyecto ADA y fue cuando me uní, pero sí, la verdad es que en mi caso sí fue mucho de ayuda, que me sintiera respaldada sobre todo por las mujeres que ya estaban ahí en la facultad. Y claro, ¿por qué no? Así me motivaron a meterme a la facultad, a poder estar de ese lado y sobre todo sentirme en compañía de ellas. Eso fue algo que me ayudó mucho.
0: ¿Tú, Daria, cómo te fue?
2: Bueno...
0: ¿Cómo fue tu aproximación, tu llegada a la facultad?
2: Bueno, en mi caso fue un tanto distinto porque yo venía de otra área, entonces fue como que un boom, un shock, el entrar a un área de la tecnología, y justamente yo sentí eso de que me sentía un tanto como sola, porque no había como esta comunidad de chicas que te motivaran o que te apoyan, te decían...
0: Pero no fue complicado. No fue complicado.
2: No, hasta eso, que poco a poco se le va encontrando como que ese ritmo. Uh-huh. Sí hubo ciertas circunstancias, pero con el tiempo, poco a poco las va superando. Entonces, no fue complicado. Y bueno, también comentarles que a las chicas, pues, siempre van a tener las puertas abiertas y que siempre vamos a poder estar apoyando.
0: Hay un acompañamiento, ¿no? Tienen el proyecto ADA, es @proyecto.ada. Todo con minúsculas. Tienen esta aproximación. Si papá y mamá nos escuchan, pueden decirle a sus hijas, ¿no? Sí. Las ven ahí, las habilidades. Bueno, hay que aproximarlas ahí, acercarlas. ¿Cuándo empiezan las actividades? Sé que están las sesiones los martes y miércoles de 3 de la tarde a 5 de la tarde.
2: Así es, empezamos el próximo 29 de septiembre. Okay. Sería en la Facultad de Telemática. Sería... Creo que en una de las aulas de ahí, okay. Todavía no tenemos confirmado, pero son más que bienvenidas estas chicas, las niñas que quieran aprender una nueva tecnología o que estén como motivadas a entrar a estas carreras.
0: Sexta generación.
3: Exacto.
0: Del proyecto ADA. ¿Y ustedes van a colaborar también? ¿Están colaborando?
3: Sí, de hecho, pues se considera como ADAS madrinas. Nosotros fungimos como ese papel. Nosotros somos los que nos encargamos de motivarlas, de enseñarles. Y sobre todo, como le comentaba, la realidad es que se sientan en una comunidad en donde las abracemos, en donde entendamos. Muchas veces comprendemos eso de no sentirse suficientes,
0: claro,
3: de no sentirse lo suficientemente capaces de poder entrar a estas carreras. Pero pues justo entender y enseñarles que sí se puede, que estamos del otro lado y que evidentemente se pudo, pues eso creo que les impulsa mucho a que se puedan motivar a hacer las cosas.
0: Hay una ruta de comunicación, toda esta página en la que estoy observando, hay una ruta de comunicación muy interesante y, bueno, esto hace comunidad, ¿no? Hace comunidad y hace todo un esfuerzo para acompañar a las mujeres a sentirse tranquilas y desarrollar habilidades profesionales que les van a ayudar para la vida, ¿no?
3: Sí, justo esa es nuestra principal motivación, acompañarlas y que se sientan en comunidad, que se sientan acompañadas sobre todo.
0: Ok, pues ahí está la invitación. Próximo 29 de septiembre inician las actividades del proyecto ADA. Son varias sesiones, son 10 sesiones presenciales el taller y son en las tardes, martes y los miércoles de 3 a 5 de la tarde, 2 horas de interacción. Hay que estar muy pendientes. Usted, si tiene una hija, principalmente alguna secundaria, que la vea, que tiene habilidades, que hay que darle seguridad. Igual, y pueden invitarlas y pueden participar. Y si es de su agrado, pues bueno, finalmente se va a involucrar. Si ya le va a ayudar a definir sus habilidades, ¿no? Para el desarrollo integral. Y entonces va a ser interesante explorar esa parte. Así es que bueno. ¿Alguna otra invitación, algún dato que me falte compartir con ustedes?
3: Pues bueno, en nuestro caso hemos agregado, aparte de nuestros talleres presenciales, la realidad es que ya hemos expandido un poco más este proyecto. Ahorita actualmente estamos en la radio, estamos en Radio Universidad con el podcast de Entrevistadas, que justo ahí nos estamos
0: encargando. ¿Así se llama la sección?
3: Así se llama el podcast, exactamente, se llama Entrevistadas. Uh-huh. Y ahí justo buscar mujeres que ya trabajan en esta área, para demostrarles que sí hay mujeres que lo lograron, que sí hay mujeres que lo están logrando. Uh-huh. Y sobre todo que se den cuenta que pues al final de cuentas ellas también siguen motivando, ellas también siguen impulsando y pues al final de cuentas ellas siguen siendo la inspiración.
0: Oye,
3: la verdad.
0: Platícame rapidísimo sobre Dulce Gutiérrez. ¿La entrevistaron hace poco?
3: De hecho es la siguiente entrevistada, según
0: va a ser,
3: yo.
0: Va a ser,
3: ¿no?
0: Ya.
3: Sí, apenas.
0: Va a ser en Radio Universo 94.9 de su frecuencia modular, la radio de la universidad, y también a través de redes sociales están difundiendo información. Así es que bueno, la próxima entrevista es con Dulce Gutiérrez, que es dice aquí, fundadora de Techi Events Community, y bueno, pues hacer... Ah, es hoy.
3: Sí, exactamente, eso hoy es lo que les iba a comentar.
0: A las 4:30.
3: Hoy es el programa de radio de entrevistadas, es justo con Dulce Gutiérrez. Esta señora es una fundadora de una empresa tecnológica, muy importante, la
0: egresada
3: verdad.
0: También de ahí.
3: Sí, de hecho sí, ¿verdad? Sí. A lo que sé, la gran mayoría de veces es que buscan que sean egresadas de la universidad. Muchas veces no se puede, pero pues siguen buscando que sean personas que sigan incentivando a más mujeres, que sigan incentivando a más niñas a que encuentren este lado de la tecnología, que muchas veces no se relaciona con las mujeres, pero que se den cuenta que también está muy bonito vivir este lado.
0: Vale la pena. Pues les deseo mucho éxito, y ya vendrán ustedes a platicar más adelante quizá con sus empresas. Por lo pronto la motivación de hacer participar 29 de septiembre, las actividades, los talleres presenciales, martes y miércoles de 3 a 5 de la tarde en la Universidad de Colima, en la Facultad de
3: Telemática.
0: Gracias nuevamente a Bárbara Daria Rivera Anguiano y a Cecilia Isabel Hernández Media. Muchísimas gracias por esta visita.
2: A ustedes, muchísimas gracias. E invitarlos a seguir nuestras redes sociales, que es Proyecto Puntuada. Tenemos tanto Instagram, YouTube, LinkedIn y demás.
0: Así es, porque es para que le den me gusta, like, seguir a estas aplicaciones, a esta cuenta que es proyecto.ada. Nuevamente gracias, buenos días.
3: Gracias.
2: Muchas gracias.
0: Nos vamos con más información después de la pausa. Regresamos a hablar sobre nutrición. Regresamos.

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0: Hay más información, 8 de la mañana con 5 minutos. Debe poner mucha atención porque, si no nos ponemos las pilas, aquí, pues vamos a tener, excesos. Y esos son los famosos atracones. Así. Pero bueno, ahorita vamos a platicar de salud alimenticia, ¿no? Gracias nuevamente a Lucía Hernández Huerta. Ella es nutrióloga clínica, atiende a pacientes con nutrición infantil, en adolescentes, trastornos de conducta alimentaria, obesidad, enfermedades crónico-degenerativas. 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Platiquemos con Lucía. Un tema que es muy sugerente para el día de hoy, 15 de septiembre. Porque luego, a partir del 15 de septiembre, empiezan todo el maratón de fiestas. Todo el maratón de fiestas, ¿no? Entonces hay que tener mucho cuidado con eso. Fiestas sí, exceso no. Descubre, precisamente con la nutrióloga Lucía Hernández, cómo equilibrar la comida, la bebida y, por supuesto, pasártela bien en una noche mexicana. Lucía, ¿cómo estás? Gracias por venir.
1: Hola, bien, muy bien. No, no vengo a guardarles la
0: fiesta. No. Vienes a organizarla.
1: Vengo más bien a darles consejos, ¿no? Sí. Consejos para, pues bueno, no abusar de alimentos, de bebidas este día, ¿no?
0: Así es.
1: Pues obviamente sabemos que el 15 de septiembre, pues hacemos

0: con clamato. Lleva sal, llevas este clamato, lleva este salsas, quién sabe qué, el michelado.
1: Salsas y luego que alrededor, mucho sodio también.
0: O sea, todo es una bomba de sodio.
2: Así es.
1: ¿Y las botanitas?
2: Exacto. Es que empezamos con todo eso, ¿sí? O sea, desde el momento en el que llegamos, sí es muy importante, pues, justamente estar conscientes de todo lo que va a haber de comida, ¿no? ¿Qué sería como lo ideal? Pues realmente programar o organizar los platillos, las botanas que se van a llevar, ¿no? Regularmente los convivios, bueno, una, pues no son de 2-3 horas, ¿verdad? O sea, se extienden hasta la madrugada y entonces muchas veces estamos todo el rato comiendo. Así es. Y luego también que se presta mucho a cada quien lleva lo que quiera, ¿no? Y entonces pues no tienes un control realmente de qué tipo de alimentos pues vamos a consumir. Así es. Dice uno, ¿no? Muchos de los platillos que se preparan en este día pues tienen mucha sal también, tanto las bebidas, ¿no? Entonces, sí, o sea, a eso es a lo que me refiero con programar, con realmente ser como conscientes de qué es lo que vamos a comer ese día. Para entonces, por ejemplo, de botana, regularmente, ¿qué hacemos? Pues papitas, cacahuates, o sea, que las salchichas con preparadas de alguna forma, y como decimos, sal, ¿no? Entonces, ¿por qué no? Pues unos pepinitos, jícamas.
0: Sin intercalar.
2: Exactamente, o sea, okay, vamos a llevar papas fritas, pues bueno, tratar de llevar pues las más naturales, ¿no? En vez de, hablábamos de los taquis, o sea, o de las papas que tienen como demasiados picantes, artificiales,
0: colores.
2: Exactamente, ¿no? Otra de las cosas también.
1: Tabla de quesos puede ser, o también tiene mucho sodio.
2: Esa también tiene sodio, tiene grasa. Digo, si nada más va a ser esa tu botana y tu comida, pues va a ser, o sea, tu cena principal, van a ser otros platillos también que no sean como tanta variedad. Pues bueno, sí lo podríamos hacer. Sí. No se trata de prohibir alimentos, ¿sabes? O sea, se trata más bien como de tratar de mantener este equilibrio.
0: Traer en el radar el diseño de decir, bueno, vamos a una ensaladita. Incluir la ensalada, incluir botana saludable, ¿no? Lo que es los dip con el apio, con la pepino,
2: También, por ejemplo, bueno, en los dips, dips, ¿verdad? Porque tenemos.
0: Sí, los dips caseros, porque hay unos que son muy saturados en sodio.
2: Exactamente, en sodio, en grasas, o sea, y ni siquiera grasas saludables, ¿no? Otra de las cosas que también.
0: Aguacate.
2: Haz de cuenta. Otra de las cosas muy, o sea, muy chistosas que luego hacemos es el decir, no voy a comer nada en todo el día, para en la noche.
0: Atracón.
2: Exactamente.
0: Y está
1: para la noche eso poder comer lo que quiera.
2: Sí, porque también lo hacemos para la cena navideña, por ejemplo.
0: ¿Qué pasa con el cuerpo ahí, Lucía? Cuando son atracones, ¿qué pasa?
2: Pues realmente, o sea, lo sometemos a un estrés durante todo el día. ¿Por qué? Porque el cuerpo necesita energía para poder funcionar, ¿no? Entonces, obviamente llegamos en la noche y el atracón, pues bueno, desde que no vamos a comer despacio, vamos a comer como con mucha urgencia. ¿Por qué? Porque tenemos mucha hambre. Obviamente nos podemos sentir indigestos la hora de la cena, por así decirlo. Pues regularmente tendría que ser un alimento un poquito más ligero. Y pues bueno, no, es todo lo contrario, ¿no? Entonces, pues nuestro sueño no va a ser de calidad, nos vamos a sentir incluso con agruras, con reflujo, incluso podemos tener algún cuadro de diarrea, o sea, por...
1: Va a haber incomodidad.
2: Sí, exactamente. Entonces, eso, o sea, sumándole eso nada más, el alimento, ¿no? Más la bebida, ¿no? Si consumimos bebidas alcohólicas, si consumimos bebidas azucaradas, entonces también eso es muy importante a la hora de las cenas, ¿no? Alternar con agua natural.
0: Ahora, hay que decirlo, por ejemplo, hay quienes ligan el consumo de su bebida preferida con una bebida cero azúcar, que tiene un edulcorante, ¿no? Se toman 1, 2, 3, 4, hasta 5 refrescos por bebida, Lucía. Eso no es correcto.
2: No, tampoco. O sea, aquí, por ejemplo,

0: lo ideal, aunque sean bebidas cero, bebidas light, o sea, los edulcorantes artificiales también en exceso
1: hacen
0: son
1: el trabajo
0: contraproducentes de en nuestro organismo, ¿no? En este caso, pues bueno, lo que tenemos varios programas comentando, ¿no? O sea, con las bebidas alcohólicas lo ideal, pues bueno, es escoger
1: sin degustar
0: alguna, exactamente, y tomar, como quien dice, la ración o la medida que debe de ser con pues aguas minerales, sí, evitando ya sea los refrescos o las, aunque sean refrescos light, pues bueno, seguimos con este tema de seguirle dando a nuestro cuerpo esa sensación del azúcar.
1: Ahora todo pasa por un proceso mental. La parte de controlar esa parte de la ansiedad. O sea, puedes disfrutar un poquito pozole con su lechuga, con su ensaladita, un poquito de botanita, pero medirte, o sea, es el volumen de ingesta que hay de calorías, ¿no?
0: Así es, y ese es el detalle, porque pues estamos platicando, ¿no?
1: Claro.
0: Y entonces, si lo tenemos ahí, el alimento, inconscientemente vamos a estar agarrando alimentos. Ajá, que sucede exactamente lo mismo como cuando el por qué no tienen que comer y ver televisión,
1: sí,
0: o comer y
1: etcétera. O estar jugando videojuegos a los chiquillos también.
0: Exacto.
1: Que también hay que decirlo, o sea, estamos hablando de adultos, pero también los chiquillos. Ajá. Porque es cuando relajamos. Ah, estamos en una fiesta.
0: Así es.
1: Hay que tener cuidado con la ingesta del refresco, con las bebidas. Hay que preparar agua.
2: O sea que tu
1: agua
2: cerebro
1: fresca
2: está ocupado en otra cosa y no está consciente de lo que está ingiriendo,
0: exactamente. Entonces, realmente, o sea, rebasamos muchas veces nuestra capacidad de consumo, sí, porque muchas veces estamos ya incluso saturados. Pero si estuvimos también consumiendo alimentos, como decía Max, ¿no? Con mucha sal, con mucho sodio, pues eso también nos va a provocar más sed.
1: Sí.
0: Y entonces nos vamos por nuestras bebidas preparadas. Entonces es como un círculo, ¿no? Un círculo vicioso. Entonces volvemos con lo mismo. Aquí la magia de todo es como el nivel de conciencia que podamos tener en ese momento, la elección de los alimentos que hagamos a la hora.
1: Oye, Lucía, hablemos de las personas que están cuidándose el tiempo. Y hoy se sueltan como nos soltamos como gorditos en tobogán. O sea, de la fuerza de voluntad es importantísima, la disciplina es importantísima.
0: La disciplina, así es, sí. Y mira, como les comento muchas veces a mis pacientes, ¿no? Tú puedes, a lo mejor, de lunes a viernes ser súper disciplinado, súper aplicado. Pero si llega el fin de semana y, como dices, china libre,
2: sueltas
0: todo lo que bajaste en esa semana, lo puedes recuperar en esos dos días. Entonces, es lo mismo con el día de hoy, ¿no? O sea, si yo estoy pues tratando de que mi alimentación sea un poquito más saludable, equilibrada, pues seguir en ese, como en esa línea. Obviamente que si el pozole, que si los tacos, pues sí lo voy a consumir, nada más, bueno, no en las cantidades que a lo mejor anteriormente hubiera
2: querido, ¿no? Oye, Lucía, y si por ejemplo llevan un régimen alimenticio, vamos contigo, ¿no? Y dices, bueno, ya viene el 15 o viene mi cumpleaños, ¿Qué puedo comer? ¿Sí le sugieres algún postrecito o algo?
0: No, yo realmente, por ejemplo, cuando es ¿cómo se llama? Que los cumpleaños es cuando regularmente me dicen, yo sí quiero mi pastel. Claro que se pueden comer su pastel, ¿sabes? O sea, sí lo pueden hacer y disfrutar esa rebanada, pero aquí algo muy importante también, ¿no? Pues si ya sabes que si vas a ir a comer, si vas a ir a cenar, pues bueno, tu desayuno procura que sea un desayuno, o sea, donde a lo mejor, no sé, si regularmente te comes dos tortillas, ¿no? Pues a lo mejor nada más te comes una, ¿no? Y guardas, como quien dice, esa reserva para la hora del pastel, de la comida que quieras consumir, ¿no?
1: Así es.
2: Pero no comer nada. O sea,
0: evitar eso.
1: No es opción.
0: Sí, no, o sea, es realmente seguirle dando a nuestro organismo las calorías y la energía que necesita.
1: Así es, y bueno, obviamente que también no abusar de las bebidas embriagantes. Todo con medida, nada con exceso.
0: Así es, sí. Igual, o sea, si tú estás en un régimen de alimentación, pues sí, por ejemplo, pues decidir qué así vas es. A tomar, ¿no? Así o sea, es. No mezclar de decir, bueno, hoy se me antoja a mí la cerveza, okay, tus dos cervecitas, necesito, ¿no? Sí,
1: ya.
0: Que no, yo quiero vinito, bueno, uh-huh. ¿Qué vinito? Vinito blanco, sí. Vinito tinto, ¿no? Y ya dependiendo de eso, pues buscar como la mejor opción. Sí. Exactamente, y también, pues bueno, nada más tus raciones que
2: dos copitas a lo mejor y ya.
1: Así es, y ya, se uh-huh. acabó. Sí. Para que esté cuidado. Hay que tener mucho cuidado con esto. Y a partir de hoy ya empiezan las fiestas. Vienen muchas más fiestas más de fin de año y todo este rollo. Y no es el auto. No hay que sabotear las estrategias de buena alimentación, de ejercicio, de caminar, ¿no? El chiste es probar, ¿no? Poquito y degustar y bueno, ya. Continuar con
0: y regresar a los buenos hábitos y al ejercicio, sí, así o sea, es. Porque como dices, se viene ya el fin de año y pues muchos desde ahorita agarran vacaciones del ejercicio, por ejemplo, a lo mejor siguen un poquito apegados al régimen, pero dejan de hacer ejercicio y la verdad, pues va a ser su mejor aliado para tratar de mantener.
1: Recuerden que el régimen alimenticio es importante.
2: Ajá, no, fíjate que lo que comentabas hace un momento de que a veces estamos en reunión o en la plática y estamos comiendo de manera casi inconsciente, ¿no?
1: Así
2: y
1: es.
2: Si pasa, no les ha pasado de que están en una reunión de amigos y de repente se sienten todos panzados, ¿no?
0: Sí, así es.
2: Incómodos. Sí. Pero ¿por qué? Se preguntan, ¿no?
0: Por comer compulsivos.
1: Y además,
2: porque sí me ha pasado.
1: Hay que organizarse, porque finalmente nos organizamos para llevar los mejores platillos. Pero no los más equilibrados.
0: Así es. Y aparte tenemos esta idea en realidad de que pues la reunión es comida, ¿sí? O sea, es tenemos que dar a nuestros invitados, o sea, como anfitriones, es que no falte comida, que no falte bebida, ¿sí? Pero pues sí es importante también la calidad.
1: Y le voy a dar una opción. No se coma todo, lleves un tupper, ¿no?
2: Para
1: compartir,
2: ¿verdad?
1: Para llevar. Y al siguiente día el recalentado, la comida.
2: ¿Cómo crees?
1: No, pues es una opción porque finalmente le gustas un poquito.
2: Imagínate que llegues con tu tupper.
1: Está bien, yo sí llevo.
2: No te voy a invitar, no te creas.
1: No, eso lo enseñó Yadir aquí en la producción. Lleve tupper para llevar. Pal Miquel, dice. Es que a Miquel le gusta. Gracias, bueno. Lucía. Algún dato que nos escape, hay que estar. Nunca estar, como nutrióloga, platícanos. Nunca es tarde para empezar un régimen alimenticio y cuidarse la alimentación.
0: Así es. Entonces, pues los esperamos ahí en Clínica Metabólica cuando gusten.
1: 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Muchísimas gracias. Gracias. Gracias por la
2: pausa. ¿También atiendes adultos, Lucía?
0: Adultos y niños. Ajá.
1: Adultos, sí.
0: Adultos y niños.
1: Hay que
0: tercera edad.
1: Así es, ahorita vamos a hacer un. Ya quedamos en que todos los gracias a Jorge, gracias por enviarnos los aguacates. Gracias a Lucía. Pero todos van a ser para mí, ¿cómo se llama este?
0: El guacamole.
1: El guacamole. Mío. No les voy a convidar. Ya me dijo Lucía. Gracias, saludos a Jorge. Nos vamos a la pausa y regresamos.
2: Gracias.
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0: información.
1: ¿Qué tengo? Tengo información. ¿Tengo denuncia? ¿Una denuncia? Dice, Max, buenos días. Quisiera reportar que ayer tomó el servicio de taxi por aplicación de mi domicilio a la Gandhi. Donde a bajarme del carro se me olvidó una carriola y las cosas de mi hijo. Lo cual es el señor de la unidad se fue y no me fue posible recuperar mis cosas. El nombre del señor es Abraham Mendoza. Don Abraham, está la, por favor. Ojalá que puedan colaborar con esto. Pues el chico, lo van a poner a caminar el niño. Todavía tiene 3 meses. Y no que lo ponga a caminar ya. No manches. Ahí está la Abraham Mendoza. Bueno, el presidente Riol Rivera dijo que cambiarán luminarias que están en buen estado. Deberían repavimentar las mismas avenidas que están en pésimas condiciones para que cambien las luminarias que aún sirven, que fueron cambiadas a mediados de la administración municipal 2018-2021, ya que el anterior alumbrado público era obsoleto y pésimo. Así es, hoy empiezan en la avenida cruce de la avenida Constitución y avenida San Fernando de arriba, que es a las 7 de la noche, que es, eso fue ayer. ¿Qué fue de arriba? ¿Me dejas ver? Arranca de la obra, ok. Rehabilitación del sistema de alumbrado público de la avenida Javier Mina, Pino Suárez, de los Maestros. Es el círculo, ¿no? ¿Cómo se llama? El circuito. San Fernando, 20 de noviembre, en Acceso de Bruselas, Calzada, todo. ¡Órale, qué chido! El alumbrado público nomás, ¿eh? Hace falta la pavimentada. Bueno, ahí están las cosas. Bueno, déjame ir con más información. En Tecomán, mi compañera Jensuri López. Jenny, buen día.
2: Desde el municipio de Tecomán, esta es la información. Ante la próxima intervención del puente de la estación, Tecomán prepara caminos alternos para evitar que la obra afecte la comunicación hacia Colima y Manzanillo. El ayuntamiento de Tecomán comenzó a preparar rutas alternas ante la intervención del puente de la estación como parte de las obras de ampliación de la autopista. El director de Vialidad, Uriel Chávez Torres, informó que ya existe comunicación con los ingenieros responsables de la obra, aunque todavía están pendientes el proyecto definitivo y las fechas de intervención.
3: El acercamiento con los ingenieros de demolición, y sí están ya ahorita trabajando, de hecho ya en la parte que conocían de la algodonera, o que es la bodega histórica que tenemos aquí en Tecomán, ya están ahí rellenando parte del predio de la algodonera y también el predio donde estaba una casa abandonada, por la dimensión que va a tomar, muy pegado a Chololos, toda esa parte va a estar abarcando el proyecto para que tengamos esa mejor viabilidad en un futuro, porque ya los vehículos que transitan de Manzanillo hacia Colima, pues lo van a...
2: Una de las principales alternativas para quienes ingresen desde Colima será el Camino de la Virgencita, que será rehabilitado para permitir circulación en ambos sentidos. También se contemplan adecuaciones en el cruce con el libramiento Fernando Moreno Peña, donde se habilitará un carril de protección para reducir riesgos. Para quienes lleguen desde Manzanillo, se analizan 2 caminos por la zona de la subestación y de la conocida birrería, que está en el lugar donde podrán utilizarse 1 en cada sentido.
3: Se va a rehabilitar, se va a adecuar para que sea en doble sentido, vamos a estar trabajando nosotros en una dinámica ahí para, ya ve que está el puente, está el camino y tiene una doble camino que es entre el de este canal. Vamos a habilitar en ciertos sentidos para que tengan una mayor fluidez. Y ya la parte de que es hasta lo que le conocemos como el Ave María, sí se va a rehabilitar, se va a acondicionar para que tengamos ese flujo. Obviamente vamos a hacer adecuaciones ahí en el cruce con el libramiento de Fernando Moreno Peña, que es donde para nosotros ya nos va a representar un cierto riesgo, pero vamos a trabajar en un carril de protección para los vehículos que transitan y los que vayan a cruzar, que tengan esa protección de, si quedan un poquito por ya invadiendo el libramiento, pues que no quede el riesgo de accidente.
2: Chávez Torres advirtió que no solamente serán habilitados, sino rehabilitados y señalizados antes de recibir mayor carga vehicular. También se prevé vigilancia de vialidad y seguridad pública, así como coordinación con la Guardia Nacional. El ayuntamiento espera el proyecto y calendario definitivo de la obra para precisar los cierres y las rutas que deberán seguir los automovilistas. En otra información, en una semana, Seguridad Pública de Tecomán reportó 65 detenciones, 58 de estas por faltas administrativas y 7 por distintos delitos. Del 7 al 13 de septiembre, la Dirección General de Seguridad Pública y Vial de Tecomán reportó al menos 65 detenciones. De acuerdo con el director general de la corporación, el capitán de corbeta Infantería de Marina, paracaidista Ernesto Zuluaga Arellano, 58 corresponden a faltas administrativas, con 56 hombres y 2 mujeres detenidas. Además, se reportaron 7 detenidos por delitos como violencia intrafamiliar, delitos contra la salud y 2 por robo de motocicleta. Durante la semana también se mantuvieron patrullajes preventivos y operativos como refuerzo Tecomán, Comercio Seguro, Escuela Segura y Centinela Vial. La estrategia incluyó presencia en colonias, comunidades y principales vialidades, así como acciones preventivas contra extorsiones, acoso y violencia contra las mujeres. La corporación informó además que se dio seguimiento mediante visitas a casos de violencia intrafamiliar. Y en Movimiento Ciudadano de Tecomán, el coordinador municipal Juan Cruz Ramírez rechazó que exista una división interna y aseguró que el partido está sumando liderazgos. Ante las versiones que han circulado en redes sociales sobre una posible ruptura en el Movimiento Ciudadano de Tecomán, Juan Cruz aclaró que él mantiene la coordinación municipal del partido en Tecomán. Y explicó que Juan Carlos Pinto es coordinador de Movimiento Ciudadano en el Distrito Electoral 2.
0: No, no hay ninguna división.
4: ¿Qué está pasando?
0: En primera, voy a dejar claro algo. El coordinador municipal del Movimiento Ciudadano de Tecomán es tu servidor, Juan Cruz Ramírez. En el caso del ciudadano Juan Carlos Pinto, es coordinador de Círculos Ciudadanos del Distrito 2 Federal. Él anda haciendo un trabajo muy, muy intenso, territorial, junto con un grupo de personas también ahí que ha formado con un equipo que también están trabajando. Ahora sí le voy a robar la frase a Margarita de Sol a Luna. Y han estado muy activos, ¿sí? A lo mejor no hay ningún pleito.
4: No hay división, no
0: polaricemos. Y sí me gustaría dejar claro esto. Creo que no estamos para dividir, que no estamos para estar polarizando. Respeto que las redes sociales sean para expresarse libremente, pero como lo dijiste tú, hay que ser respetuosos, uh-huh. ¿Sí? El hecho de que estén trabajando varios liderazgos, y te voy avisando, vienen liderazgos a seguir trabajando.
2: Juan Cruz Ramírez insistió en que Movimiento Ciudadano no busca polarizarse y que la apuesta, dijo, será mantener el trabajo territorial y seguir sumando liderazgos. Para 92.5 Noticias, Jensuni López.
1: Gracias. Oigan, ¿ya escucharon a Mary Romero? ¿Escucharon o no? ¿La escuchamos o después de la pausa? Ahorita vamos a escuchar después de la pausa a Mary Romero. ¿O la alcanzamos a escuchar ahorita? La verdad es
5: que ya no, ¿verdad?
1: Sí, ¿no? 33. Digo, está rápido. Mira. Yo creo que no. ¿Cómo te diré? ¿Está la bocina? ¿Por ahí está la bocina?
5: Sí.
1: Ay, gracias. Porque tuvo una locución. ¿Cómo dice? Tuvo una intervención
5: en el Senado
1: de la República. Y no me parece correcto dejarla fuera. Yo creo que sí vale la pena tomar en cuenta el mensaje que dio en el Senado, y vamos a escuchar con mucha atención parte de los asuntos de el tema de la jornada para conocer. Y escuchemos a la senadora de la República parte de los asuntos que están ocurriendo, y escuchamos con mucha atención esta locución. Son tan solo 3 minutitos de un discurso duro, fuerte, severo que tuvo la senadora.
6: El 9 de septiembre, tras la visita de la presidenta Sheinbaum al Estado, la gobernadora reveló en rueda de prensa que cuando la presidenta le preguntó si requería apoyo para algún tema, si le iba a pedir algo más para Colima, La titular del Ejecutivo le respondió que no, que había 3 o 4 temas pendientes, pero que por ser parte de su movimiento está obligada a no pedir por pedir, como si se tratase de algo menor. 3 o 4 temas. Cuando la presidenta de México pregunta si hay algo más en lo que puede apoyar a Colima, es una falta de respeto con las y los colimenses que la respuesta del gobierno estatal sea no gracias, y peor, que la justificación que se da es por responsabilidad con un movimiento político. Si la primera responsabilidad y la más importante de quien gobierna es con su estado, y no, no son 3 o 4 situaciones. Las y los colimenses merecen mucho más respeto. Presidenta de México, desde esta tribuna yo sí quiero decirle de manera contundente, Colima sí requiere apoyo, sí necesitamos su respaldo. Presidenta, necesitamos ayuda en el desarrollo de presas para la captación y distribución de agua en la zona alta de Manzanillo, en Armería, en Cuauhtémoc. Los habitantes de esos municipios lo piden cada que les visitamos. Faltan recursos para algo tan básico como caminos saca cosechas en todo el estado. Necesitamos recursos para el sistema de salud que está completamente colapsado. Apoyo para atender emergencias, sí, justo de eso estamos hablando. Tenemos muchísimas carencias. En la mayoría de las comunidades rurales del estado, la atención en los centros de salud se termina a las 3 de la tarde. Los habitantes no pueden enfermarse ni en la noche ni los fines de semana. En Colima ha habido al menos 2 muertes en el último año porque no hay suero antialacrán. Así de grave está la situación. Si no alcanzan las medicinas, ayúdenos, presidenta, al menos con médicos para todos los centros de salud. Tan solo escuchar ayudaría, presidenta. Hay muchas audiencias que le piden, tantos grupos que buscan ser escuchados, activistas, pescadores, madres buscadoras, salineros, también son colimenses y también merecen respeto, no ser ignorados. Lo mínimo que podemos exigir como ciudadanía es que quienes están hoy en el poder usen su cargo para resolver problemas y no para quedar bien con un movimiento. El colimense es valiente y ese valor merece más de quienes le gobiernan. La prioridad es Colima, y en el momento en que esa prioridad se traiciona por guardarle respeto a un movimiento político, la política se convierte en todo aquello que se le critica.
1: Ahí está el detalle del discurso. Muy duro el discurso de Meli Romero Celis. Y bueno, pues ahí están las cuestiones. Así las cosas en este tema importante. Vamos a la pausa, estamos de regreso con más información, datos importantes que comentar y compartir. A través de redes sociales, ahorita lo vamos a subir, va a estar en las redes este discurso, en donde pues sí, hay una diferencia de criterio con respecto a la gobernadora. Yo fíjense que yo lo contrastaba cuando yo una vez le pregunté a la gobernadora en campaña que si le iba a pedir pues apoyo para los 11,000 millones de pesos que había dejado el desfalco
5: el anterior gobierno.
1: Del gobernador más
5: el peor gobernador.
1: Que es casi el peor exgobernador, casi, pero bueno. Y me dijo que no iba a pedir nada al gobierno de México, no iba a pedir nada al presidente de la República, López Obrador. Lo cual me pareció, pues 11,000 millones de pesos, no se subsanan, pero bueno, finalmente ahí va saliendo a flote el tema económico del gobierno. La pausa, regresamos.
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0: Así es, hay más información, hay más detalles de la jornada informativa, 92.5 noticias. Parte de los temas que son de interés en el caso específico de Colima. Y quiero compartirles algo que está ocurriendo en esta jornada. Gracias por estar pendientes de la información. Los datos de la jornada de hoy, vamos a platicar de el inicio de la elección y, por supuesto, un tema que hay que actualizarnos, ¿no? El tema de la credencial de Héctor. Gracias esta mañana a nuestra invitada, Margarita Torres Arriola. Ella es la vocal ejecutiva de la Junta Local del Instituto Nacional Electoral, este proceso electoral. Y bueno, pasa por principio de cuentas pensar en el 2027, que es el inicio del periodo de electoral, pasa por tener actualizada nuestra credencial, que ahora, particularmente Margarita, tiene pues ya muchísimos códigos. Incluso tú puedes decidir si aparece o no cierto tipo de información, ¿no? ¿Cómo estás? Muy buenos días.
1: Muy buenos días, Max. Muchas gracias por el espacio y un gusto saludarlos a ti, a Francis y a todas las personas que nos escuchan. Efectivamente, como bien lo mencionas, pues hemos iniciado ya el proceso electoral federal 2026-2027. El pasado 10 de septiembre se instaló el Consejo General del INE y próximamente nos estaremos instalando también pues nuestros consejos locales en todas las entidades del país y nuestros consejos distritales. Nosotros acompañamos al Consejo General de manera simbólica el pasado 10 de septiembre, pues con una ceremonia cívica. Y bueno, a la par casi de este inicio del proceso electoral, a partir del mes de septiembre, y por disposición legal, el INE arranca con una actividad muy importante, que es la campaña anual intensa, que es la última de las campañas que se realiza antes del inicio del proceso electoral. ¿Y por qué es muy importante? Bueno, pues porque en esta campaña tiene como propósito acercar mucho más estos servicios registrales a la ciudadanía y sobre todo que se dé la inscripción de las y los jóvenes, que como ustedes saben, pues representa un número importante del padrón y de la lista nominal, un gran porcentaje, y bueno, a partir de septiembre estamos haciendo todos los trámites de actualización de datos, de nuevos registros, de cambios de domicilios, de correcciones, etcétera, y renovación, por supuesto, de credenciales vencidas. Y algo muy importante también es que los jóvenes, las y los jóvenes que actualmente tienen 17 años, pero que van a cumplir los 18 al día de la elección, es decir, durante todos estos meses, que aún no han cumplido sus 18, pero que ya el día de la elección tendrán 18 años, ya pueden acudir a nuestros módulos a tramitar su credencial para votar. Es importante que contemos con un documento actualizado, pues para poder participar en esta elección y también para poder identificarnos ante todas las instituciones y organizaciones, ¿no?
2: ¿Tienen algún dato de cuántos pudieran estar en este rango de edad?
1: Sí, claro. Bueno, nosotros tenemos un poco el antecedente de los jóvenes que se han inscrito al padrón en anteriores procesos electorales. Por ejemplo, el anterior proceso electoral, que fue el de 2023-2024, en esta campaña anual intensa, que va más o menos de septiembre a enero de antes de la elección, digamos, empieza en septiembre del año previo y termina en enero del año de la elección, inscribimos a 6,150 jóvenes. Y el anterior, el proceso 2020-2021, inscribimos a 5,546 jóvenes. Entonces, estamos hablando de un promedio de entre 5 o 6,000 jóvenes. Ajá. Esperamos que sean pues todos y todas las jóvenes que cumplen sus 18 años al día de la elección, que siempre tienen un interés por participar y por votar por primera vez, ¿no? Eso sí, digamos que cuando cumplen sus 18 años tenemos un alto índice de participación, ya luego nos baja un poquito, ¿no?
0: Ahora, Margarita, esa parte de la credencial, justo estaba yo checando, hay personas que hacen un trámite, ¿no? Y es un documento de identificación que tiene todos los códigos de seguridad. Con la actualización es muy sencillo, hay que llevar la credencial anterior pues para que se dé de baja, ¿no?
2: Sí, ya tiene,
0: ¿no? O si se nos extravió, pues bueno, hay que hacer el reporte.
1: Así es.
0: Y actualizar. Nos permite esta elección tener una nueva una identidad renovada, digamos, actualizar la información, toda la imagen, todo. Sí. y con una credencial que, bueno, tiene características únicas, ¿no?, de identificación.
1: Así es, Max.
0: Con códigos de seguridad muy, muy marcados, ¿no?
1: Sí, siempre he tenido la credencial muchas características de seguridad que la hacen infalsificable, pero este nuevo modelo, pues se le han añadido códigos bidimensionales, una serie de medidas de seguridad, digamos, que lo que buscan es garantizar la privacidad de la información de las y los ciudadanos y, en segundo lugar, pues que sea infalsificable la credencial, ¿no? Y la verdad es que es muy sencillo identificar cuando una credencial es, digamos, original y cuando está falsificada. Tenemos, pues, muchos elementos visibles únicamente con luz ultravioleta, tenemos estos códigos bidimensionales que les mencionaba, que además proporcionan en un código QR la información del ciudadano, pero que solamente es visible para el INE, ¿no? Y algo muy importante también, que pues es una credencial muy incluyente, no solamente ahora está la posibilidad de que se anote en la credencial nuestra identidad de género autopercibida, sino también la pertenencia a una comunidad indígena o afromexicana, y también importante que ya las credenciales que ahora se están entregando tienen una muesca o una ranurita en la parte superior que lo que permite es que las personas con discapacidad visual puedan identificar fácilmente su credencial, ¿no? Por eso decimos que es la credencial más INE, ¿no?, incluyente que ha tenido el INE, sí.
0: Ahora, este proceso, obviamente, que también iba actualizando, ¿cuántos somos en Colima actualmente de personas con credencial de elector con derecho a votar?
1: Sí, mira, los que tienen derecho a votar son aquellos que hicieron su trámite o se inscribieron ante el padrón electoral, pero también cumplieron con la responsabilidad de ir a recoger su credencial, ¿no? Porque también tenemos muchas personas que hacen su trámite y luego no van por ella por diferentes causas. Actualmente tenemos a 601,205 personas que estamos en lista nominal. Esto, digamos, se puede incrementar de aquí a que sea el corte del listado nominal que vamos a estar utilizando para el día de la elección. Pero sí, actualmente somos 601,000 solo en territorio nacional. Tenemos también algunas personas que se han inscrito en el extranjero y que ya activaron su credencial y pues también podrán votar desde el extranjero.
0: Esas personas que, por ejemplo, son colimenses, ¿tienen su credencial con georreferenciadas a Colima?
1: Exactamente, georreferenciadas a Colima, y se contabilizan en un acta estatal de votos para Colima. En el pasado proceso electoral, por ejemplo, pudieron votar por Presidencia de la República y por senadurías. Aproximadamente 1,000 personas, un poco más de 1,000 personas votaron desde el extranjero, y en esta ocasión van a tener la oportunidad de votar por el cargo de gubernatura, que, como ustedes saben, pues vamos a tener elecciones federales, pero también las locales en nuestro estado.
2: Y que hay que, pues, aclarar que no es lo mismo padrón electoral que lista nominal.
1: Exactamente.
2: La lista nominal es los que pueden votar.
1: Así es. Padrón electoral siempre es un número mayor porque no están activos, como bien lo dices, porque no han recogido su credencial, ¿no? Y pues en el sistema no pasan a la lista nominal.
0: Ahora, por ejemplo, yo tengo 17.
1: Sí.
0: Ahorita 16 y sí, casi 17. El próximo año, hasta finales del año, voy a cumplir 18. ¿Qué tengo que hacer? ¿Puedo votar? ¿No voy a votar?
1: No, si cumples tus 18 de hoy al día de la elección, sí puedes votar.
0: Hasta junio.
1: Exactamente, hasta el 6 de junio. 6 de junio es la elección. Y si ese día es tu cumpleaños, puedes ya ir a tramitar tu credencial.
0: Ya hoy puedo ir a hacer mi
1: trámite. Ya hoy pueden ir a hacer su trámite. A las y los jóvenes que no han cumplido sus 18, por el momento estamos actualizando nuestros sistemas y no podrían hacer una cita, porque digamos no les va a permitir el sistema de citas. Sin embargo, pueden acudir a nuestros módulos y los pueden atender sin cita, sin ningún problema, ¿no?
0: Ojo, de aquí hasta el 6 de junio.
1: De aquí hasta el 6 de junio.
0: Puedes habilitar tu credencial ya.
1: Ya ahorita todas las y los jóvenes y, por supuesto, todas las personas que, como bien dices, hayan extraviado su credencial, que también venza su credencial en este 2026, porque es importante decir que hasta ahorita la información que tenemos y está aprobado por el Consejo General es que vamos a tener suspensión o, digamos, inhabilitación de esas credenciales que vencen en 2026.
0: No van a poder votar
1: y lo tenemos como fecha hasta el 31 de diciembre. Normalmente lo que hace el Consejo General es ampliar la vigencia de las que vencieron en 2026, porque no todas las personas alcanzan, ¿no? A digamos, a ir a renovarla. Pero tenemos un buen número de credenciales, por ejemplo, 2025, que ya vencieron y que no se han actualizado.
0: La mía está hasta el 28, entonces no todavía tengo
1: vigencia. No tienes que actualizarla, exacto. Sí, a menos que te hubieses cambiado de domicilio y ese no. Ya no sea. Porque también una cuestión importante
0: es importante eso.
1: Que tengamos nuestro domicilio actual. Uh-huh. Muchas veces tenemos un domicilio anterior y cuando queremos acudir a nuestra casilla, resulta eso ya no es ahí. Exactamente. Que nos confiamos, vamos a la casilla y pues ya no aparecemos ahí, ¿no?
0: Sí, a mí me toca aquí en la tipo. Yo soy de este barrio, pero bueno. Yo, la cuestión por el tema fiscal, que referenció mi domicilio aquí en Colima.
1: Ok.
0: Y es importante esa parte también, porque finalmente hay personas que referenciamos, vinculamos nuestra credencial a un domicilio fiscal.
1: Así es.
0: Que es una parte independiente, puede ser, ¿no? Pero si te cambias de domicilio, sí tienes que ubicar a dónde va a estar tu casilla, ¿no?
1: Así es. O buscar también, lo que puedes hacer es que con tu sección, o sea, digamos, Colima es una entidad pequeña que, digamos, no tiene grandes distancias. Entonces, por ejemplo, si yo hubiera dejado el domicilio de mis padres todavía en mi credencial, entonces, pues lo que va a pasar es que no tengo una casilla cercana a mi domicilio real, pero sí puedo ir a votar a donde estoy en lista nominal, que es el domicilio de mis padres.
2: Así me pasó a mí.
1: Sí, nos pasa muchos a mí también. Sí, entonces, bueno, pues tenemos un buen número de credenciales próximas a perder vigencia en este 2026. Tenemos 34,100 aquí en la entidad.
0: Van a perder vigencia.
1: Van a perder vigencia 31 de diciembre. Entonces,
0: es muy rápido. ¿Cuánto tiempo se tarda en sacar la credencial?
1: Es muy rápido. Si hacen su cita, los pasan, nada más tienen que llegar 10 minutitos antes, los pasan en cuanto den de la hora de su cita. Máximo 10 minutos, ya salieron del módulo, si es que traen toda su documentación, ¿verdad?
0: Oye, hay que decir, hay una página oficial del Instituto Nacional Electoral.
1: Así es, sí.
0: Porque el otro día te compartía. Hay personas que están tramitando su credencial de elector en un domicilio web que les cobra.
1: Hay
0: que tener cuidado con eso. No cobran ustedes, ¿eh?
1: No, por supuesto.
0: No, ustedes no cobran. No. Pero esos son gestores tanto del SAT como de... hacen la gestión.
1: En fin. Es importante decir que el trámite de la credencial es totalmente gratuito.
0: Así es, muy bien. Pues muchísimas gracias, Margarita.
1: Al contrario.
0: Hay que estar muy pendientes de la información. Viene el proceso electoral. Ya vendrás a platicarnos más seguido. Sobre la agenda que va ocurriendo.
1: Claro que, ¿sale? Sí, con mucho gusto, Max.
2: Muchas gracias.
1: Pues los invitamos a actualizar su credencial. Gracias.
0: Actualizar su credencial, buenos días. A la pausa, regresamos.
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0: Oiga.
1: Oiga, hoy es 15 de septiembre.
2: 15.
1: Y aquí todo el mundo se está organizando. Ya bien pintada la cara. En fin. No, va a ser el grito hoy de independencia. Allí en el centro de Colima va a estar Eugenia León. Pues así va a ser como que bohemia. No bohemia, así como que tranquilón. No es de rompe y rasgas. Tiene una voz extraordinaria. Tiene una voz extraordinaria, magnífica. Y Eugenia León, pues va a estar el día de hoy. Así es que bueno, para que no se lo pueda, no que se lo pierda, va a estar el grito de independencia. Y hoy vamos a dar el grito con la flaca. Ya la flaca, ya la dieron de alta. Ah, flaca, qué bárbaro. Ya nos hacías falta, vale. Ya. Ponte en paz, muchachita. Saludos a Rox, que ya salió ayer en la noche. Ya muy noche nos enteramos. Ya hasta hoy en la mañana que vi. Pero bueno, bendito Dios. Ya una preocupación menos. Gracias a las personas que fueron a donar sangre. Gracias por donar vida. Y por supuesto, agradecidos a nombre de mi hermana. Rox, Roxana Cortés Cepeda, pues le enviamos saludos. Nos vamos, Jackie, gracias, muy buenos días. Gracias a mi compañera Yadira Batista en apoyo de la producción. Gracias a mi compañera Yadira Batista, Francis Bravo, servidor Max Cortés. Oiga, el Miguel Bobadilla cumple años hoy. Hoy cumple un año más de vida. No, ya pasó los 41, desde cuandísimo. Ya hoy va a festejar. Hoy hace fiesta ya en las fiestas de septiembre en Cuauhtémoc. Y bueno, pues saludos y felicitaciones a mi carnal. Un abrazo fuerte. Aunque está ahorita en la sombra ahí, ya está, hasta güero se está poniendo el vale. Saludos a Miguel Bobadilla. Una felicitación. Que la pase bien, de regreso a 2 de la tarde. Pase bien, feliz mañana. Se quedan con Jackie Oso y la buena vibra.
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0: Son las 9:06.
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0: y señores, muy buenos días, las 9 de la mañana ya con 13 minutos, aquí estamos ya después de darle chance a Lenín. Buenos días, ¿cómo están? ¿Tienen pollitos a cómo los dan? Qué gusto saludarlos ya en este bonito martes, 15 de septiembre. Oigan, de aquí hasta las 11 de la mañana estaremos juntos por Revueltos. Ruth Tapia con nosotros también, por supuesto, en esta mañana acompañándonos. Usted allá en casita, en la ausencia de nuestro compañero Yoyo Rodríguez, que anda en la calle. Y ahorita vamos a saber qué andan haciendo. Pero por lo pronto los enfrentamientos no pueden faltar. Eso, yo me trueno, relampagué. Aquí los enfrentamientos no pueden faltar. 3-12, Ruth contra mí. Yo contra Ruth, veremos qué sucede. Y usted decide qué canción va a ganar en esta bonita mañana. Ya sabe, después de que presentemos las melodías, usted deja sus votitos en el WhatsApp 312-31-3-1080. Ya sea el voto por Ruth, por la canción, y con gusto, ¿verdad? Puede poner el nombre de la canción o el nombre, póngale Jackie o Ruth, y será un voto para su melodía. Hoy, si se observa, se da el grito de la independencia y vamos a estar juntos, pero revueltos, ¿verdad? Claro, todos juntos ahí en el jardín, nomás con mucha precaución, por favor, ya sabes, si piensa tomar y quedar, ¿Cómo puede quedar un buen mexicano el día de hoy? ¿Como placa de tráiler? ¿Como queriendo ir con San Pedro? No hagan eso, Cuiden lo que toman y, todo con medida, nada con exceso. ¿Va que va? Porque recuerden que los esperan en casa. Si mañana descansa usted, qué padre. Si le toca trabajar, pues resígnese, ¿verdad? Y que sea un día maravilloso el día de hoy. Que todo lo que tenga planeado le salga maravilloso. Póngase guapo, póngase guapa. Y que sepamos por qué se celebra la independencia de México. ¿Quién se levantó en armas? ¿Quién hizo todo esto? Y la historia, sobre todo, de nuestros hijos. No nomás el fiestón. ¿Va que va? Dice por acá, empezamos, Ruth. Perfecto, el piedra, papel o tijera, ante todo la legalidad y fiel en este programa. Piedra, papel o tijera. ¡Ah, sí! Piedra, papel o tijera. Piedra, papel o tijera. Y el papel tapa la piedra. Y comenzamos con el primer enfrentamiento. Yo, viene conmigo. Viene la banda Pelillo. Se llama Frío de Ausencia. Mis muchachos de Buena Vista de Cañedo, Jalisco, por supuesto. Frío de Ausencia, esa es la mía, y la de Ruth se llama. ¿Así?
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0: Se trajo cuisillos, Ruth, se trajo cuisillos. ¿Para qué llorar? ¡Ah! Como el pelo de Daniela Romo, dice, hasta el fundillo. ¡Claro! Hasta debajo de la sentadera. Se llama bonito. ¡Cuisillos! Empiezan los votos. ¡Cuisillos! Hoy me toca trabajar, dice. ¡Mami, 1-1! ¿Qué dice el móvil R? ¿Móvil R, cuisillos o...?
2: Mami, muy buenos días. Buenos días. Saluda el móvil R. Pues, por ti, por ti, por ti.
0: Muchas gracias, mami. Mi móvil. ¿2-2?
2: Sale, gusto saludarlos. Buenos días.
0: ¿Ya llegó otro? A ver, 1-1. Ya ganamos. Pelillas, nos vamos con Frío de Ausencia. Muchas gracias. Así comenzamos los enfrentamientos de este martes.

0: 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Son las 9:20.
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0: sin capa, un abrazo a los héroes sin capa. Ayer en la Triple Manía, hablando de enfrentamientos y de lucha, se le aplaudió a un héroe que salvó la vida de una niña en Puebla que iba a ser atropellada. Estaba en, yo creo que a bordo de carretera. Una niña sale disparada de una tienda. Los papás no pudieron controlarla. El señor, muchachón, este héroe, se lanza por la niña, la jala y caen los dos al piso. Estuvo a segundos de ser atropellada esta niña. Sí, se habló de pues la imprudencia de los papás que no pueden controlar a los niños, ¿verdad? Pero él actuó de forma inmediata en pensar si fuera tu hijo, pues qué bueno, ¿no? Que pudo actuar de esa manera sin otra historia se estuviera contando. Así es que agradecemos a la gente que no tiene, no nos llama nada, pero se convierte en un héroe para toda la vida. Y y ayer le aplaudieron allá. Fue a la lucha libre y que le mencionó. ¡Qué bonito! Y como les hemos dicho, a veces hacemos cosas que no deberían de ser publicadas, y mucho menos cuando se trata de una vida, la vida de alguien, ¿no? Así es que hay que tener más cuidado con nuestros hijos, llamada de atención a nuestros papás. Si yo en algún lugar, pues agárralos de la mano o déjelos en el vehículo. Bueno, no, ni en el vehículo ya, porque hasta le muevan a la palanca y ¿para qué quiere? Se van en reversa o le quiten el freno. No. Hay que educar a nuestros hijos de la mejor manera para que evitar accidentes que se puedan prevenir, ¿verdad que sí? Bueno, volvamos a lo nuestro y a desgreñarnos entre Ruth y yo y ustedes allá. ¿Cómo le están pasando? Tome sus precauciones, la zona centro de... Si no me equivoco, si alguien me aclara si está cerrado todavía, si ya está cerrado, de la Marina, de Madero Marina, del Jardín Torres Quintero hacia el Jardín Libertad, ya está cerrado a circulación, para que usted tome sus precauciones o qué calles ya están cerradas, para que estén en la misma sintonía. Ay, voy a ratito voy a ir aquí a echarme un tamal oaxaqueño, porque está en la expo de Oaxaca. Ay, Ruth, ¿cómo te caería un quesillo? O sea, quesillo original de Oaxaca, de ese para las quesadillas, o fundido en un platito de barro, fundido el queso, el quesillo, con un buen chorizo, o una buena longaniza, una carnita asada, ¡ah, qué rico! Unos chapulines, unos gusanitos de maguey, como bien doraditos, vienen bien salados, y haciendo promoción. Es que algo tiene Oaxaca y tiene todo lo bonito, comida, el postre que es bien en nieve, también están vendiendo. Está padre, dese una vuelta y trae ya el mole y los pasos a seguir para que lo prepares, el mole de Oaxaca. Por ahí vi. Entonces, dese una vuelta y hoy coma muy mexicano. Si usted quiere venerar la comida mexicana o el ser muy mexicano, ¿verdad? Demuéstrelo. Si no va a haber fiesta, si usted tiene que chambear el día de mañana, adelante. No pasa nada, ya habrá tiempo de festejar. Y porque hay mucha gente que no puede dejar de trabajar y se entiende. Pero los que sí se van a empanchengar, pues ya les repetimos, con mucho cuidado. ¡Vámonos, Ruth! ¡Tú y yo! Y el piedra, papel o tijera. ¡Piedra, papel o tijera! ¡Uy, te corté! Tijera, corta papel. Y así ganamos en esta mañana para presentar nuestras canciones. Y la mía se llama... ¡Uy! ¡Qué chulos ojos tienes, chiquitito! ¿Dónde andarás? No voy a decir dónde. Ahí está, qué chula de mujer. Es la banda San Miguel. Y la de Ruth se llama... La de Ruth también está buena, ¿eh? Eso sí, banda San José de Mesillas. Ahora la adictiva. Sigue siendo la San José de Mesillas. Como la palma de mi mano. ¿Tú te conoces? Como la palma de mi mano. Te conocía y te desconocí después de que te pusiste un anillo. ¿Cuál quiere? Como la palma de mi mano, de la banda San José Mesillas. ¡Qué chula de mujer! Banda San Miguel. ¡Bueno! ¡Hola!
1: Mami, buenos días. Otra vez. ¡Qué chulos ojos!
0: ¡Qué chulos ojos! ¡Eso! ¡Muchas gracias! Ahí está el primer voto. Ruth, 1-1, ¿ah?

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0: 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Son las 9:36.
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23: Flachazo grupero con el reportero. Oye, pesado, ¿verdad? El grupo que vale lo que pesa. Llegó al número uno con el tema de En Corto. Esto es noticia porque evidentemente son los artistas más nuevos los que están llegando a esto, pero pesado aprovecha la viada y dice, con permiso, me meto por aquí y conquista la lista, ¿verdad? Esto también hay que reconocer que la plebada, ¿verdad? La juventud le da oportunidad a grupos que verdaderamente están generando cosas que llaman la atención. Ese es pesado, número uno de popularidad.

Dite un beso de ser, no me puedo quedar con ganas de nada. Yo en esta vida no, yo vine a disfrutar y a ser feliz. ¿Y usted? ¿A quedarse con las ganas? No, no, no, no, mami. Chulo los ojos de tu hijo. Ay, ¿cómo no? Tienes los ojos, chulada. Oye, saludamos a Maricruz Preciosa, que nos anda escuchando, y a nuestros amigos de Tacos Suspeños El Gori. ¿Qué huele? ¿Cuántos quieres, Ruth? 3, 4 tacos. 4 para Ruth y otros 4 para mí. Yo no aquí, hoy somos bien mexicanos. Hoy, luego te invito unos tacos del Gori. Le vamos a transferir a Maricruz que nos los mande con un repartidor. Vamos a buscar un repartidor de confianza. Un mandaditos que nos haga el favor de traernos unos taquitos para luego echarnos un taco. Gracias, Maricruz, que acabes pronto tu vendimia el día de hoy allá en Villa de Álvarez. ¿Cómo están, vecinitos de Villa de Álvarez? Allá por la 5 de mayo, por... déjame ubicarme, es que hay muchas calles para allá. ¿Cómo se llama esa colonia? ¿Es del centro todavía? A ver, ahorita salimos de dudas. ¿Cómo se llama? A ver, venían los maestros y luego subes. Ese es el campus. ¿Cómo se llama esa colonia, Maricruz? Yo bien... a ver, esta es... no me acuerdo. Pero de la 5 de mayo por allá. Todo el barrio de la 5 de mayo. Y ahorita veo exactamente cómo se llama. ¿Va? A ver. Es que esta sale... ¿esta es la 5? Ah, esta es la 5. Se llama... aquí estoy viendo... no, Villa Carlos no es... el centro de Villa. Bueno, por allá la gente de la Liberación, por supuesto, también nos acompañan. ¿Cómo está, gente bonita de la Liberación? ¿Qué dice la buena vida? Aquí en la colonia San Francisco también. Muchas gracias. De ahí nos brincamos a la gente del Llano. Ah, López Mateos. Sí, cierto. La colonia López Mateos. Muchas gracias, vecinitos. En Juan José Ríos 1, 2 y 3. Porque lo dice, es que no nos saludos. En la Leandro Valle también, en la Bebo Bonfil, en Villiscal y Solidaridad, Linda Vista, en Colinas del Rey, Lomas Altas, en las Lagunas. Anda para acá arriba, para la Sidra, en Villas Bugambilia, Residencial Bosque Real, en la Hacienda Arboledas del Carmen, 1, 2 y 3. Buenos días, nos saludos para José, el Bolsillo, Rancho de Villa, que acaba de ser papá, abuelo. Saludos, qué bonito, muchas gracias por compartirlo con nosotros. Nos vamos con un enfrentamiento más. En lo que nos enlazamos, piedra, papel o tijera. Espérate, me equivoqué, yo me viajé. Piedra, papel o tijera. Tijera, corta papel. Vámonos, se llama un puño de tierra. Nada nos vamos a llevar, esa es la mía. Se llama un puño de tierra, el señor Antonio Aguilar. Y la de Ruth se llama... ¿así, Ruth? ¿Así, Ruth? Anda muy mexicano el Ruth. México lindo y querido. ¿Cuál quiere escuchar usted? Ya me siento bien entrada yo. Déjenme una guajamaica. Es un puño de tierra y México lindo y querido. Y si empatan, las ponemos las dos. Usted decide. 312-31-310-80. Un puño de tierra, México lindo y querido. La de Ruth. Gracias, muchacho alegre. Qué milagroso, muchacho alegre. Gracias, Mariani preciosa. Gracias, Marianis. Jackie, gracias por votar. Hola, mami. Hola, la de Ruth dice. Hola, preciosa girasol. Ándale, 2-1. ¿Qué pasa? Preciosa, no se nos enchuecó el hocico ayer. Todo bien. Gracias, preciosa, por los detalles de ayer. Pon el panecito. Ayer no te contó don Marco, que por cierto le mando un abrazo a don Marco, que me trajo otro detallito aquí saliendo. Me trajo un panecito. Dije que engorde yo, ¿eh? Ándale, aquí, la engordadera. Pero no importa. Ruth. Pues las ponemos las dos, Ruth. Sí, pues nomás despuesito de la pausa, porque ya nos ganó la pausa. Bueno, una y una. Ya regresamos, no se vaya, sigue con nosotros, estamos en Juntos, pero revueltos en los enfrentamientos de martes.

0: 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Son las 9:53. 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
3: Saludarlos aquí nomás en la mejor 92.5 FM. Yo soy Yeyo Rodríguez. El día de hoy nos venimos a la calle. ¿Por qué? Porque estamos entregando ya los tacos que hicimos la taquiza de la mejor 92.5 de Tacos Doña Lisa Colima guión eventos. Y el día de hoy ya tenemos a nuestra ganadora. Decidió que fuera ahorita en la mañana y estamos con Tania. ¿Cómo estás, Tania? Qué gustazo, ¿eh?
4: Bien, muy bien. Muchas gracias. Pues emocionada. La verdad es que ayer me quedé pasmada.
3: No, ayer, espérate, te voy a interrumpir. Ayer nos tenías con el Jesús en la boca porque no contestabas.
4: Ya sé, la recepción es malísima y realmente no contesto números de 3-12, pero algo me dijo. Digo, no me he sacado ni un chicle en una rifa nunca, jamás, ni yo he salido en rifa, pero dije, algo tengo que contestar esta llamada. Y cuando me escuché la cabina, escuché y dije, ¿qué es esto? O sea, y fue por eso que te dije, no puede ser. La verdad es que no me lo creía.
3: Oye, no, pues nosotros ya estábamos así, contesta, por favor, sí, contesta. Sí. Contestaste, afortunadamente, bueno, recibiste la llamada para avisarte que había sido la ganadora de esta taquiza, que son para 50 personas, una taquiza que ya está aquí atrás, nuestro amigo Sergio de Tacos Doña Lisa, Colima Guión Eventos, para dar. ¿Y por qué hiciste que fuera aquí este día y para qué?
4: Mira, primero dije yo ayer, ¿de dónde voy a sacar 50 personas? O sea, sí tengo muchos amigos, pero no como para juntarlos en una noche. Y entonces dije, bueno, tengo una institución que adoro y estamos en un tema de recaudación del Teletón. Y pues la verdad se me hizo súper padre compartir con mis compañeros en este día y aparte pues hacer esta dinámica de recaudación y que se vaya para nuestro tan querido que ya gracias a la gobernadora y sus gestiones pues está aquí. Entonces la verdad es que dije, pues a mi institución, mi casa, mi hogar.
3: Estamos aquí en la Secretaría de Salud, sí, estamos en la avenida
4: Liceo
3: Barones, en frente de Cancerología. Aquí estamos, sí. Tú decidiste que fuera aquí porque nosotros le dijimos que tenía que ser sí o sí el día de hoy, porque era la taquiza mexicana.
4: Sí, yo dije, la guardo para el día 15, el cumpleaños de mi bebé, pero me dijeron que no era negociable y entonces dije, vámonos a la institución.
3: Oye,
4: vámonos.
3: Pues mira, aquí estamos ya en la Secretaría de Salud, están tus compañeros ya con sus taquitos y todo, tenemos agüita fresca, sí. A ver, vamos para allá, estamos con, aquí está la piñata del Teletón, el cerdito del Teletón, y bueno, por acá tenemos aquí, Tania, platícame un poquito de esta recaudación de fondos, todos sus compañeros, pues ahí les dan un papelito y ya pueden ir a cambiar sus taquitos, ¿verdad?
4: Sí, de hecho, hasta me tocó hacerle de cocinera, ahí hice unas aguas improvisadas.
3: A ver, ¿de qué las hiciste?
4: Ay, me puse a ver YouTube y recetas y me saqué una de pepino con kiwi, limón y hierbabuena. Uy. Y somos secretaria de salud, hay que hacer, ¿no? Claro, poca azúcar y una de maracuyá con piña.
3: ¿Y qué tal? ¿No? Se ven increíbles. Y bueno, entonces puedes venir aquí por tu agüita y tus taquitos, ¿no?
4: Y taquitos. Así es.
3: Y bueno, todo lo que recauden va a ser para el Teletón.
4: Así es, todo lo recaudado va a ser para el Teletón y pues yo todos contentos con mucho chorizo. Y
3: oye, ¿cuántas personas trabajan aquí?
4: Híjole, no tengo el dato, pero yo
3: creo que más de 50? Aquí,
4: no, claro, o sea, en una sola área puede haber 50, están todas las áreas de las áreas financieras, las recursos humanos, la de promoción, o sea, realmente son, yo creo que más de, digo, el día también fue bueno porque al final pues la gente se junta para estos convivios mexicanos como buen mexicano y hay áreas que ya están haciendo, pero siempre hay para todos.
3: Siempre hay. A ver, vamos a ver acá los tacos. Chéquense nada más, vean esto ahorita. Aquí están preparando sus tacos. Tenemos los tacos que ahorita vamos a ir para allá, pero aquí está el rabanito, limón, lechuga, salsa verde, salsa de tomate, salsa roja, frijolitos, cebolla, cilantro, cebolla guisada. Y bueno, pues aquí lo pueden pasar a preparar. Y por acá está Sergio, el buen Sergio de Tacos Doña Lisa Colima guión eventos. Mi estimado Sergio, estás enchambado.
5: Hombre, Yayón, ¿cómo se quiere enfriega? Entregando la taquiza ya.
3: Oye, ¿cómo ves que te pusiste de acuerdo con la ganadora y en la mañana?
5: Sí, no, ayer en la noche me habló, oye, ¿sabes qué? Lo quiero para mañana en la mañana.
3: Y no, espérame, era noche mexicana, pero bueno.
5: De algún modo la sacamos.
3: ¿Ustedes tienen la capacidad de hacer eventos en la mañana, tarde, noche, madrugada?
5: A la hora que sea, la madrugada, after, a las 3, 4 de la mañana, al otro día de la mañana, donde quieras, a la hora que quieras.
3: ¿Y tienes la capacidad de ir a varios eventos también a la vez, no?
5: Tengo la posibilidad de hacer hasta ahorita 8 eventos a la vez.
6: Ok.
5: A la misma hora.
3: Entonces, imagínense, si usted tiene un evento que quiere hacer, si hoy para la noche mexicana, si mañana para el 16 de septiembre amaneció ahí medio...
5: semana, si quieres hacer otra fiesta y quieres al otro día, otro igual.
3: Albercadas, cumpleaños.
5: Ustedes a bodas, after, revelaciones.
3: Divorcios,
5: cambios de texto, lo que quieran.
3: Aquí lo podemos hacer. Oye, ¿cómo te sientes, Tania, de ver los tacos? ¿Ya los probaste?
4: Hambre. Ay, claro. O sea, aparte yo me inscribí al concurso porque en mis redes vi el logo y dije, ay, yo ya por mi bebé, que se come, tiene 2 años y se come 4 tacos, y sin grasa, la hipócrita, las tortillas, y dije, yo conozco tus tacos, y entonces cuando vi que era una publicidad, dije, ay, ¿será? Y la verdad es que casi nunca y entonces fue por eso que me inscribí, pero sí, yo ya los tacos son buenísimos, recomendados buenísimo. Al 100, la verdad.
3: Recomendado, así que tales tacos, doña Alicia Colima, que en eventos, que los encontramos, pues ahí en sus locales, dime las direcciones.
5: En Beca Ranza 2040, ¿ah? En Esmeralda Norte, en calle Dalia, esquina con Gardenia, en Lázaro Cárdenas. Me pueden ubicar también por las mañanas en Avenida Universidad, en el Estanquillo 3, y los domingos en el Tianguis de la Villa, abajo de la parota de ahí de frente de Waldos.
3: Esos son los puestos que tenemos ya fijos y que no cambiamos, pero como les decíamos, tenemos estos carritos que puedes ir a cualquier lugar, a cualquier fiesta, a cualquier evento y preparar los tacos como ahorita, ¿no? Te vienes con la carne ya preparada, se prepara aquí, ahí se está haciendo la adobadita, el choricito, todo listo para que en tu fiesta salgan los tacos bien calientitos. Tania, pues mucha gente está probando los tacos, ¿no?
4: Sí, claro, los veo contentos.
3: Y los dos también, mira, yo ya estoy aquí esperando.
4: Derivando, ¿no? Diría el término médico, sí, a los reicos, ya estamos.
3: Es el término, pero bueno, Marta, vamos a probar las aguas que hiciste, porque sí, me dijiste que las hiciste haciendo con mucho cariño.
4: Con amor.
3: Así que vamos a probar las aguas. Sergio, pues vamos a seguir ahí, te dejamos porque vamos a seguir trabajando. Hay mucho taco que hacer, ¿no?
5: Todavía.
3: Oye, traes para 50 personas.
5: Traigo el paquete de 250 que habíamos quedado para la promoción, pues, regalado. Y aparte traigo más, por si quieren más, ahorita hacemos más.
3: Sí, ese Sergio en todo piensa, ¿eh? ¿Qué tal? Oye, Tania, pues felicidades y qué bueno en corazón que tuviste pues para hacer este evento, ¿no?
4: Sí, gracias a ustedes, la verdad es que me siento, ya me hicieron la semana.
3: No, nosotros también muy contentos. Sergio, muchas gracias, ¿eh?
5: Sí, Yeyo, muchas gracias a ustedes por habernos invitado otra vez, como el año pasado, pues, y los años que siguen, todavía seguimos trabajando. Excelente.
3: Y vamos a seguir más promociones, ¿no?
5: Sí, vamos a seguir promociones. Ahora para la feria de Colima. Espero las promociones buenas, ¿eh? Bien, buenas promociones, pero sí, ¿eh?
3: Chulada, así que bueno.
5: Otra quizá, a lo
3: mejor. No, a lo mejor. Te voy a comprometer, vamos a ver. Deja de hacer tacos, te vamos a comprometer. Voltea para allá y vamos a tener otro taquiza.
5: Vamos a cerrar otra taquiza, ahora para la feria.
3: Ahí está. Tania, pues provechito para ti y todos tus compañeros.
4: Gracias, muchas gracias a todos. Sí, pues provecho, vamos a comer.
3: Vamos a comer, así seguimos aquí nomás en la mejor 92.5. Chéquenle nada más para allá. Chéquenle nomás para allá, vean, ahí está toda la gente ya formadita, esperando sus taquitos. Ahorita nos vamos a formar nosotros. Vamos para acá, a ver. Vamos a ver. Está ocupado, pero ahorita vamos a ver por acá. Yo quiero, a ver, Tania, ¿cuál me recomiendas?
4: A mí me gusta mucho la de maracuyá.
3: ¿Y esa de qué es?
4: Esa es muy fresca, es pepino kiwi y hierbabuena y limón.
3: Pepino kiwi, vamos a probar pepino kiwi. Saludcita. Ay, bien rica, ¿eh?
4: Sí. Bueno, ya me voy a asociar con el chico para... Mira. Tú llevas las aguas, tú los tacos.
3: Vamos haciendo algo, hacemos ya como el tacos, doña Alicia Colima, guión eventos, diagonal, Tania. Ay,
4: cambiaré el aguas rubro frescas, de profesión.
3: Aguas frescas, Tania. Sé que le vengas rápido. ¿Ya probó los tacos o no?
7: Ya los probamos, están muy ricos, muy buenos tacos. Y que les digo, los recomiendo ampliamente.
3: Ahí está. Doña Elisa. Víctor Torreo, secretario de Salud. ¿Cuántos echó?
7: Me comí 5 tacos.
3: Ahí está, muy bien, ¿eh?
7: Y creo que me podría comer otros 5, pero ya no debo de hacerlo. Están muy ricos y muy recomendables. Y pues invitamos a todas y todos que vengan, que los consuman. También estamos aquí haciendo también un apoyo al Teletón. Y esto creo que nos congrega y nos une y es como también pues ir calentando motores para hoy en la noche.
3: Ahí está, hoy en la noche, pues el Teletón mexicano. ¿Echas un guaco, secretario?
7: Creo que sí.
3: A ver, el guaco. ¡Ah!
7: No va a salir.
3: No, no, sí le va a salir, vamos. Ay, no le ayudo. Aquí no va a ser la mejor reventada del mundo 5 desde la Secretaría de Salud con los tacos de Doña Lisa Colima, guión eventos y la ganadora Tania. Muchas gracias.

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Son las 10:16.

0: de los enfrentamientos en este martes. ¿Qué anda haciendo, señora bonita? Ya anda preparando, ya vino al mercado, ya fue a comprar fruta, verdura. Es que ideas son muchas. Materia prima tenemos, por supuesto. Luego es quincena, hijos míos, y ojalá ya les hayan pagado y que disfruten y les dure. Y aquí hasta, ¿cuántos trae? ¿30? ¿Verdad? Otros 30. Arre, pues. Sí, se puede. Sí, se puede. ¡Provechito, preciosa Alonso! Era, ¿es pollito, va? Almuerza, disfruta de tu manjar el día de hoy. Una pechuguita, una milanesa empanizada, papitas a la francesa y ensalada. Tú muy bien. Vámonos con un enfrentamiento siempre. Ah, filete empanizado, perdóname, yo diciendo que pollo y la otra. Muy fifís, vámonos. Los elotes no tienen maíz, preciosa Liz. Ah, sí. No, dijimos, oigan, sí, dijimos, no, se nos enchecó la boca. Es que eso es de fifí, pues, es acá muy, muy de alta argunia, muy gourmet para nosotros. Uno aquí con un sobrecito de 10 pesos, ¿verdad, Ruth? Del soluble. Y descafeinado para poder dormir. No te creas, muchas gracias por sus atenciones. Tenemos enfrentamiento, el que sigue. A ver, ¿cuál va a votar, piedra o papel o tijera, Ruth? 1, 2, 3, 4. Piedra, papel o tijera. ¡Y piedra, papel o tijera! ¡Ay, me cortaste! ¡Vámonos! Empieza Ruth. Él. Él y su Pedro Fernández. Él es el aventurero.
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0: Esa es la de Ruth y la mía se llama. Es el señor Pepe Aguilar, se llama Cielo Rojo. Contra Soy el Aventurero, usted decide, la de Ruth o la mía. No están para saberlo, pero ahorita les voy a contar algo que acaba de pasar. Se enamoraron de Ruth solamente con decir su nombre. Jackie, pollo con adobo, sabor del pueblo, ¿gustas? Cielo, Cielo Rojo, el primer, el aventurero, 1-1. 1-1, se va Ruth. 2-1. 2-1, 2-1. Vas ganando, el aventurero. Y Cielo Rojo, usted decide, la de Ruth o la mía. Ruth, ¿ya ganaste? Ruth, ¡ay, ya ganó Ruth! ¡Ya ganó! ¡Ruth se lleva la delantera en esta mañana! ¡Ruth de Rubén! Yo le digo Ruth. Ruth. Rubén, pues. No, Rulo, no. Échale, pues, 10 de la mañana con 19 minutos. Aquí seguimos.

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0: 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Son las 10 con 22 minutos.
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0: ¡Juntos!

0: ¡Dícese! ¡Vámonos! 10:30. ¿Cómo está usted? Buenos días. Gracias por estarnos acompañando. Seguimos con los enfrentamientos. Usted decide qué canción. Piedra, papel o tijera. Nos da la delantera, nos da la ventaja. Piedra, papel o tijera. Papel, cubre la roca. No. Piedra. Y la mía, comenzamos. Es el señor Pedro Infante. Le hablé al señor Pedro Infante para que se sintiera más mexicano esta cosa.
1: ¡Uy! Porque si voy por ella, me
0: quedo. Escucha, esa es la mía.
1: A ver. Soy el muchacho.
0: Es el muchacho alegre.
1: Alegre.
0: ¿Qué hubo? Gracias, don Pedro Infante, que no murió en el avión, ¿eh? Como dice la historia. Y la de Ruth se llama. Ah, sí, te trajiste el mariachi.
2: Adiós, adiós.
0: Se trajo a Leodán.
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0: Leodán, es la de Ruth. Mañana, se llama Toquen Mariachi.
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0: Que le vaya bien, señor Leodán. Aquí lo esperamos. Adiós, esa es la de Ruth. Toquen Mariachi de Leodán. Y la mía de Pedro Infante. Excelente. Ruth. Ah, andan con Ruth. Arre, pues. 2-1, ¿ah? 2-2, 2-2, 2-1, 2-2, te ganamos. Buenos días, Pedro Infante, ándale. Échale, pues. ¿Cuál otra que ponemos a competir? Gracias, 10:31. Así de rápido y volvemos con más enfrentamientos en este martes 15 de septiembre.

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0: 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Son las 10 con 34 minutos.
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Perdón, hablo sola. Oigan, gracias, un abrazo a la gente de Tapalpa, a señora Marta, un abrazo, señora Marta, a Tapalpa, al señor Ramón, a don Luis, al buen este Manuelito, a este otro, al señor Manuel Spitia, si no me equivoco, a la familia Espíritu de la Torre, a Blanquita Preciosa, cómo no, al buen Rubén, a Rubén, ya pude decirlo. Vámonos, dice, los esperamos en Rancho Calderón, vamos a tener el señor de la expiración, muchas gracias, qué chido. Estaba viendo este ratito, hubo misa, pero no supe si ahí en el rancho o fue en otro lado donde hubo misa con el señor de la expiración. Bueno, vamos a seguir con este otro enfrentamiento. 15 minutos nos separan de las 11 de la mañana. A nuestra fiebre amarilla, a nuestros Didi, Uber, transportes selectos y diferentes... pues sí, nomás. Y luego a nuestros urbaneros, señores choferes, ¿cómo está? Una, dos, tres. Piedra, papel o tijera. Piedra, papel o tijera. Estamos muy coordinados, Ruth. Piedra, papel o tijera. ¡Ay! Un niño, piedra, papel o tijera. Y te gané, piedra. Digo, papel. Arrasaba. ¿Cómo eres, Ruth? Ándale. Ándale, muchacho. Esa es la mía. Se llama El Celoso. Son los Bukis. A mí no me importa. La neta sí soy celosa. Con lo que quiero. Por unos ojos. Ay, chiquito precioso, qué hermosos ojos tienes. Oye, vámonos con la de Ruth. Se llama competencia directa. Arre, pues. Te llevas mi vida. Serían los mismos. Los mismos. Te llevas mi vida. Esa es la de Ruth. Se puso romántico el asunto aquí hoy. Ay, la cortaron. Bueno, que elija. Los mismos, te llevas mi vida, o los Bukis, el celoso. Ruth, mami, 1-1. Ya ganamos. Vámonos con los Bukis. Qué buena rola. Déjate, la dedico. Ahí vengo.

0: 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Son las 10:49.
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7 minutos y las 11 de la mañana. Seguimos con otro enfrentamiento más y otra que regresa, dice por acá. Piedra, papel o tijera. ¡Vámonos! Son los cadetes de Linares, esa es la mía, se llama Leche. Lo eché en un carrito. ¿Ya? No quiso. Que le vaya bien. Vámonos, recio, mijo. Mire, le voy a poner la de la subida de quesería. ¡Ay, lo he hecho! ¡Vámonos, esa es la mía! Y la de Ruth se llama. ¡Ah! ¡Échele sabor a la vida, hijos míos! ¡Unos amores fingidos! Es el señor Carlos y José. Esa es la de Ruth. Amores fingidos, es la de Ruth y la de Chino un carrito. Gracias, muchacho alegre, gracias. Gracias, Alonso. Si supiera, chapar. ¿Para qué andamos fingiendo? Ir a 2-1, 2-1, 2-1. ¿Ya gané? Vámonos con el carrito. Deja de ver cuál pendiente está más grande. Vámonos con el carrito y regresamos ya con la última. Si alcanzamos, ¿verdad, Ruth? Sí, tú puedes con todo, Ruth.

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1: Nos emocionamos, ya nos vamos, pero al último enfrentamiento si alcanzamos, de que se puede, se puede. Vamos a presentar las dos, es la banda MS con la Viga, con la Viquina y Chalino Sánchez con los chismes. ¿Qué nos aventamos, una bailada? Son los chismes de Chalino Sánchez y la Viquina de la banda MS, suéltaselo, Ruth. Hoy no más. Usted decide, banda MS o Chalino con los chismes. En este martes. Anden con mucho cuidado. Es más, los chismes. Gracias, güera preciosa. Córrele porque ya llegó el chamaco y ya me va a sacar de la cabina. Ya me va a correr. ¿Por cuál votas? ¿La Viquina o los chismes?
2: Los chismes.
1: Los chismes. 2-1. ¿Los chismes de Chalino? Muchas gracias, ya ganamos, ya nos vamos, Ruth. Gracias por este bonita mañana, por aguantarme. Se quedan con el chamaquillo, ya llegó. Y regresamos hasta el jueves, porque mañana no vengo, no hay nadie, viene. La música sí, pero no. Bonito 15 de septiembre, pásenla bonito, cuídese. Y ya el jueves platicamos. Por lo pronto, feliz noche mexicana, feliz 15 de septiembre. ¡Ciruleirul!

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0: 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Son las 11 con 6 minutos.
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Esa me acuerdo que la canta, no la canta, no la canta, la baila, el vaquero, ¿no? Salud para mi buen amigo vaquero, jinete, que hacía su ¿cómo lo puedo decir yo? Su ritual de baile para empezar a montar. Saludos con mucho gusto para usted que está en este día preparando lo que va a ser la noche mexicana o la noche más mexicana el día de hoy. Así que el día de hoy, la noche mexicana, mañana no hay clases, mañana es el desfile. Y pues hay que festejar, ¿no? Como es preciso y como se debe. Sobre todo también por aquello de guardar el orden, la tranquilidad para que todo esto salga bonito. Si va a ir a festejar a donde van a dar el grito. Si no, si va a hacer algún festejo personal o ahí en la calle con sus vecinos. Chido, bonito. Chida Invi. 11 de la mañana con 16 minutos, les saludo con gusto. Y allá mi control a cargo de Pollo. Y por acá, chamaco, para servirte en este día. Ánimo y sonrisas, buenos días. Vamos a iniciar. Si tienes alguna preferencia por ahí con alguna canción, hazla llegar con mucho gusto. Por aquí te vamos a complacer, ¿vale? ¿Vale? Ok, perfecto. Bueno, 11 de la mañana con 16 minutos, 92.5. Aquí nomás, música. Ya empezamos la cabina. El día 15 de septiembre, mes de la patria, Julián.

0: 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Son las 11 con 23 minutos.
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1: Once de la mañana con 31. Bueno, hay peticiones, gracias por hacerlas ayer. 3-31-3-10-80. Es más, si hay una llamada ahorita al aire, la sacamos al aire, ¿no? 31-3-10-80. No sé, en este día algo que quiera decir, algo que quiera mandar un saludo con mucho gusto para la gente que está en Estados Unidos. Me imagino yo ahorita, no sé, mandar un saludo y sacar lo patriota, lo muy mexicano. Y sobre todo también los de allá para acá, ¿no? Que nos manden mensaje. O a usted también, allá a sus parientes, dígales que, pues que se acuerden de que en México se festeja algo que deberemos de valorar mucho a pesar de las circunstancias. Y obviamente también valorar esa libertad que tenemos. Ánimo y sonrisas, ¿sale? Usted sabe, por ejemplo, algo tan simple, por ejemplo, como escuchar el radio. ¿Sabía usted que en otras partes está prohibido? No hay radio, no hay televisión, no puedes tomar un refresco. Y aquí en México tenemos la libertad para, pues, para expresarnos incluso de diferentes formas, siempre y cuando guardando las proporciones. Y ese es el México que queremos y que debemos resaltar en este día del grito de independencia. Por eso ello. 11:32 minutos, continuamos con más música. Entonces, 31-3-80, ¿no hay llamada, pollo? ¿No? Ah, pues ahí está, pues vamos a la siguiente. Tienes por ahí una canción, se llama Recuerdos de mi memoria, al estilo de La Arrolladora. La Arrolladora, aquí en la cabina, chamaco. Mándanos mensajes, oye, ¿quieres una canción? Pues te complacemos, así como va el orden. Sas, sas, sas. Ahora pues, ánimo y sonrisas. Arrolladora.

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0: 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Son las 11 con 37 minutos.
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0: 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Oye, no, por la neta, muchísima fiesta para el Viva México. ¿Y sabes en dónde sí? La prendieron chida, la supieron mezclar chido. En la Venustiano Carranza, Tigres del Norte, con todo el repertorio así pesadote, empiezan con La Puerta Negra, Jefe de Jefes, Contrabando y Traición, La Banda del Carro Rojo, Golpes en el Corazón, así se van. Y bueno, termina en grande, ¿verdad? Con esta de Somos Americanos y una fiestezota arman los Tigres, pero también va a estar la Sonora Dinamita y Maelo Ruiz. ¡No! ¡Viva México! ¡Corta!
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1: Las caricias clandestinas las canta mi estimado Remy Valenzuela. Oiga, caricias clandestinas. Un saludo con mucho gusto para usted que escucha nuestra programación allá para el rumbo de Villedalbes, por aquí, rumbos para allá, para allá, para allá, para allá. Ya, 11:46, seguimos con más música. La cabina del chamaco, buena música, buena programación, ya sabe usted. Es la cabina del chamaco, Remy Valenzuela. Caricias.

0: 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Son las 11 con 50 minutos.
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4: El más bonita canción a cargo de Conjunto Primavera se llama Morir de Amor. ¿Qué tal? Son de la memoria, 5 para las 12.

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Coordenadas: Ignacio Sandoval, número 13, Colonia Centro, Colima, Colima. 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

0: Son las 12:04.
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1: Bueno, seguimos con la programación, son las 12:16, estamos platicando ahorita fuera del aire y vamos a entrar con ello porque es algo muy interesante que hay que platicarle a todos ustedes. Bienvenida Cristina, bienvenido Emanuel, gracias aquí de Nissan, que están aquí presentes para platicarnos algo muy interesante, así que adelante con el tema porque hay que conocer más acerca de esto, de los pymes y cosas por el estilo, adelante con Nissan, bienvenidos.
2: Así es, gracias, buenas tardes, Cristina Santana a la orden.
3: ¿Qué tal? Gracias por la invitación. Aquí estamos para darles muy buenas noticias por parte de Nissan para un gran evento que vamos a tener estos días, sí, enfocado a empresas.
2: Adelante, así pues. Es, pues los estamos invitando porque este 17 y 18 vamos a tener una Expo Crédito MIPYME en Nissan Rancagua de Avenida Rey Colimán. Y pues bueno, traemos bastantes ofertas para estos empresarios, los que están naciendo, aquellos que no tienen tanto historial crediticio, así como aquellos que ya están establecidos y tienen más de 12 meses. Y pues bueno, estamos aperturando líneas de crédito desde $1,000,000 hasta más de $4,000,000. 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Ahorita Emanuel nos va a hablar un poquito de eso.
3: Sí, adelante. Así es, perfecto. Pues la realidad es que la gama Nissan es bastante amplia, entonces tenemos opciones para todo tipo de negocios, para personas que necesitan un vehículo donde sus usuarios estén moviendo, tenemos vehículos como la línea de March, o un poco más para carga, podemos tener la Nissan Frontier, la NP300, si ya necesitamos un vehículo para estar transportando a todo nuestro personal, tenemos la línea de Urban, entonces tenemos muchísimas opciones que se van a adaptar para todo tipo de empresas. Ustedes visítenos y vamos a encontrar el vehículo adecuado a lo que ustedes requieren.
1: Oye, Manuel, dime nada más el detalle de qué son las pymes.
3: Las pymes, pues justamente son...
1: A veces escuchamos mucho esa palabra, pero no sabemos de qué es en realidad.
3: Exactamente, es algo muy global de cierta forma. Sí. Aquí en la agencia lo manejamos muy fácil. Puede ser persona física con actividad empresarial que requiera desde una unidad o empresas ya establecidas como una persona moral. Tenemos la posibilidad de abrir líneas de crédito, como lo menciona mi compañera Cristina, desde $1,000,000 hasta $4,500,000. Lo que se requiere son documentos muy básicos para aperturar una línea de crédito. Pues básicamente es una persona que tenga algún tipo de negocio, que esté dado de alta en Hacienda, ya sea como persona física o persona moral.
1: También, por ejemplo, los taxistas, ahorita que hablabas de los MARS, que son los autos que más se ven en la calle.
3: Sí, exactamente. Ahí podemos manejar, justo relaciona un poco a ello, la línea de flotilla, donde vamos a tener tanto Nissan March como V-Drive para las personas que necesiten renovar su vehículo o el nuevo tipo de concesión que está saliendo de vehículos verdes. Tenemos una línea e-Power que va muy enfocada a esta movilidad verde.
1: Vehículos verdes. ¿Sí?
3: Exactamente.
1: ¿Estamos hablando de qué? ¿Son ecológicos?
2: Son los ecológicos. Nosotros tenemos la Kicks Play e-Power, la 2026. Ahorita la tenemos especialita para estos amigos taxistas, estas nuevas concesiones como maneja Emanuel. Sí. También tenemos el taxi de carga con las Frontier. Entonces, pues realmente, aunque nuestra gama es bastante amplia, yo creo que cada negocio busca el vehículo para su necesidad, ¿no? También tenemos, por ejemplo, la Urban para aquellas empresas de turismo, para aquellas empresas que tienen transporte personal, transporte escolar. ¿Qué otra cosa? La NB350, que es la camioneta es la cerrada de carga. Sí, para aquellos negocios que necesitan estar metiendo, pues no sé, cajas, cargando alguna otra cosa, pero requieren que la camioneta esté cerrada y que no esté como en una Frontier, por ejemplo, o en una pick-up.
1: Perfectamente, ¿verdad? Bien. ¿Y quién puede acceder a ese tipo de promoción, vaya?
2: Todas las personas que tengan un negocio.
1: Comprobable.
2: Comprobable, que estén dadas de alta en Hacienda, porque es una oferta especial para ellos. Sí, para las PFAES o personas físicas con actividad empresarial que tienen negocios, pero que están a nombre de persona física, requerimos solamente su identificación, comprobante de domicilio, el comprobante fiscal, constancia de situación fiscal, los últimos 3 estados de cuenta vigentes y acercarse con nosotros, ¿no?
1: No hay asesora, obviamente.
2: Así
1: como
2: es.
1: Debe de ser. Me pongo a imaginar, o imagino, por ejemplo, el asunto de una cuadrilla, como dicen, o ¿cómo le llaman ustedes?
3: Flotilla.
1: Una flotilla, sí. Una flotilla. A ver, yo tengo un negocio que es tal y hay que repartir y tengo que desplazarme por diferentes partes y es donde viene ese tipo de promoción y lo que viene siendo la conveniencia de poder acceder y hacerse de un vehículo adecuado y con ese tipo de comodidades que se puede decir con créditos, ¿no? Así como
2: sí,
1: va, ¿no?
2: Sí, fíjate que tenemos ya empresas establecidas que sí. Son clientes de nosotros que tienen, por ejemplo, sucursales en otros estados. Sí, entonces, nosotros en el área de flotillas lo que hacemos es que podemos entregar en cualquier distribuidor Nissan
1: sí.
2: Del estado donde el cliente necesite. Por ejemplo, si quieres que tu unidad esté, no sé, en Campeche, en Cancún, en Guadalajara, en San Luis, en cualquier parte del estado, si tu matriz está establecida aquí en Colima, toda la gestión administrativa sale desde aquí de Colima, la facturación y todo, y yo te entrego en cada estado donde tú tengas tu sucursal. Entonces, es la gran ventaja que tenemos en el área de flotillas. Y, por ejemplo, en el caso de las pymes, que también son requisitos básicos de una persona moral, porque estamos hablando de que son empresas ya constituidas, pues los requisitos, digo, aparte de los que ya mencioné, también entra el acta constitutiva, ¿no? Y la representación legal o los poderes legales de quien está manejando la empresa.
1: A veces, por ese tipo de situación vaya... da así como un tanto de temor, porque a veces somos muy neófitos, somos muy ignorantes en ese tipo de cuestiones y vocabularios y cosas por el estilo. Vaya para allá para que reciba la asesoría como es. Ahorita por esto estoy platicando contigo, yo también cuando escucho todo ese tipo de cosas, me traumo y digo, no, pues yo no. Pero hay que conocer y son virtudes sí. Que hay a final de cuentas, no para beneficio del comprador, vaya, ¿no?
2: Sí, y es que ¿sabes qué? Cuando una persona escucha flotilla, sí. Dice, no, es que yo no manejo flotilla, no, sí. Espérame. O sea, la flotilla no es nada más para aquella persona que tiene muchos vehículos uh-huh. Y que tiene un parque vehicular grandísimo, uh-huh. O sea, tú si eres, tienes un negocio, vas iniciando y todo, desde una unidad se convierte en flotilla con nuestro plan PYME.
1: Ajá.
2: Tenemos un plan especial que se llama Mueve tu PYME. ¿Esto para qué es? Para que aquellos negocios que van naciendo, que tienen más de 6 meses y menos de 12 meses y con poco historial crediticio, accedan a estos planes y les tramitamos líneas de crédito desde 1,000,000 pesos o hasta 1,000,000 pesos, más correcto. Y pues bueno, es cuestión de que se acerquen con nosotros.
1: Sí, claro.
2: Está Emanuel, está un gran equipo ahí en Nissan Rancagua que les podemos apoyar.
1: Ahorita que hablaban acerca de, por ejemplo, las unidades que son para carga, no sé, hay taxistas que son, o taxis ¿sí? Que son para carga. A ver, Emanuel, suelta lo que tú sabes, sí, ilumíname claro. Con tu sabiduría. Venga.
3: Por supuesto. Pues el plan PYME justo va muy enfocado tanto para personas independientes como personas morales.
1: Ajá.
3: El tema de taxi, pues va a ser justo una designación que nosotros podemos darle a los vehículos, que es
1: sí.
3: El tema de flotilla, como puede ser, como lo comentabas, la línea de March o Versa. Realmente el enfoque de este evento va muy relacionado para estas personas físicas con actividad empresarial o para personas morales. Entonces puede ser una persona independiente, no es necesario que sea como tal una empresa, puede ser un médico, puede ser un arquitecto, puede ser un ingeniero. Y como lo menciona Cristi, desde una unidad tenemos la posibilidad de ofrecerle los beneficios de un plan PYME, donde vamos a tener mejores tasas de interés, una comisión por apertura más baja. Entonces lo ideal es que se acerquen con nosotros para que encontremos el vehículo adecuado para los requerimientos de cada una de estas personas y veamos justamente el plan, porque puede ser tanto un crédito como un arrendamiento. Entonces tenemos beneficios fiscales para este tipo de unidades que son para negocios, donde vamos a poder deducir mucho de la renta que tengamos en este tipo de vehículos. Entonces es un beneficio para la empresa y obviamente también un beneficio fiscal el que vas a tener al adquirir una de estas unidades.
1: Cuando hablamos de arrendamiento, a ver, ilumine también con eso, ¿estamos hablando de qué arrendamiento, por ejemplo?
3: Sí, el arrendamiento es el uso y goce de un bien. En este caso estamos rentando un vehículo
1: rentando.
3: A la financiera. El vehículo nosotros vamos a poder utilizar durante un plazo determinado, que puede ser desde 12 hasta 48 meses. Y el gran beneficio es que mensualmente la financiera te va a generar una factura mensual, la cual tú vas a meter dentro de tus gastos y por lo tanto, pues vamos a pagar menos impuestos. Es un beneficio para ti porque ya tienes un vehículo que te genera y aparte vas a poder tener la deducción con ese gasto de la factura.
1: Hablamos también, por ejemplo, de que no necesariamente cuando hablamos de flotillas y cosas por el estilo, no, yo no puedo comprar ni siquiera uno. Se puede empezar con uno, ¿verdad?
2: Por supuesto.
1: Una unidad, la que están hablando ustedes, ¿no?
2: Toda la gama Nissan, ¿ah?, o Nissan entra en este plan.
1: Perfecto.
2: Haciendo el paréntesis con el tema de los clientes de taxis, uh-huh, que ellos pues tienen una particularidad. La mayoría de nuestros amigos taxistas se inclinan por cajas populares.
1: Sí.
2: A ellos se les da un tratamiento especial, tienen un precio especial, flotillero que va directamente desde Nissan. Y ellos no entran en este plan PYME porque su negocio y su producto es totalmente diferente. Uh-huh. Sin embargo, también los invitamos que nos visiten, que tenemos la Frontier con un precio especial para taxi de carga, tenemos el March, tenemos el Versa, tenemos el Drive y también tenemos la nueva ecológica Kicks Play y Power.
1: Entonces, ¿por qué es ecológica esa unidad?
2: Fíjate que no estoy muy bien empapadita, pero hicieron o les dieron nuevos permisos, ¿verdad?
3: Exactamente, la Secretaría de Movilidad de Colima está dando nuevos permisos donde requieren que sea un vehículo ya sea híbrido o 100% eléctrico. Uh-huh. Entonces, en nuestra gama tenemos esta línea de e-Power, que es la que estamos empujando bastante, uh-huh, con una tecnología donde vas a tener dos motores justamente, y el único motor que tiene la propulsión en el vehículo es el motor eléctrico. Entonces, uh-huh, este auto se adecua totalmente para estos nuevos taxis verdes, donde el concesionario va a tener la ventaja de un mejor rendimiento de combustible y ofrecer un vehículo también más completo para que sus usuarios vayan más cómodos.
1: Ya me dijiste las ventajas. Muy bien, muy, muy, sí, muy interesante, ¿eh?
2: Y otra más.
1: Dime.
2: Otra más. Sí. Hay otra concesión también, uh-huh, que se está trabajando para ellos, también por la Secretaría de Movilidad, que son las camionetas para personas con movilidad reducida. Uh-huh. Y nosotros tenemos la Urban, 14 pasajeros, que es la que se puede hacer la adaptación para, uh-huh, poner la rampa y subir personas en silla, sí, de ruedas, sí, sí, sí, y todo, sí, ese tipo de cosas. Entonces, creo que el tema de taxis no está solamente enfocado a los March o a los Versas o Centras, lo cualquier la gama de los sedanes, sino que ahorita ya están haciendo concesiones nuevas con necesidades diferentes. Mm. No nada más la carga que nació en su, sí, momento, sí, sí, sino, sí, con, sí, necesidades diferentes, ¿sí? Bueno, pues esta verde que comenta Emanuel y esta otra que es para movilidad reducida.
1: Perfecto. ¿Esto va a ser qué tiempo van a estar con ese tipo de promoción o de invitación? ¿De qué días o qué?
2: Expo PYME, Expo Crédito Mi PYME, perdón, 17 y 18 de septiembre.
3: Aquí en la sucursal de Rey Colimán nos pueden visitar, comentar que vienen justamente para el evento, para mostrarles estas promociones que vamos a tener. Tenemos un equipo muy completo donde vamos a dar la asesoría adecuada para la necesidad de cada uno de nuestros clientes.
1: ¿A qué hora?
2: Entran a las 8:30 y salen hasta el amanecer. No es cierto, 8:30 de la noche también. De 8:30 de la mañana a 8:30 de la noche. Hay guardias en la hora de comida. Entonces, todo el día vamos a estar ahí, los dos días.
1: Pero estamos hablando de que la persona que va a ir va a estar desde ese horario hasta en la noche o a la hora que puedan, de las 8 a las 8:30
3: sí,
1: de la noche.
3: En el horario, sí, que cada persona pueda ir. Tenemos todo un equipo de 16 asesores, los cuales les vamos a estar brindando la información que requiera cada una de estas personas.
1: Toda la información. ¿Qué hay que llevar? La parte de lo que me decías, pues, lo que hay que llevar, identificación, etcétera, etcétera, que para quien vaya ya gallo para decir.
2: Que vaya directo, ajá, con su documentación. Igual se pueden comunicar por nuestros medios digitales, uh-huh, por arroba, el Facebook es arroba Nissan Rancagua, o por Instagram también, uh-huh, tenemos los medios digitales. 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Y ¿qué necesitamos para personas físicas con actividad empresarial? Identificación vigente, comprobante de domicilio vigente, comprobante de domicilio fiscal, si es el mismo, pues es uno solo, constancia de situación fiscal, los últimos tres estados de cuenta vigentes, si tienes una cuenta, si tienes dos cuentas, está bien. Nos pueden hacer llegar toda la información ya una vez que tengamos la atención de manera digital, ya que pues es más fácil trabajarla de esa forma, ¿no? Para las PFIs. Para las personas morales, aparte de eso, voy a necesitar el acta constitutiva, uh-huh, y los poderes vigentes que estén al momento de que estemos haciendo el trámite, uh-huh, ¿no? igual los tres estados de cuenta, constancia de situación fiscal, identificación de del representante legal y aval, a veces es el mismo porque son empresas que manejan una sola persona para todo esto. Entonces creo que los requisitos son muy básicos, y que todos lo tienen, ¿eh? Adicional, les pedimos la declaración anual y el acuse de la declaración solamente para personas morales.
1: Mire, si tiene alguna duda, pues vaya por ahí precisamente en estos días para que se ilustre y para que también, si quiere más información, me imagino que están en las redes.
3: Sí, exactamente, nos pueden contactar también de manera digital. Si se les complica visitar la agencia, no es necesario ir para iniciar un proceso de crédito. Tenemos los medios digitales, entonces nos pueden contactar ya sea por Facebook, Instagram, TikTok. Tenemos esos tres medios para que nos pregunten, les demos la información y que comiencen con su trámite para que tengan ya su crédito o arrendamiento y un nuevo vehículo que les esté generando más ingresos.
1: Hay que aprovechar esta oportunidad, oiga, porque no se repite en buen rato, así que vayan por allá a informarse para que se presenten en estos días 18.
3: 17 y 18.
1: 17 y 18, pasado mañana.
3: Jueves y viernes.
1: Sí, correcto. Perfectamente bien.
2: Así es.
1: Pues el tiempo se viene encima, nos hace por aquí trizas, pero...
2: Muchas gracias.
1: ¿Algo que quieran agregar que se haya pasado? ¿O que quieran resaltar? ¿Algo que quieran resaltar?
2: Pues que no se olviden, que nos visiten. Vamos a estar ahí al pendiente de toda la gente que nos está escuchando ahorita en La Mejor. Que se acerquen con nosotros. Mi pyme. Taxistas y toda aquella persona que quiera, ¿no? Yo creo que esto está abierto para todos.
1: ¿Es Enrique Limán?
2: Avenida Enrique Limán.
1: Enrique Limán, perfectamente bien. Pues entonces, señores, gracias por acompañarnos. Cristina, gracias, Emanuel.
2: Muchas gracias.
1: Sí,
2: gracias
1: por su sabiduría y por ilustrarnos y por darnos la oportunidad de... Pues en este caso hay que invertir también, ¿no? Hay que invertir bien y hay que conocer más y pues qué mejor oportunidad de aprovechar ese tipo de promos.
2: Es correcto. ¿Sale?
1: Muchas gracias, Nigan. Gracias. Vamos a cabina, gracias por estarnos acompañando, señoras y señores. Seguimos con la cabina. Ánimo y sonrisas.
0: 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Son las 12:33.
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0: 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Son las 12 con 41 minutos.
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0: 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Son las 12 con 49 minutos.
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Déjame la de fondo, Pollo, porque vamos a hacer lo siguiente. Fíjate que a la gente que nos está escuchando, a las personas que nos están escuchando, me trajeron a regalar un vaso conmemorativo del mariachi, o sea, del lo que viene siendo esta fiesta que hay ahorita en Villa de Álvarez, ¿sí? Viva México se llama pues es fiesta de mariachis y están obsequiando o en venta allá, pero yo quiero regalar unos que me trajeron por acá, me trajeron varios. Voy a regalar vasos conmemorativos del Festival del Mariachi y de la Charrería. Recuerda usted que el día 3, el día de ayer, fue también festejo para los amigos charros, aparte de los locutores, para los amigos charros, a quien mandamos un saludo cordial y felicidades por este día social. Y del 13 al 16, o sea, todavía hoy y mañana, está la fiesta allá en Villa de Álvarez, en el Jardín de Independencia, el jardín principal de ahí de la villa. Está llevando a cabo con mariachis invitados de todas partes, oiga, ¿sí? Y este vaso conmemorativo térmico, está chirillo, está bonito. Sí, yo quiero regalar. Si llega usted ahorita aquí a las instalaciones de Ignacio Noval número 13, llega y pide ahí en la recepción, en la parte del primer piso de arriba, pide su vaso, con mucho gusto le van a entregar, ¿sí? Sin ningún tipo de condición, siempre y cuando todavía existan estos vasos. Sin ningún tipo de pregunta, sin ningún tipo más que yo quiero el vaso que dijo el chamaco que iba a regalar y con mucho gusto se lo voy a obsequiar. Son nuevos, ¿sí? Y están bonitos, están iluminados, vienen por ahí los que vienen siendo los patrocinadores de este festival del mariachi y de la charrería del 13 al 16 de septiembre del 2026, Jardín Independencia. Ya sabe usted, que vengan por acá, que vengan aquí, no es por medio de teléfono, es directamente vengan por aquí. Ahorita, antes de las 2 de la tarde, voy a regalar 10 de estos vasos, ¿sale? 10 vasos, uno por persona que venga y pide su vaso. Para que se lo lleve, si va pasando por aquí, llegue inmediatamente y le regalo su vaso estampado con esto que viene siendo el logotipo o la imagen de la edición, cuarta edición, Festival del Mariachi y de la Charrería. Y si tiene chance, por ahí cáigale a este tipo de festivales. Le repito, todavía hoy y mañana hay esto que es la fiesta de los mariachis. ¡Viva la villa! ¡Viva México! ¡Viva el Festival de los mariachis en la edición número 4. ¿Sale? Véngase por acá, Ignacio Naval número 13. Aquí estamos en el centro. Si escuchó esto, venga por su vaso. Está bonito, está chidillo. Y se lo obsequio con mucho gusto aquí en la entrada con mis compañeras aquí en la recepción. ¿Vale? Vámonos, música, Pollo.

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1: 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Regresamos. ¡Viva México!
0: 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Es la 1:07.
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0: 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Es la 1:17.
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1: 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Vamos a la cabina y regresamos aquí nomás en La Mejor 92.5.

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1: Hasta me asusté, güey. Le vi así como sorumbo y patarato, así medio guango y ahogado. Oiga, tengo que ir rápidamente. Por aquí me quedan varios vasos que le dije. Me mandaron vasos de lo que viene siendo la cuarta edición del Festival del Mariachi, de la charrería conmemorativo. Los vasos están bonitos, son térmicos, así que le puedo echar agua fría o agua caliente. Y también como recuerdo de esta edición del Festival del Mariachi y de la charrería, del 3 al 16 de septiembre, que todavía está entonces, allá en Villa de Álvarez está llevando a cabo este festival y puede ir prácticamente para este festival. Yo le voy a regalar el vaso si viene por aquí a nuestro domicilio, Ignacio Sandoval número 13. Si pasa por aquí ahorita, va en el carro. Si pasa a pie, escuchó por ahí cuando va pasando aquí por el centro, que donde quieras escucha la programación del 92.5. Venga por su vaso, venga por aquí, nomás le dice a la chica que está ahí atendiéndole, a nuestra compañerita, aquí en el primer piso de acceso a 92.5, dígale que si le regala un vaso de estos, edición especial de El Mariachi y de la Charrería, en su edición número 4, este año 2026. Están bonitos, ya me regalaron el mío, y si usted quiere uno, mire, suena bonito, ahí está, pase por ellos, ¿vale? Voy a con mi compañero Yeyo, ya está ahorita en ese momento, ¿no? Todavía no. Vamos a lo siguiente, entonces. Ahorita estamos de retorno, véngase por su vaso, Ignacio Sandoval, número 13, sin condición, nomás llegue, lo pide, si hay todavía, órale, se lleva el suyo, ¿va?
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0: 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Es la una, con 37 minutos.
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0: Seguimos aquí nomás en la mejor 92.5 FM en este 15 de septiembre, la 1:42 de la tarde. 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
0: Muy bien, interesantísimo. Ahorita regresando, vamos a ir a la cabina y regresando vamos a hacer también para que se conecten al Facebook Live, para que conozcan los teléfonos que hay y conozcan las marcas y conozcan estas mesas de experiencia, para que conozcas y que aquí puedes venir, tomarte la foto, abrir la cámara, navegar, todo aquí lo puedes hacer para que lo peses, lo uses, cómo se escucha, todo lo puedes hacer en las mesas de experiencia. Ahorita vamos a regresar, mientras tanto nos vamos a la cabina a la 1:46 de la tarde.

0: 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Es la una con 50 minutos.
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25: 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Ya estoy con Jafet, que tú eres de Oppo, ¿verdad?
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25: Está, gracias, Jafet. Vamos por acá. Ahí está el nuevo Oppo. Nos vamos por acá con nuestros amigos de Samsung. Están los de acá de Samsung. Quiero que vean esos teléfonos. ¿Cómo te llamas?
27: Carlos, a su servicio.
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25: Ahí está, gracias. Acá están los amigos de Samsung. Por acá tenemos a los de Honor. ¿Dónde está Honor? ¿Dónde está Honor? Ah, está chambeando, está vendiendo. ¿Cómo te llamas?
27: Todo el día. Adrián Verduzco.
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25: Gracias, gracias para la gente de radio. Aquí nomás en La Mejor 92.5. Vamos a seguir un poquito aquí, otras tres horas en el Facebook Live. Nos despedimos. Muchas gracias. Aquí nomás en La Mejor 92.5 en este 15 de septiembre.
2: Gracias, gracias, gracias. Sí. Saludos, con mucho gusto. Ahí voy, acá ando de ese lado ya. Oiga, ya nomás para despedirnos de este segmento, qué rápido se pasó el tiempo el día de hoy. Definitivamente hoy es día 15, hoy es día de dar el grito. Si tiene la oportunidad de venir al centro o si tiene la oportunidad de ir a los diferentes lugares donde se festeja, donde se da el grito en cualquier comunidad, hágalo con el gusto y sobre todo también con la armonía, con la paz que significa todo esto. Me refiero a que no vaya a haber desmanes, ¿sale? Sí corre mucho alcohol, etcétera, etcétera, pero hágalo con ese tipo de intención para pasarla bien en compañía de su familia, de la comunidad, de todo mundo. Así que pásela bien este día 15. Mañana es ya el desfile. Para quien me pregunta el desfile, ahí está el asunto del desfile. Va a ser por la calle Morelos, sube por Degollado, pasa por enfrente de Catedral o por lo que está enfrente del Palacio del Gobierno y viene por Madero. Así que ya sabe usted, inicia ahí en el Jardín Núñez y termina el Jardín Núñez por la parte de arriba, por la parte de la Madero, en forma contraria. Gracias, porque Alberto Hernández en la noche, la memoria. ¡Vámonos!
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1: Noticias, de saludo a Max Cortés con la información. La senadora de la República, Amelia Romero Celis, presentó ya la iniciativa de ley para acortar el periodo de receso legislativo a 2 meses, lo cual, a decir de la propia legisladora federal, fue bien recibido por la bancada priista, pero de otros partidos no se sumaron a esta. El PRI Colima, encabezado, presente por Enrique Rojas Orozco, reprochó a la gobernadora Indira Vizcaíno que en la última visita presidencial no haya dicho, la mandataria federal no le han dicho que es lo que necesitaban, anteponiendo el tema partidista que las necesidades de las y los colimenses. También tendremos información en Colima, ya es por ley realizar 4 simulacros al año, así lo da a conocer Betsaida Pinzón, diputada local del PRI, quien preside la Comisión de Protección Civil. Invitó a la ciudadanía a participar el próximo 19 de septiembre para realizar el próximo simulacro en esa fecha. Mary Romero, pues hay también las actividades que continúan realizando precisamente en esta jornada en el Senado de la República. Continúa el Congreso invitando a la ciudad, a los ciudadanos, a beneficiarse de descuentos con licencias y permisos de conducir. Además, en la información de seguridad, Ayuntamiento de Colima aclara video sobre elemento de policía municipal. Protección Civil brinda atención a trabajador lesionado por caída. Tendremos información desde Puerto de Manzanillo. Mi compañero Alejandro Pérez, propiedades hoteleras de Manzanillo cuentan con los protocolos de seguridad para hacer frente a posibles contingencias que se presenten, dice Arturo Sánchez, presidente de la Asociación de Hoteles del Estado de Colima. El hotelero Edmundo Torres dijo que se mantiene una capacitación permanente a los colaboradores de la industria hotelera, además de contar con las instalaciones con la señalética correspondiente. Hoteleros de Manzanillo participan en la próxima mega simulacro del 19 de septiembre de 2026, ya que son ejercicios que permiten la coordinación y el saber qué hacer antes, durante y después de una contingencia, dice Betty Ferreras Bernardo. Festejar la independencia es fortalecer el patriotismo, señaló René Macías Zamorano, miembro del Comité Ejecutivo Estatal de Morena, recordando que el movimiento de independencia fue la primera transformación de México. Todo listo para esta noche en el grito de independencia en Manzanillo, en la que se festejará se tendrá ballet folclórico, mariachi, bandas, y en el desfile cívico militar que participan unos 1.500 a 2.000 integrantes de diferentes contingentes estudiantiles. Esto y más a través de la frecuencia de la información 92.5 Noticias. Les saluda Max Cortés. Las condiciones meteorológicas en las próximas horas, por supuesto, también en la calle, pues tenemos una temperatura de 36, 37 casi ya grados centígrados. Tendremos información al respecto. Quédense con nosotros, de la actividad sísmica también se le estaremos reportando. Comenzamos después de la pausa.
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1: Vamos a continuar con más información. Tenemos detalles importantes en esta jornada informativa. La temperatura, le corrijo, 32 grados centígrados. Dije 37, pero no se sentía así medio calentito, pero es 32 grados centígrados. Le comparto información. Tenemos detalles con mi compañero Alejandro Pérez. Alex, muy buenas tardes. El reporte.
2: 92.5 Noticias, edición vespertina, informando desde el puerto de Manzanillo. Arturo Sánchez, presidente de la Asociación de Hoteles y Moteles en el estado de Colima, dijo que toda la hotelería en el estado cumplen con los protocolos de seguridad para hacer frente a cualquier tipo de contingencia natural que pueda presentarse y, por supuesto, que llevan a cabo la capacitación permanente para cada uno de los colaboradores que se tienen, tanto en restaurantes, en áreas comunes, así también como al interior de los propios hoteles. Por su parte, Edmundo Torres, también hotelero de Manzanillo, dijo que en diferentes hoteles de Manzanillo se cuenta con la señalética necesaria y el personal altamente capacitado para saber cómo reaccionar en caso de una contingencia. Y por su parte, Betty Ferreras, quien es reconocida hotelera de Manzanillo y, por cierto, vicepresidenta de la Asociación de Hoteles y Moteles en el estado, confirmó que los hoteles de Manzanillo, claro que estarán participando de este próximo mega simulacro que cada 19 de septiembre se lleva a cabo, con motivo, pues, obviamente, ¿no?, de lo acontecido en nuestro país. Dijo que se tiene todo listo y todo preparado para participar, reconociendo en esa clase de ejercicios la actualización, pero sobre todo el que se pueda llevar a cabo una perfecta coordinación para saber cómo actuar en un evento de la vida real. En otro orden de ideas, se estará realizando una noche retro por parte de la Escuela Secundaria Federal Mariano Miranda Fonseca, turno matutino, aquí en Manzanillo, con motivo de su 60 aniversario. Por supuesto, la invitación es para que los egresados de todas las generaciones vayan, convivan, se diviertan y al mismo tiempo aporten, porque los recursos que sean generados, obviamente, se estarán destinando para mejoras del propio plantel educativo. René Macías, quien es miembro del Comité Directivo Estatal de Morena en el estado de Colima, dijo que la celebración del Día del Grito de la Independencia es un acto cívico que todo mexicano debe de sentir en su corazón y sentirse orgulloso de ello. Pero también recordó que precisamente la independencia de México fue el primer movimiento, fue la primera transformación que se tiene. Y hoy el gobierno de México encabeza la cuarta transformación y en ello va la defensa de la soberanía nacional. En otros temas, Max, amigos, amigas, pues ya todo listo para la noche de la ceremonia del grito aquí en Manzanillo. Ya están montándose los escenarios en este momento para que en punto de las 8 de la noche empiece el programa con ballets folclóricos, con mariachi, con bandas astilleros que estarán ahí, obviamente la presidenta municipal interina dando, bueno, pues haciendo el vitoreo de los héroes que nos dieron patria y libertad, y con ello, pues también el día de mañana se dará paso al tradicional desfile cívico-militar que estará recorriendo las principales calles de nuestra ciudad y puerto aquí en Manzanillo.

0: Manzanillo, se espera una participación de al menos 1.500 a 2.000 participantes, quienes estarán conformando los diferentes contingentes. Mientras tanto, sobre el bulevar costero Miguel de la Madrid, principalmente algunos bares están promocionando la noche mexicana, y lo que es un hecho es que, pues, que haya caído en día martes no les ayudó mucho. Digo, no como que si hubiera sido un viernes o un sábado, que la fiesta estaría en grande. Sin embargo, pues ellos esperan tener, por supuesto, y atender a la clientela que llegue a gritar el tradicional ¡Viva México! Para 92.5 Noticias, informó desde Manzanillo, Alejandro Pérez.
1: Alex, así es. Bueno, pues, finalmente se hace lo que se puede. Evidentemente, pues vale la pena disfrutar y celebrar con mucha responsabilidad. En la villa se tienen diversas actividades que vienen a engalanar la noche. Ya les estaré dando cuenta puntual. Oigan, dos cosas, tengo dos anuncios, 2:17, 2:17. Hay datos importantes sobre esto que le voy a compartir, sobre la información que estamos compartiendo este día. En un momento más también los detalles de la jornada de la actividad sísmica. Y un servicio social, se solicitan donadores de sangre, cualquier tipo de sangre, para el señor Juan Ignacio Rodríguez Bautista. Para el señor Juan Ignacio Rodríguez Bautista, que se encuentra internado en el Hospital General de Zona Número 1 del Instituto Mexicano del Seguro Social. Los donadores deberán comunicarse a los teléfonos 341-15-553-64, 341-41-165-38. Donadores de sangre para el señor Juan Ignacio Rodríguez Bautista. Se le está solicitando el apoyo para que puedan pues aportar y colaborar. Donar sangre es donar vida. Datos interesantes también que comentar y compartir después de esta breve pausa. Y otro anuncio, nos indican aquí en las oficinas que ya los vasos conmemorativos que estaba regalando el chamaco hiperactivo de la radio, Jorge Alberto Hernández Alvarado, ya se terminaron, y no hay en este momento pues ya más opción para tener, para dárselos, ¿no? Entonces, pues ya se acabaron, fueron muchos. Entonces, bueno, pues para que ya no se dé la vuelta, vale, porque ya se va a encontrar con que no hay. ¿Sale? La pausa, 2:19, estamos de regreso.
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5: Las 2:24, mi compañera Jensuín López. Jenny, buenas tardes.
6: Desde el municipio de Tecomán, esta es la información. Lourdes Cárdenas, activista de la Asociación Defensa del Medio Ambiente y de los Recursos del Mañana, cuestionó que pese al discurso de con el pueblo todo, sin el pueblo nada, el colectivo Salvemos la Laguna no haya logrado establecer mesas de trabajo con autoridades federales sobre el proyecto de ampliación portuaria en Manzanillo. Cárdenas aseguró que llevan alrededor de 2 años buscando este diálogo para presentar sus argumentos sobre la posible afectación a la laguna de Cuyutlán.
7: Mantener la laguna, porque es uno de los humedales más grandes, no nomás de México. Yo estoy segura que la presidenta y Alicia Bárcenas van a reflexionar. Ellos, la filosofía de su partido es primero los pobres, con el pueblo todos, sin el pueblo nada. Yo nomás agarro los eslogan de ellos. Entonces, que todo lo íbamos a hacer de la mano. Para mi gusto, sus asesores, la gente que colabora con ella, no le tiene al pie una información veraz, ¿sí? Y se está dejando convencer.
6: ¿Y desde cuándo están insistiendo en que haya meses de trabajo y no hay nada?
7: Como 2 años.
6: ¿2 años?
7: Como 2 años. No, reprobamos que los gobiernos municipales, gobierno estatal y Alicia Bárcenas estén haciendo cambio de uso de suelo. No está bien.
6: Cárdenas aseguró que el colectivo no busca confrontación y que su principal objetivo es defender la laguna de Cuyutlán. Dijo que están dispuestos al diálogo y que no se oponen al desarrollo siempre que se encuentre una alternativa que permita el crecimiento de Colima sin sacrificar el medio ambiente. En Tecomán, Cerro de Ortega está contemplado dentro de las brigadas de la Secretaría de Movilidad que llevarán a las comunidades los descuentos en trámites de licencias. El tema fue planteado durante sesión de cabildo por el regidor Jorge González, quien pidió conocer los avances de las gestiones para llevar estas jornadas a las localidades más grandes y pobladas del municipio. Al respecto, el presidente municipal, Armando Reina Magaña, confirmó que la solicitud ya tuvo respuesta y que el ayuntamiento recibió una programación para la llamada caravana de descuentos. Aunque todavía no se da a conocer la fecha en que la caravana llegará a Cerro de Ortega, el alcalde confirmó que está contemplada dentro de la programación. La intención es acercar estos beneficios a los habitantes de las comunidades y evitar que tengan que trasladarse hasta la cabecera municipal para realizar sus trámites.
8: Para que los ciudadanos se vean beneficiados de los descuentos que hoy se aprobaron en el Congreso del Estado y que fueron anunciadas por la Secretaría de Movilidad.
6: Y el presidente del Comité Directivo Municipal del PRI en Tecomán, Jonathan Castillo Telles, reconoció que el partido se alejó de las causas sociales y consideró que esa fue una de las razones que provocaron la pérdida de respaldo electoral. El dirigente señaló que la alternancia política representó también una oportunidad para que el priismo identificara sus errores y retomara el contacto directo con la población.
9: Los errores que se iba a cometer es haber desatendido la voz popular. Quiero que fue el error más importante que se cometió y la causa por la cual la ciudadanía pues decidió darle esos votos de castigo que tiene. Pero la causa, como te digo, la respuesta es sencilla. Esa fue la causa más importante por la cual la gente decidió poder dar oportunidad a otros partidos de gobernar. Pero también hay que ser claros que los que se les ha dado la oportunidad también no han dado la respuesta favorable que ha esperado la gente.
6: Y ya para concluir, la regidora Gina Camacho en Tecomán propuso crear entornos peatonales seguros, comenzando por zonas alrededor de las escuelas, centros de salud, parques y mercados, sin comprometer por ahora recursos extraordinarios. Camacho aclaró que la propuesta no pretende reconstruir de inmediato todas las banquetas del municipio. La idea es identificar primero los puntos prioritarios, revisar sus condiciones y, cuando sea posible, intervenir los alrededores para crear pequeños entornos peatonales seguros.
10: Por eso propongo que, cuando las condiciones lo permitan, se considere al menos una manzana alrededor de cada punto prioritario, de manera que podamos generar pequeños entornos peatonales seguros y accesibles, que poco a poco vayan construyendo una mejor ciudad. Esta propuesta tiene además un fundamento legal muy claro. La legislación de nuestro estado reconoce la movilidad universal, la equidad y la inclusión, y establece una jerarquía de movilidad que coloca primero a las personas peatones, dando especial atención a las personas con discapacidad o movilidad limitada.
6: Para 92.5 Noticias, Jensuni López.
5: Gracias, Jenny, gracias, muy buenas tardes. 2:29, es momento de ir con información de las condiciones meteorológicas. Está listo con la información, ya estamos pendientes de la actividad. Las 2:29. Déjeme decirle, otra vez, sin observar. Están allá con las festividades, pero se les olvida a los de tránsito y vialidad que hay un soberano relajo en los carriles de centrales y los laterales de Prolongación Hidalgo, en el puente deprimido y hacia adelante. No se ha hecho un operativo especial. Y sigue colapsado Tercer Anillo Periférico. O sea, ya ahora tenemos puente, pero se colapsa el Tercer Anillo a la altura en Villa de Álvarez. Y eso que la gobernadora ya le dijo a la Chulita, a la presidenta municipal, que es a todo dar, que se coordina mejor con ella que con Riul y toda la cosa, pero a Riul le hizo los puentes y a la Chulita, la presidenta municipal, pues no le hizo puentes o no resolvió el problema de la vialidad. Es muy sencillo. No somos personas doctas en la materia, pero temas de movilidad debe analizarse. Y hay una cosa básica. Fíjense nada más. En lugar de cruzar Tercer Anillo, la Tercera Avenida Ayuntamiento, ¿verdad? Esa avenida Ayuntamiento es la que sube. En lugar de tener ese ¿cómo se llama? Ese tramo, tanto el de Ayuntamiento como la que sigue la subida, pues podría manejarse de mejor manera para dar mayor fluidez. Quienes busquen dar vuelta hacia arriba, retornar, hacia arriba o hacia abajo, tendrían que hacerlo por la avenida Prolongación Hidalgo. Suprimir ese semáforo daría mayor movilidad hasta casi la altura de la zona de la subida hacia, ¿cómo se llama este? El Discali. Entonces, recorrer hasta allá. Porque le darían mayor fluidez. Obvio que tendrían ahí que ver otro tema de movilidad. Incluso en el de la zona de la subida hacia la zona esta de Viscali, pueden suprimir ese también ese semáforo. Y puedes mandar el tráfico vehicular hacia la zona sur, hacia la zona anterior, en la prolongación Hidalgo. Pero es un ejercicio que le estoy haciendo en voz alta. Pero eso lo tienen que resolver ya. Y hay especialistas. ¿Cuánto puede costar un especialista que les diga por aquí, por aquí, por acá? Y la movilidad, el tema es que quien va a utilizar el tercer anillo periférico es para desplazarse hacia rutas que va a llegar hacia Comale, hacia la Griselda Álvarez, en fin. Entonces sí es importante esa parte. Está colapsado el tercer anillo periférico. Walmart, tercer anillo, les falta tiempo a los semáforos. ¿Qué tanto es tantito para desfogar? O que se ponga un tránsito ahí, un hombre o una mujer, que estén dando el paso. Diario es lo mismo, diario, bueno, de lunes a viernes. Diario, diario, diario, diario, diario, diario, diario, diario. Es muy molesto, es muy cansado. Entonces pasa mucho tiempo ahí. Si usted va a pasar por esa zona, trate de mirar antes, de dar vuelta hacia abajo, dar vuelta hacia arriba, dependiendo qué va a hacer. Porque hace falta ya transitar y subir. ¿Qué está pasando también? Que pueden subir las personas que van por tercer anillo, salirse, subir por prolongación Hidalgo, o las dos anteriores que hay en la colonia de los Popis. Ahí suben y salen por avenida Ankara y después salen de ahí hasta allá, hasta la zona de, hay una un par tipo parvial, hoy te voy a decir cómo se llama la avenida, la avenida Ankara, salen hacia arriba o prolongación Hidalgo. Son tres subidas, una, dos, tres subidas. La primera, adelantito de una donde venden cosas de carros, es la primera, pasando el coto privado. Esa es una, luego sigue al lado de la Excesión del Carmen, antes, y luego al lado de la Excesión del Carmen sobre prolongación Hidalgo. Son tres subidas. O incluso la cuarta avenida Ayuntamiento. Suben y se desplazan hacia Comala, quienes van a Comala, quienes van a otras zonas. Pero sí está muy complicado el tránsito vehicular. Así es que bueno, estamos haciendo algunos comentarios. Nos llega la denuncia, nos llegan imágenes. Pues está colapsado tercer anillo y es un problemón. Es un problemón. Vamos a la pausa, estamos de regreso.
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3: Estar con 38 minutos, 2 con 38 minutos. Quiero comentar y compartir. Sí, estaba checando la transmisión hace un momento. Ocurrió un homicidio en la telesecundaria, afuera de la telesecundaria de Juluapan, Villarreal. Pues ya están las autoridades competentes, están haciendo levantamiento del cuerpo. Información, lo que está ocurriendo siempre, lo mismo de siempre. Lo mismo de siempre, la violencia. Vamos con más información. Mi compañera Gabriela Camacho Gay, buenas tardes.
4: Con el gusto de saludarte en esta tarde de información. También un saludo a quienes nos escuchan. En el reporte de seguridad, dar a conocer que a través de un comunicado el Ayuntamiento de Colima aclara circulación de video de un hecho ocurrido con anterioridad. Se informa, pues, que ante la circulación en redes sociales de un video en el que se observa a un elemento de la Policía Municipal de Colima sosteniendo una conversación con un ciudadano, el Ayuntamiento capitalino informa que el material corresponde a un hecho ocurrido tiempo atrás y no a un acontecimiento reciente. El gobierno municipal señala que el video comenzó nuevamente a circular durante el inicio de esta semana, generando comentarios y percepciones que podrían hacer pensar que se trata de un hecho actual. Sin embargo, se reitera que se trata de un material atemporal que ya había sido difundido con anterioridad. Asimismo, se precisa que la patrulla que aparece en las imágenes ya no se encuentra dada de alta y dejó de formar parte del padrón vehicular de la Policía Municipal de Colima. El ayuntamiento considera importante realizar la aclaración ante la ciudadanía con el fin de evitar confusiones y brindar información precisa sobre los contenidos que circulan actualmente en redes sociales. Por otra parte, dar a conocer que mediante la Comisión de Búsqueda de Personas del Estado de Colima se reporta los datos para tratar de localizar a un hombre de 32 años de edad identificado como Francisco Gersail Mesina Aguilar. Él fue visto por última ocasión en Manzanillo el 10 de septiembre del presente año y sus familiares decidieron presentar la denuncia correspondiente, lo cual ha generado esta ficha de búsqueda. Se da a conocer que Francisco Gersail Mesina Aguilar tiene 32 años, mide unos 72 metros de estatura, es de rostro cuadrado, nariz grande y afilada, cabello corto color café con entradas, ojos medianos color café y es de tez blanca. Como señas particulares, él trae un tatuaje en el cuello con la letra O, las letras OLG. En el pómulo derecho, una figura en forma de cruz. Y él fue visto por última ocasión en Manzanillo, se reitera. Se trata pues de que sus familiares ya presentaron la denuncia correspondiente y se emite esta ficha de búsqueda. Por otra parte, dar a conocer que la Unidad Estatal de Protección Civil informa sobre la atención a un trabajador de la construcción que resultó lesionado a consecuencia de una caída. En este sentido, se da a conocer que paramédicos del Centro Regulador de Urgencias Médicas brindó esta atención en coordinación pues con elementos de la Unidad Estatal de Protección Civil. La atención fue inmediatamente después a que se reportara que un trabajador de 49 años resultó lesionado tras sufrir una caída. Esta persona se encontraba en una obra ubicada sobre Avenida Universidad. Al llegar al sitio, personal de ambas instituciones realizaron la valoración y atención prehospitalaria correspondiente debido a que esta persona, este trabajador, presentaba una lesión en la cabeza, motivo por el cual, bueno, pues ya se le brindó la atención necesaria. Para 92.5 Noticias, Gabriela Camacho.
3: Gracias, Gaby. Hay más información. Elvia Romero, Elvia Reporte, buenas tardes.
5: Luego de asegurar que hay un gran rezago en cuanto a iniciativas presentadas en el Senado, la senadora priista Meli Romero Celis, bueno, dijo que presentó una iniciativa, esto para cortar los periodos de receso. Aseguró, pues, que es necesario sacar adelante los trabajos legislativos y que por ello y en ello va enfocado esta propuesta. Escuchemos lo que comentó al respecto.
6: Uno fue para presentar la iniciativa que ya les había platicado de acortar el receso legislativo. Tenemos 4 largos meses de receso en el Senado y resulta ser que somos de las legislaturas menos productivas. Hay como 7,000, fíjense nada más, 7,000 iniciativas pendientes de dictaminar entre diputados y senadores. Muchas veces me han preguntado, ¿cuántas te han aprobado? Y yo les había dicho, me han aprobado muy poquitas, pero no solo a mí, a los priistas, panistas, a los de Morena, a todos nos han aprobado muy poquitas iniciativas. Ahí está la muestra ya, o la prueba. Los números ya los sacaron en una investigación. El 5% de lo que se ha presentado en el Senado es lo que se ha aprobado, el 5%. Entonces yo estoy proponiendo que para, pues, agilizar y ser más productivos, acortemos el periodo de receso.
5: Y en más información, darles a conocer que Colima, pues, va a la vanguardia y, bueno, se ha legislado esto para que en el año se hagan por lo menos 4 simulacros. Así lo dio a conocer la diputada priista Betsaida Pinzón, presidenta de la Comisión de Seguridad y Protección Civil en el Congreso del Estado, quien, bueno, invitó a la ciudadanía colimense a sumarse a este simulacro que se realizará este próximo sábado 19 de septiembre.
7: Sábado 19 de septiembre a las 12 del día, al segundo simulacro nacional con la hipótesis de sismo, recordando los simulacros que hemos tenido en esas fechas. Entonces les invitamos a que realicen este simulacro, va a caer en sábado, pero lo pueden realizar en su casa, si les toca en la escuela, en el salón de clases, en el trabajo, en el centro comercial, donde estén. Es importante que participemos en este simulacro porque sabemos la importancia de la prevención, de estar preparados y preparados ante este tipo de contingencias que se generan. Sabemos que Colima es un estado muy bello, pero también que, bueno, sufrimos este tipo de situaciones de la naturaleza. Entonces, recordarles, no se asusten, se van a escuchar sirenas, alarmas, es parte de este simulacro que es preventivo para salvar vidas, pero la mayoría en que participemos, en que nos activemos, podremos saber cómo estamos de preparados para esta contingencia que esperemos no llegue a suceder.
5: Y ya finalmente darles a conocer que el Congreso del Estado continúa invitando a la población en general a aprovechar el 50% de descuento, esto en la renovación y expedición de licencias de conducir, así también como de permisos de conducir dirigidos a menores de edad. Este beneficio, bueno, entró en vigencia a partir del 14 de septiembre de este mismo año. Para 92.5 Noticias, Elvia Romero.
3: Gracias, hay más información, datos importantes que en esta jornada. 2:47, una pausa, estamos de regreso.
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11: Dos con cincuenta, Francis Bravo con la información. Francis, buenas tardes.
12: Buenas tardes, Max. Saludarte con gusto a ti, al auditorio 92.5 Noticias. El PRI Colima, encabezado por su dirigente estatal, Enrique Rojas Orozco, reprochó a la gobernadora Indira Vizcaíno Silva que en la última visita de la presidenta de México, Claudia Sheinbaum Pardo, la mandataria estatal le haya dicho a Claudia Sheinbaum que Colima no necesitaba nada, anteponiendo el tema partidista que las necesidades de las y los colimenses.
13: Decirle que no se trata de pedir por pedir, que pedir por la seguridad, pues no es nada más pedir por pedir, y que nosotros, desde aquí, desde el PRI estatal, le decimos que no se puede, que no se necesita una gobernadora conforme, se necesita una gobernadora que insista, que luche por los temas de los colimenses. No se trata de pedir cuando tienes muchas carreteras estatales colapsadas, despedazadas, inviable su tránsito. No se trata de pedir por pedir cuando mucha gente pasa horas más allá de lo que el recorrido natural debiera servir y utilizarse. Y por supuesto que no queremos una gobernadora que se conforme cuando estamos hablando de los temas de salud.
12: Y bueno, lo anterior, porque la propia gobernadora declaró que cuando la presidenta de México le preguntó si requería apoyo para algún tema, si iba a pedir algo más para Colima, ella, Indira, le respondió que no, que había 3 o 4 temas pendientes, pero que estos iban avanzando. Y por ser parte de su mismo movimiento, pues está obligada a no pedir por pedir. En rueda de prensa, Enrique Rojas señaló que las y los colimenses no quieren a una gobernadora que se conforme cuando se habla de los temas de salud, porque son familias sufriendo, son personas muriendo por falta de medicamentos. Ellas y ellos requieren de una gobernadora que alce la voz, gestione y pida, no que se conforme. Rojas Orozco recordó un caso en Armería en donde pues no tienen ni suero antialacrán. También hizo referencia al tema de la seguridad.
13: Y en Colima no queremos una gobernadora que se conforme, queremos una gobernadora que insista, que gestione las demandas de los colimenses. Y por supuesto que no se trata de pedir por pedir cuando de seguridad hablamos, porque al final del camino representa familias que hoy no están completas. Representa el dolor de alguien que entierra a sus seres queridos cuando desde el gobierno se calla, cuando habría que alzar la voz, gestionar, hacer peticiones para tecnificar los cuerpos policíacos, capacitar, darles más instrumentos, fortalecer la policía para que dé mejores resultados. Por eso lamentamos mucho que la gobernadora no haya utilizado su voz para ser gestora de los colimenses en los problemas que más lastiman a la población.
12: Y bueno, el dirigente priista dijo que incluso en la comunidad de Santiago, en Manzanillo, niñas y niños dejaron de asistir a clases porque no tienen agua. Esas, dijo, son las verdaderas necesidades, no es pedir por pedir. Y el dirigente priista refirió también que el resultado de la actuación de la gobernadora se refleja en los resultados recientes de una encuesta en donde señaló que las y los colimenses colocan a la mandataria estatal en el lugar número 28 en el indicador que mide su desempeño general, mientras que en materia de salud las y los colimenses la califican en el lugar número 26 y en seguridad en el lugar número 29. Y bueno, en otra información, la senadora de la República, Meli Romero Celis, presentó ya la iniciativa de ley para acortar el periodo de receso legislativo a 2 meses, la cual, a decir de la propia legisladora federal, fue bien recibida por la bancada priista, pero de otros partidos no se sumaron a esta.
14: Pues tengo que decirles, mi grupo parlamentario inmediatamente me dijo, sí, Meli, proponla, te respaldamos, te apoyamos, pero los demás senadores, la verdad es que nada más se quedaron así como incrédulos. No, obviamente nadie más se sumó a la iniciativa, entonces vamos a ver cómo transita en comisiones y con el resto del Senado, vamos a ver.
12: Meli Romero recordó que pues presentó esta propuesta porque pues esta legislatura es de las menos productivas, pues tienen 4 largos meses de receso, al igual que pues las anteriores, claro, y dice que cuando tienen alrededor de 7,000 iniciativas sin dictaminar. La senadora colimense habló también de otra participación que tuvo ayer en tribuna, en donde hizo el llamado a la presidenta de la República, Claudia Sheinbaum Pardo, de que, contrario a lo que le expresó la gobernadora, las y los colimenses sí necesitan de su ayuda.
14: Aprovecharlo para hacer un llamado a la presidenta de la República de que sí necesitamos ayuda en Colima. Hay tantísimos problemas por atender. Basta solamente con recorrer las comunidades, las colonias, las calles, hacer un recorrido por el estado como lo pude hacer yo justo en esta tercera gira estatal legislativa para darnos cuenta toda la problemática que hay. La carencia en los servicios de salud, la falta de agua potable, está haciendo crisis la necesidad de agua potable en nuestro estado. No se diga la inseguridad, ustedes lo viven, no se diga la infraestructura para el campo, pero también la infraestructura deportiva que requiere tanto mantenimiento. Hay un sinfín de situaciones y yo estoy convencida de que una autoridad como es la titular del gobierno del estado no puede desaprovechar una oportunidad valiosísima y decirle a la presidenta de México que todo está bien en Colima, que hay 3-4 pendientes, pero pues que están avanzando y que todo lo demás está bien, no es posible. Entonces,
12: bueno, pues ahí está. Para 92.5 Noticias, Francis Bravo.
11: Gracias, Francis. Bueno, sí, ahí está. Sonó fuerte, sonó duro, muy duro. El reclamo, pues falta ver qué dice la gobernadora, porque finalmente quien está con este tema del que es el trabajo, pues es ella la mandataria, ¿no? Y finalmente ella está a cargo de todo esto, ¿no? Pues ahí, así las cosas. A ver qué pasa, a ver qué rollo. Oigan, hay más información, estamos prácticamente en la recta final. Vamos a ir con actividad importante y algunos datos que compartir. Ojalá que estamos ahí en estos temas. Parte de la información. Quiero enviarle una felicitación a Mau. Cumpleaños ayer, Mau. Ya hubo pastel y toda la cosa, de parte de Silvana, de Leonardo, de Gabriela, de Don Julián, de Alan, Clarisa, de Hugo y por supuesto la señora Eva, mía también. Una felicitación. ¿Dónde va a ser la cena? A ver, ¿qué onda? Y es viernes. No es viernes, no, es martes. Con olor a viernes, porque mañana es día feriado. Así es que una felicitación a Mau. Saludos, Mauricio, maestro. Un abrazo fuerte. Saludos y felicitaciones, bendiciones. Hay también información importante de lo que está sucediendo en la recta final. Está el tema de el grito, la noche del grito. Hoy te voy a dar la cartelera, ¿no? Que pues puede usted atender. Antes de ir con la cartelera, le comparto información de la actividad de este día, con datos importantes de lo que está ocurriendo en la capital del estado. Los datos que están sucediendo, parte de la información, la invitación, una frase, un territorio de paz, concurso de frases. El Instituto Municipal para la Paz Intrafamiliar, el INPAI, invita a la jornada de conferencias conmemorativas por el Día Internacional de la Paz. Pueden participar, ¿cómo pueden participar? Crear una frase original e inédita relacionada con la paz, el respeto, el diálogo, la unidad, la convivencia, la armonía, la convivencia armónica o la construcción de territorios de paz. Esta frase, de manera creativa, en un formato máximo de 35 por 50 centímetros, pudiendo utilizar cartulina, papel bond o cualquier otro material adecuado. La fecha de entrega es el 21 de septiembre del 2026, durante la jornada, en el Salón de la Paz del Tecnológico de Colima. Para su valoración se consideran principalmente la originalidad, la claridad, el impacto y la fuerza del mensaje de paz transmitida en esa frase. La decoración será únicamente un elemento complementario para su presentación. Habrá 3,000 pesos para el premio. 3,000 pesos. Premiación 3,000 pesos, 1,500 pesos, pase para dos personas a las albercas del Fiesta Inn. Ahí está. Un reconocimiento de participación. Tu frase la puede trascender. Primer encuentro encuentro internacional Territorios de Paz. Países que participan: México, Panamá y Guatemala, los días 21 y 22 de septiembre en Colima capital. Están invitando precisamente para colaborar y contribuir. Ahí están los datos interesantes, ¿no? Y para abrir boca, digamos, está lo que es el dato del gobierno del estado. Hoy es la noche mexicana, hoy es hoy. Obviamente que también pueden atender al llamado. La gobernadora hace esta invitación en su Face News. En su Facebook, ya estamos listas y listos para celebrar el grito de independencia en el Centro Histórico de Colima, para que todos y todos podamos disfrutar esta gran noche de tranquilidad. Te compartimos los objetos que no estarán permitidos para ingresar o pasar los filtros de seguridad. Tómalo en cuenta y ayúdanos a hacer que esta celebración sea una noche segura y familiar. sale la celebración de Juntas y Juntos este mes patrio, Grito de Independencia, estará Eugenia León en música en vivo, Antojitos y más, 15 de septiembre a partir de las 7 de la noche. ¿Qué tienen que evitar llevar? Lo sugiere la propia gobernadora. A estos filtros va objetos punzocortantes, no lleve. Envases de vidrio, no lleve. Sustancias inflamables, no lleve. Armas, tampoco. Estupefacientes, menos. Aerosoles, tampoco. Dispositivos de láser, bebidas alcohólicas, tampoco. Hielera, menos. Objetos pesados o de valor, alguna computadora. Pirotecnia, no se deja pasar. Ni tampoco drones, ni latas. Bueno, entonces... Ah, es que van a vender ahí, ¿no? Ahí venden, yo creo que venden ahí, ¿no? Los restaurantes. Bueno, pues ahí está la invitación que hace la gobernadora del estado. También le comparto, a partir de las 4 de la tarde, ya está el escenario principal, la gradería, hay baños ahí al ladito del escenario, un puesto de comando de protección civil, habrá elementos de seguridad, habrá vallas metálicas, todo está dispuesto para poner esto. Está Palacio de Gobierno, hay graderías a un lado del Palacio de Gobierno, está el puesto en la parte central del kiosco, está el comando, centro de comando, ¿no? Y están cerradas a la redonda pues varias avenidas, ¿no? El Andador Constitución, Venustiano Carranza, la calle Madero, Atalos Quintero, enfrente de la presidencia municipal, desde una tienda muy importante aquí en Francisco y Madero, y la calle Hidalgo, así como también la calle Medellín, la calle Reforma, cerca del centro, ahí cerca del Palacio, y la calle Santos Degollado, y la calle 16 de septiembre. Independencia también estará, pues compró casa ahí para la circulación. Ahí están las recomendaciones, póngase listo, escuche con atención y por supuesto lo puede checar en nuestras redes sociales. Ahora sí, es momento de retirarnos y de agradecer el favor de su atención. Nosotros mañana no tendremos espacio informativo, pero regresamos, Dios mediante, muy temprano, el próximo miércoles. Nos sintonizamos en esta... ¿Es martes? Próximo jueves, tienes razón. Próximo jueves, una disculpa. Yo me estoy yendo. Oigan, pues ahí están las cosas, ¿no? Así las cosas con este tema. Y también, bueno, datos interesantes ya para recta final en el tema de las condiciones meteorológicas. Me están diciendo, oye, las condiciones meteorológicas. Claro que sí, ahí le va. Rapidísimo, ya una disculpa, ¿eh? Para hoy, no me voy a decir las lluvias. Sí, hay lluvias, ¿no? Este 15 de septiembre hay pronóstico de lluvias, probabilidad de lluvias fuertes con puntadas muy fuertes de 50 a 75 milímetros. Hay que cuidarse. Y por horas, pues no viene, ¿eh? Hacia la tarde, pues no se nota mucho. No se nota mucho, ¿eh? No sé. Bueno, nos vamos, que la pase bien. Buenas tardes. Nada con exceso, todo con medida. Disfrute de la noche mexicana y el mito de independencia. Que la pase bien.
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0: son las 3:09.
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0: Son las 3:19.
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7: Lluvia, pisadas, raspones. Nuestro calzado resiste absolutamente todo.
8: Sin embargo, lucirlo reluciente y bien cuidado no exige gastar de más.
7: Si quieres elaborar tu propia crema para calzado, quédate para aprender la receta de esta tecnología doméstica.
6: Revista del Consumidor.
8: En el día a día, merecemos usar productos de calidad que nos faciliten la vida. ¿Y sabes qué es lo mejor? Que muchas veces podemos crearlo con nuestras propias manos.
7: Por eso, haremos nuestra propia crema para calzado, que está validada por el Laboratorio Nacional de Protección al Consumidor. ¡Comencemos!
8: Para esta tecnología doméstica, puedes adquirir los ingredientes en droguerías y tlapalerías. Los ingredientes que vamos a utilizar para hacer 750 mililitros son media cucharadita de colorante sintético negro, media taza de aguarrás, 4 cucharadas de vaselina simple, 2 cucharadas de cera carnauba, 3 cucharadas de cera amarilla y 3 cucharadas de ácido esteárico.
7: También vamos a ocupar los siguientes utensilios: un cubrebocas, un par de guantes de látex, una taza medidora, un recipiente con capacidad de 500 mililitros, 2 abatelenguas, una cuchara sopera metálica, un tazón de vidrio con capacidad de 1 litro, una cacerola con capacidad de 2.5 litros, 2 trapos para manipular objetos calientes y un recipiente de plástico o metal con capacidad de 250 mililitros.
8: Ahora sí, pasamos a la magia de la preparación. Pero antes de ponernos creativos, recuerda que la seguridad es primero. Ajustémonos el cubrebocas y pongámonos los guantes de látex.
7: En un lugar con ventilación, empezaremos disolviendo el colorante en el aguarrás con una batelenguas. Puedes pulverizar el colorante envolviéndolo en un papel y golpeándolo suavemente con un martillo.
8: Después agregamos la vaselina, la cera de carnauba y la cera amarilla en el tazón y la calentamos a baño María.
7: Un gran consejo para que la cera se funda más rápido es cortar la cera en cubitos pequeños y mezclar constantemente hasta que se derritan por completo.
8: Una vez que la cera esté líquida, añadimos el ácido esteárico y continuamos moviendo hasta que se integre totalmente.
7: Ya que se hayan disuelto todos los componentes, con mucho cuidado, retiramos el tazón del baño María y vertemos nuestra mezcla de colorante con aguarrás e incorporamos todo mediante movimientos suaves. Por último, vaciamos nuestra crema para calzado en el recipiente de 250 mililitros.
8: Solo resta tener un poco de paciencia. Antes de cerrar el envase, dejamos enfriar a temperatura ambiente hasta que el producto se solidifique. ¡Y listo!
7: Lo mejor de esta tecnología doméstica es que tiene 1 año de caducidad y se prepara en 40 minutos aproximadamente.
8: No olvides mantener el recipiente bien cerrado para evitar que la crema se reseque. Además, es indispensable que el envase contenga una etiqueta visible que señale que debe mantenerse fuera del alcance de niñas y niños. Y, de ser posible, una leyenda de precaución por su contenido de solvente.
7: Guárdala en un lugar fresco, seco y oscuro. Y devuélvele la vida a tus zapatos. Anímate a preparar este producto en tu casa y etiquétanos en Instagram con el hashtag Tecnología Doméstica Profeco y arroba Revista del Consumidor MX.
8: No olvides que también puedes ver esta y más tecnologías domésticas en nuestro canal de YouTube, Profeco TV.
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0: 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Son las 3 con 33 minutos.
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11: Dios sea con nosotros hoy, mañana y siempre. Reciban todos la bendición de los grandes espíritus del bien. Sobre todo, la de nuestro Señor Jesucristo. Con el favor de Dios y la amable atención de todos ustedes, una vez más llego hasta sus hogares a través de las ondas heresianas de esta potente emisora. En este momento que Dios me ha inspirado a enviarte este mensaje, es para decirte que todos los problemas que en la vida surgen tienen solución. Y así como Dios hizo el bien, También creó el mal, dos caminos, igual que la muerte y la vida, para que el que quiera agarrar el bueno lo agarre, el que quiera agarrar el malo también. Porque no pudo haber limitaciones en la creación del mundo, por eso Dios hizo este mundo. Igual que la ley del hombre y la ley de Dios son parecidas, no es lo mismo. El hombre imprime los códigos en las leyes para que no impere la ley del más fuerte. Y Dios, como justo y hacedor de todo lo creado, también sabe cuándo extenderle la mano al humilde y también sabe castigarlo cuando aquella persona trata de burlar las leyes de Dios. Por eso los hermanos crecimos, somos temerosos de la ley divina de Dios, y si en este momento tú has tomado la decisión de hacernos una visita, hay algo bueno que te ha invitado a esta visita. Y ha sido ese aire poderoso que recibe, ese aire que tú no ves, ahí está Dios, y esa orientación te la está dando Él. Hoy escucha este programa y es inspirado por Dios, y tú también que lo estés escuchando en este momento, Dios está contigo. No desprecie el mensaje que te enviamos, ni tampoco te burle. Búscanos, nosotros te podemos ayudar. Y si no tiene fe, pídele a Dios, pero con mucha fe, porque hay que tener fe hasta para tomar un vasito con agua. Y dile: Padre eterno, creador de lo creado, y tuviste el valor y la esencia de crearme, dame la oportunidad de visitar a los hermanos si en verdad ellos me van a curar. Y si no, desvíame, pero desvíame de su domicilio. Y así mismo te va a llegar aquí a buscar la solución a su problema. Hay muchas personas que han venido con nosotros, pero no tienen fe. La fe la tienen a media, porque son personas que han sido traicionadas por otras personas que dicen tener conocimiento. Y como en este mundo existe tanto la maldad, hay espíritus diabólicos que se apoderan, se posesionan de algunos cuerpos para hacer creer que están curando, y así mismo te están dañando más de lo que tú. Pero de lo que tú puedes creer que se están curando, tiene que tener mucho cuidado. Dios es tan grande y poderoso que es capaz de ponerte a prueba para ver si en verdad tú tienes la fe que se necesita. Por eso los hermanos te decimos: si no te podemos curar, tu mal no es puesto, porque cuando nos comprometemos es porque podemos, y si te decimos que no podemos es porque tu mal no es puesto, es un mal natural. Así es que si sufres alguna enfermedad desconocida, te sientes con algún dolor en tu cuerpo, te sientes desesperado, has despreciado a tu pareja en varias ocasiones sin saber el por qué, te sientes triste y angustiado porque los negocios andan mal, te desespera porque todo lo está perdiendo, busca este domicilio, busca esta dirección.
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13: De inmediato paso a dar lectura a la primera correspondencia. Dice esta: hermanos, ayúdenme. Pido auxilio en mi desesperación. Mi matrimonio está a punto de destruirse a causa de un chisme y una calumnia por culpa de mis familiares. Pues mi esposo vive en los Estados Unidos. Y digo vive porque viene aquí únicamente a vacacionar. Una hermana mía se inventó de que yo le era infiel a mi esposo, y no es cierto. Él mandó un dinero para comprar una propiedad, y cuando fui a comprar la propiedad, no me la quisieron vender. Me dijeron que era otra suma de dinero, pues a él le dieron un precio por teléfono, y cuando yo fui, me dijeron que era otra. Por eso el trato no se pudo hacer. Yo lo que hice fue guardar el dinero en el banco para cuando él llegue, haga él mismo su negocio. Él dice que me envió una cantidad de dinero, la cual no es cierto. Y mi hermana dice que ella fue conmigo al banco a retirar el dinero que él me había enviado en Western Union. Todo esto me tiene confundida y yo sé que no es cierto. Como ustedes tienen ese don, ese conocimiento que Dios le ha dado, díganme, ¿qué es lo que quiere mi hermana? ¿Mi hermana está interesada en mi esposo? Mi esposo llegó hace 2 semanas y llegó sin avisarme, supuestamente para cacharme con mi amante, pero se llevó la sorpresa de que no existe ningún amante, y a diario estamos peleando, y cuando yo pongo música de costumbre para hacerme quehaceres en la casa, él me dice que me estoy recordando de mi amante. Mi casa se ha vuelto un problema. A diario estamos discutiendo, a diario estamos peleando, ya no somos la misma pareja de antes, y a mi hermana yo la odio porque ella ha sido la que se ha puesto a calumniar. Bien, querida amiga, te retorno el saludo y te comunico lo siguiente. Muchas personas se sorprenden cuando yo le digo que hasta sus propios familiares son capaces de hacer una maldad. Ahí lo está usted viviendo en carne propia. Su hermana es una persona que padece la enfermedad de la envidia. Y como ella fue separada de su esposo, ella quiere verte separada a ti y sufriendo también. Como ella cometió el error de engañar a su esposo, también piensa que tú lo estás haciendo. Es por esa razón que ella ha sido capaz de hablar por teléfono a tu marido diciéndole que tú lo engañas. Tu esposo está consciente que la cantidad de dinero que él mandó es la que está depositada en el banco. Él está muy consciente. Él lo que está es buscando y buscando hasta ver si tú le dices que algún dinero se lo diste a tal amante que ellos te han inventado. Ah, y ten mucho cuidado, porque en el buró de tu cama hay una botella que contiene un líquido rojo. Tú no lo has visto. Búscalo, búscalo, porque ese líquido rojo es para cuando tú lo encuentres, lo tires y lo tira dentro de tu casa, no dura ni 2 días junto con tu esposo. Más pronto van a suceder las cosas, y lo puso tu hermana. Mandó a poner allí, querida amiga, porque es una persona envidiosa y traicionera. Con respecto a que ustedes me preguntan que si su hermana y su esposo tienen algo que ver, no es cierto. Ellos en ningún momento, ni siquiera por sospecha, han tenido algo amoroso, no. Pero sí tiene una gran envidia hacia ti, la cual te advierto una y mil veces, es necesario que venga a nuestro domicilio lo antes posible para poner en tus manos los antídotos y secretos que usted necesita. Gracias, muchas gracias por tu carta, y te voy a esperar cuando lo crea conveniente.

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1: 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Y dice usted, oh Dios mío, ¿qué es lo que me sucede y por qué he tenido tantos y tantos fracasos en la vida? 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En su casa hay muchos pleitos, muchas discusiones, enfermedades y fracasos. 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Deje la escoba en un rincón de la casa por 3 días y a los 3 días queme la escoba con las puertas cerradas, y en corto tiempo en su hogar reinará la paz, el amor, la salud, la comprensión y la felicidad. ¿Es usted una persona que tiene algún familiar y usted sospecha de que es un mal puesto lo que tiene? Venga a buscar la esencia de la violeta africana y aplíquelo en forma de cruz en la parte que le duela. Y en caso que sea todo el cuerpo, frótelo de la cabeza a los pies en cruz con sus brazos. Y si siente una mejoría, no hay duda, es un mal puesto. ¿Es usted una persona que se dedica a la agricultura y se cansa de trabajar en la madre tierra y nada más le quedan cansancios, sudores y problemas? 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Y en corto tiempo, usted va a ver todo su más anhelado deseo convertidos en realidad. ¿Es usted una persona que se dedica a la crianza de animales y ve con profunda tristeza cómo se pierden, cómo se mueren, en vez de reproducir, en vez de aumentar? Entonces va a echar 21 gotas de la esencia de la violeta africana y en corto tiempo usted lo verá reproducir más que en tiempos anteriores. ¿Es usted una persona que en este momento se encuentra desesperado porque todo lo que hace le sale al revés? Comprenda que hay personas que no escatiman consecuencias para hacerle un daño, para hacerle una maldad. 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
2: Hemos llegado al final de su espacio, Un Encuentro con su Salud, con el maestro Abraham de la Luz, deseando que el Todopoderoso los guíe hoy y siempre. Hasta la próxima.
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Buena tarde para todas y para todos. Son las 4 ya con 6 minutos. Y bueno, detrás del micrófono de su radio, el día de hoy está por acá su amigo Tony Lira, saludándoles en esta tarde, dándoles la más cordial de las bienvenidas. En esta tarde de martes, 15 de septiembre del año 2026. Señoras y señores, pues sí, efectivamente, el día de hoy nos estamos acomodando el moño mexicano, la camisa vaquera, el pantalón vaquero. Las botas las vamos a desempolvar, les vamos a dar una limpiadita. Y pues bueno, al rato habrá que ir a buscar algún lugar donde ir a pasar una noche mexicana como nos gusta, ¿no? Algunos dirán, bueno, vamos con los amigos. Otros dirán, vamos con la familia. Otros dirán, bueno, vamos al centro de la ciudad de Colima, porque pues hay que ir a dar el grito como siempre lo hacemos cada año. En fin, cada quien va a buscar su lugar para poder pasarla el día de hoy de la mejor manera. Es una tarde de fiesta nacional. Es una noche de fiesta mexicana y, por supuesto, al ser una fiesta, pues obviamente habrá gente que se desvele, habrá gente que se pasa de los platos de pozole y no se pueda dormir temprano. Y por esa razón, como se van a desvelar, por esa razón, porque van a andar muy contentos, el día de mañana lo van a descansar ahí en su trabajo. Así que, pues bueno, mire, usted no se sienta mal si le va a tocar trabajar. Recuerde que es una bendición tener trabajo, así que pues bueno, si a usted le va a tocar hacer guardia el día de mañana, pues bueno, agradézcale a Diosito, agradézcale al cielo que tiene chamba, porque ya quisieran muchísimos tener a lo mejor el trabajo que usted tiene, y a veces cuando no se cuenta con él es cuando decimos, ah caray, yo qué más diera con tal de estar chambeando, pero pues bueno, así pasa, ¿no? La vida es así. El asunto es de que acóplese a cualquier situación que tenga frente a usted, y si le va a tocar festejar, pues bueno, recuerde que todo con moderación, nada con exceso, todo con medida, y eso es lo mejor que usted puede hacer. Vamos a la música, algo que nos recuerda precisamente que hoy vamos a andar más mexicanos que nunca. Aquí está la banda El Recodo, México Mágico, 6:08. Buena tarde, esto es Muévelas.

0: 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Son las 4 con 13 minutos.
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1: Bueno, son las 4 de la tarde con 19 minutos. Fíjense que les voy a dar un buen consejo para el día de hoy. Como ya tenemos la costumbre de que en otros años nos ha tocado, estoy seguro, a usted también le ha tocado, ir a algún lugar donde se va a celebrar, donde se va a festejar una noche mexicana por ahí, al aire libre. Y en otros años, pues lo que ha pasado es que nos cae un tormentón de aquellos, ¿no? Usted debería de llevarse a donde quiera que vaya a ir un paraguas, una capa, un impermeable. Prepárese porque, bueno, pudiera darse la lluvia el día de hoy. ¿Por qué le digo esto? Porque me acaban de mandar un video de allá de Minatitlán, Colima, y allá está lloviendo, pero con ganas, oiga. Está de verdad lloviendo fuerte en Minatitlán, Colima. Toda nuestra envidia para la gente de Mina, porque pues por acá está bien sequísimo. Y no se diga Secomán, ¿no? Allá está todavía más seco todavía. Bueno, son las 4:20 y pues ahí está el consejo. Nada más prepárese con algún impermeable, algún paraguas. Dice, hola, ¿qué tal, Tony? Muy buena tarde. Ponte la del mariachi loco para ir agarrando viada, dice, para la noche mexicana. Ah, ¿cómo de que no? Con mucho gusto, ahorita les vamos a poner su canción, esa es la del mariachi loco. También por acá dice, Tony, quiero mandar un saludo para la gente de Nacho, a ver si puedes poner la canción El Viejo del Sombrerón. Saludos y gracias, cómo no, con mucho gusto. Muy buena tarde para ustedes que nos están acompañando. Aquí está el mariachi loco, de una vez. 4:21.

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0: 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Son las 4 con 28 minutos.
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0: Son las 4:40.
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1: Bueno, pues fíjense que no sé ustedes, pero a mí como que me anda haciendo falta una pelea de box para la noche del día de hoy, ¿no? Nos habían acostumbrado mucho a que la noche del 15 de septiembre siempre había una pelea de box perrona. Y hoy no va a haber. ¿Por qué? Bueno, porque el Canelo no peleó el día de hoy. Normalmente sí pelean estas fechas. Pero este año lo movió su pelea para el día 31 de octubre contra Christian Billy allá en Arabia Saudita por problemas familiares, es lo que se comenta, de que pues no se llevó a cabo la pelea el día de hoy, sino hasta el 31 de octubre. ¿Octubre? Ok. Siguiente mes, ¿no? Bueno, mes y medio más o menos para la pelea. Ahí está el dato para los que estaban al igual que yo preguntándose... ¿Ir a ver alguna pelea de box o no? No, hoy no. Bueno, ¿qué es eso? De Horro y John Ivy. 5:10, aquí nomás, en la mejor. Desde Colima, México, ya para que sería, ya está lloviendo ya.

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0: 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Son las 4 con 54 minutos.
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0: Bueno, por acá saludamos al compa César Virgen. ¿Qué pasó, mi estimado César? Gusto saludarte. ¿Qué dice el hombre? Ah, ya vi que está haciendo, está comiendo. Ya nos mandó por acá una foto de lo que se está recetando en esta tarde. Aquí nomás en la Mejor FM. ¿Qué pasó, mi estimado César? Buena tarde.
1: Buenas tardes, mi Tony Lira.
0: ¿Qué huele?
1: Aquí, la 92.5 FM, muévelas con Tony Lira.
0: Gracias, amigo.
1: Aquí mandando saludos para la familia Romero aquí de La Liberación. Ahí se puede, ahora por el día de festejando a los niños que nos dieron patria y libertad, pues aviéntate, yo soy mexicano, México lindo y querido, Ocielito.

Guapa. Ok, bueno, ya tenemos algunas peticiones y claro que les vamos a complacer en esta tarde. Por lo pronto, vámonos con esto de Ramón Ayala, Me Puso el Dedo. 5:13 aquí nomás, de las cumbias de Ramón.

Oiga, nos están reportando que por allá por Izcali está lloviendo fuerte, fuerte, fuerte, ¿eh? Lluvia severa por aquel lado de Villa de Álvarez. Maneje con mucha precaución, encienda sus luces. Recuerde que las luces son para que los otros, digamos, iba a decir pilotos, pero no, no son pilotos. Los demás puedan verlo usted, ¿sí? Es importante que usted tenga el cuidado de encender sus luces para que lo vean. Y además, si está lloviendo tanto, recuerde que la visibilidad, bueno, se reduce muchísimo. Les tengo una buena noticia. Les quiero dar en este momento una buena noticia para los que son amantes del Festival del Mariachi y la Charrería, que se va a llevar a cabo del 13 al 16 de septiembre en el Jardín Independencia, allá de Villa de Álvarez. 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

Fábrica de hielo. Café para despertar. La Tonila. La mejor FM 92.5. 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Solar Clarión. El Osito Polar. Tortas al vapor. Lupita dice Coronel. También dice por acá Decopanel. Lugo. 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

0: ¡Nos quesadillas a Manu!
1: 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Son las 5:23.
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Ahí les va una para sentirnos mexicanos. El día de hoy que vamos a dar el grito. Son las 5:33. Soy mexicano. Edwin Luna y la Tracalosa de Monterrey.

0: Son las 5:36.
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2: Flachazo grupero con el reportero. Oye, no, por la neta, muchísima fiesta para el Viva México. ¿Y sabes en dónde sí? La prendieron chida, la supieron mezclar chido. En la Venustiano Carranza, Tigres del Norte, con todo el repertorio así pesadote, empiezan con La Puerta Negra, Jefe de Jefes, Contrabando y Traición, La Banda del Carro Rojo, Golpes en el Corazón, así se van. Y bueno, termina en grande, ¿verdad? Con esta de Somos Americanos y una fiestezota arman los Tigres, pero también va a estar la Sonora Dinamita y Maelo Ruiz. ¡No! ¡Viva México! ¡Corta!
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1: Bueno, son las 5 de la tarde, 43 minutos por acá. Los amigos de La Fiebre Amarilla me están pidiendo la canción de La Negra con el Mariachi Vargas, que porque se quieren sentir bien mexicanos, ahorita se los voy a poner con mucho gusto también por acá, dice este otro mensaje. Muy buena tarde, Tony, quisiera mandar un saludo para Tejadilla 04 y un saludo para David T1, a ver si pueden poner las mañanitas, pues hoy está cumpliendo años, David T1. Un error, dice, es solo una lección, no el final de tu camino. Feliz cumpleaños. Ok, o sea, hasta una frase ahí le incluyeron, bueno, muy bien. Dice, buenas tardes, Tony, saludos a toda La Fiebre Amarilla, igualmente acá para el buen amigo Josué Bigotes, dice, así está para el porvenir, saludos atentamente al Bigotes, ya se veía el cielo que se caía, ¿no?, a pedazos, con el asunto de la lluvia, pues, a eso nos referimos, dice, acá por la avenida Ayuntamiento ya también está lloviendo, Evalilia, gracias por el mensaje. También por acá el muchacho alegre dice, Tony, aviéntate la cumbia del río con los picadientes, ahorita la ponemos, cómo no, con mucho gusto, pero como me pidieron al Mariachi Vargas de Tecalitlán y hoy es nuestra noche mexicana, ¿quién soy yo para negarme para ponerles este mariachazo? Oiga, Mariachi Vargas de Tecalitlán, aquí nomás en La Mejor con el son de La Negra.

0: 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Son las 5:47. 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

Y cuando estaba comenzando este programa, hoy por ahí de las 4 de la tarde, yo les estaba comentando, ¿no? Que igual que todos los años, parecía que nos iba a llover y pues ya no lo dejamos en parecía. Parece que nos llegó un tormentón de aquellos, oiga. Acá por la zona centro está cayendo un tormentón. Si usted puede quedarse ahorita en casita, no salir, estaría mejor todavía, porque pues bueno, usted así nos expone, no expone su vehículo. Hay mucha agua por las calles, maneje con precaución. Hay mucha gente que está por ahí detenida ahorita, esperando a que baje un poquito la cantidad de agua por las calles. Pero bueno, usted igual, si de preferencia se puede evitar el salir a esta hora, hágalo, porque sigue lloviendo fuertemente. Yo me voy a despedir con la siguiente canción y los voy a dejar con Rymix. Esto se llama Soy Mexicano. Y a continuación viene Como Carpa de Circo. Pásela muy bien. Muy buena tarde para todas y para todos. Sigan disfrutando de la música aquí nomás en La Mejor. Que pase una feliz noche mexicana. Y por acá nos volvemos a reencontrar pasado mañana, porque igual que usted, mañana descansamos. Vamos a andar por ahí haciendo nada, oiga.

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1: No está tan grande.